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1: Y bienvenidos a la Hora Nacional. Muy buenas noches. Hoy no está conmigo el Cha, pero me da mucho gusto que me acompañe Orlando Bad.
2: Lo cual es un verdadero placer, mi Leos. Y vamos a arrancar con música de Gil Nabor, un artista que hace rap en lengua mazahua, llevando sus raíces y tradiciones a nuevas generaciones con su música.
1: Además, hablaremos sobre el Día Nacional del Psicólogo y del ABC de las Emociones, que es la estrategia impulsada por el gobierno federal para fortalecer la salud mental de jóvenes y también prevenir las adicciones y la violencia.
2: Les compartiremos información sobre el Registro Nacional de Líneas Telefónicas, porque su plazo de inscripción vence el 30 de junio.
1: A propósito del Día Mundial de la Diversidad Cultural para el Diálogo y el Desarrollo, vamos a platicar con la cineasta indígena Anat Sayeb sobre el documental Licham Morí.
2: Tenemos un reportaje especial sobre el Día Nacional de la Lucha contra la Homofobia, Lesbofobia, Transfobia y Bifobia, una fecha que busca promover el respeto, la igualdad y la no discriminación.
1: Tendremos nuestros flashazos del bienestar, que tienen información breve y útil sobre programas sociales y apoyos para la población.
2: Y en las Chilanguiales traemos una lista de las mejores ferias, museos y eventos culturales en la Ciudad de México.
1: En México,

0: Más de 7 millones de personas hablan alguna lengua indígena, según el INEGI. Y entre ellas, el mazahua se mantiene como una de las más representativas del centro del país.
1: En este contexto surge la propuesta de Gil Nabor, un rapero que usa la música urbana para preservar su lengua, combinando el hip hop con la cosmovisión mazahua para acercar a las nuevas generaciones a sus raíces.
0: Sí, él es uno de los artistas indígenas que han encontrado en el rap una forma de identidad y también de resistencia cultural. Vamos a ver y escuchar una de sus canciones.
2: Kimi Treshegi en Getzko Gil Nabor, soy Gil Nabor y vamos a cantar Recuerdo aquí en la Hora Nacional.

0: Un saludo a toda mi raza, Dixlahuaca, Jocotitlán, Jiquipilco, San Felipe del Progreso, Almoloya de Juárez, Villa Victoria, Villa de Allende, Donato Guerra, El Oro, a toda la raza, Zitácuaro, Michoacán, el pueblo Mazahua está presente. Yeah.
1: En México, más de 35 millones de niñas, niños y adolescentes tienen distintos retos emocionales en su desarrollo, lo que ha puesto a la salud mental como un tema prioritario en la agenda pública.
2: El programa El ABC de las Emociones busca brindar herramientas para identificar, nombrar y gestionar lo que sentimos, con el objetivo de prevenir conductas de riesgo como las adicciones o la violencia en contextos escolares y comunitarios.
1: Las iniciativas preventivas en escuelas y comunidades son clave para poder fortalecer el bienestar emocional desde edades tempranas. Vamos a conocer de qué se tratan estas actividades que se están implementando en los salones de clase.
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2: En México existen más de 300,000 profesionales de la salud mental y el 20 de mayo además es su día, el día del psicólogo y de la psicóloga. Es importante saber qué es lo que pasa en esa carrera, en esa disciplina y cómo nos afecta y cómo también nos beneficia. Es por eso que en esta noche viene la doctora Jessica Zapata Téllez del Instituto de Psiquiatría Ramón de la Fuente Muñiz para platicar de todo lo relacionado con nuestra salud mental. Doctora, bienvenida a la
6: hora. Muchísimas gracias. Un gusto que podamos hablar de estos temas aquí.
2: Empecemos por algo que es muy común que de pronto la gente hasta ignore un poco lo que pasa en su cabeza y en sus emociones. ¿Por qué hay que darle reconocimiento?
6: Eso es una pregunta importante. Creo que hay que darle reconocimiento porque es parte también de la salud integral de los seres humanos. No solamente hay que tener nuestro cuerpo bien al 100%, creo que también la forma en cómo nos sentimos y lo que pensamos impacta en las cosas que hacemos y en cómo nos conectamos a las cosas que son importantes para nosotros. Creo que eso es bueno.
2: Hay bastantes avances en esta percepción de ir a terapia, pero aún hay algunos tabúes.
6: Yo creo que uno muy importante es creer que las personas que van al psicólogo son débiles o que no pueden con sus problemas solos o solas. Eso es falso. Creo que el hecho de que ya haya algo que te afecte, aunque sea pequeño en tu vida cotidiana, es motivo de atención. Y la verdad es que nosotros los psicólogos ayudamos mucho a desatorar las cosas que nos mantienen sufriendo. Eso es importante.
2: También es importante recordarle a la gente que hay diferentes tipos de terapias y de disciplinas y que pues podemos buscar en uno y en otro hasta encontrar la que más nos agrade.
6: Sí, hay varios enfoques de psicoterapia. Hay algunos que de hecho están más apegados a las cuestiones científicas que nos pueden decir que hay evidencia que funciona para diferentes tratamientos. Los enfoques que tienen más enfoque psicológico científico tienen que ver con las terapias de conducta. Actualmente son aquellas que tienen más evidencia.
2: De pronto se puede pensar que hay alguna edad específica buena o mala para acudir con un profesional de la salud mental, pero eso también es falso.
6: Sí, es falso. Habemos psicólogos que somos especialistas en los diferentes grupos etarios de la vida. Hay especialistas en niños que atienden problemas de conducta. Uh-huh. Hay psicólogos que son especialistas en adolescentes que trabajan muy en conjunto con los padres, por supuesto con adultos. Y un área que de pronto es muy olvidada, pero también hay mucha atención, es a los adultos mayores, que se cree que ya no reciben o ya no deberían recibir atención psicoterapéutica, y esto es falso.
2: Hay algo que yo quiero preguntarle específicamente, el ABC de las emociones, ¿de qué se trata?
6: Se trata de poder gestionar nuestras emociones de la mejor manera para poder alcanzar nuestras metas. Uno de los primeros pasos es poder reconocer cuando estamos experimentando una emoción y poderle poner una etiqueta, saber qué es lo que estamos sintiendo, porque es muy común que confundamos de pronto tristeza con enojo o algunas otras emociones. La siguiente parte también es saber los impulsos que esa emoción nos genera y saber si esos impulsos son adecuados con las metas que tenemos en cada situación.
2: Bueno, y lo que decía, hasta las películas sirven para eso, ¿no?
6: Sí, en las películas podemos encontrar mucha información recreativa y también informativa.
2: ¿Algunos hábitos que nos pueda recomendar para cuidar nuestra salud mental?
6: Sí, creo que lo primero es cuidar también nuestro cuerpo. Si nuestro cuerpo está bien, también nuestro sistema emocional o nuestro sistema mental está bien. Lo segundo también es atender, no dejar que las cosas se nos junten, sino notar cuando hay pequeñas señales de alarma de cuando ya no estamos durmiendo bien o cuando estamos respondiendo con mucha irritabilidad o cuando de pronto no queremos levantarnos de la cama y nos sentimos muy tristes, creo que esas son algunas formas de notarlo. Y lo siguiente es, por supuesto, acudir con profesionales que sabemos cómo ayudar a sobrellevar ese sufrimiento o ese malestar de la mejor manera.
2: Muchas gracias, doctora. Qué enriquecedora charla. Y bueno, no dejarlo ahí en saco roto a la menor provocación. Hay que acudir, siempre hay que cuidar nuestra cabeza. Y el 20 de mayo es su día. Muchas felicidades, doctora.
6: Muchas gracias.
2: Las redes sociales, nada más para despedir, donde podamos encontrar más información, alguna página que nos recomiende.
6: En la página del Instituto Nacional de Psiquiatría tenemos mucha información. Tenemos también redes sociales en Facebook, en Instagram. Y cada mes pueden encontrar grabaciones en donde hablamos de salud mental y de diferentes temas asociados a los seres humanos y a diferentes etapas de la vida.
2: Muchas gracias, doctor. Ahora sí, continuamos con más esta noche en La Hora Nacional.

0: Oigan, ¿ya registraron ustedes su teléfono celular, su línea telefónica? Es muy importante. El 30 de junio vence el plazo y es importante saber por qué tenemos que registrarlos, cómo lo vamos a hacer. Por eso hoy en La Hora Nacional tenemos a un invitado que nos hablará al respecto. Ricardo Castañeda, el director general de Política Regulatoria de la CRT. ¿Cómo está, licenciado? ¿Cómo
1: está? ¿Qué tal? ¿Cómo estás, Orlando? Muchas gracias por invitarnos a platicar contigo de este importante asunto.
0: Oiga, esto se ha escuchado por todos lados y resulta que es un asunto de importancia nacional y hasta de seguridad.
1: Te platico. Se trata de una medida establecida por el Congreso de la Unión que salió en la recientemente emitida Ley Federal en materia de telecomunicaciones y radiodifusión, donde instruye que los operadores móviles tienen que llevar a cabo la vinculación de las líneas telefónicas móviles de sus usuarios, para lo cual la CRT emitió unos lineamientos en diciembre del año pasado, entraron en vigor en enero, y a partir de enero y hasta el 30 de junio es el tiempo que tenemos los usuarios de telefonía móvil para llevar a cabo la vinculación de nuestras líneas telefónicas. ¿En qué consiste la vinculación? Bueno, se trata de acudir con nuestro operador de telefonía móvil a un centro de atención a clientes o bien llevar a cabo el proceso de manera remota desde nuestro propio teléfono celular a través de un aplicativo que los propios operadores han puesto para que ante nuestro operador vinculemos la línea. ¿Cómo? Pues con una identificación oficial. Puede ser la credencial del lector, puede ser el pasaporte o la denominada CURP biométrica. Cualquiera de esos tres documentos que tengamos son suficientes para llevar a cabo la vinculación y se vincula a través de nuestro nombre y la clave CURP, los 18 dígitos que conforman la CURP, y con eso es más que suficiente para tener vinculada nuestra línea telefónica.
0: ¿Qué pasa si no lo hacemos?
1: Los servicios celulares son muy importantes para todas las personas. Estudiamos, trabajamos, vendemos, compramos a través del teléfono celular. Entonces es muy importante que privilegiemos la continuidad de nuestros servicios, porque la ley indica que si al término del plazo, que reitero es al 30 de junio, no hemos vinculado nuestra línea telefónica, vamos a sufrir una suspensión temporal de nuestros servicios. O sea, no perdemos nuestro número, no nos cancelan la línea, no perdemos nuestro saldo, pero sí vamos a tener una pausa en nuestros servicios, es decir, no vamos a poder hacer llamadas, enviar o recibir mensajes o usar nuestros datos hasta en tanto llevemos a cabo la vinculación de nuestra línea telefónica. Una vez que lo hagamos, si es que se nos pasó el plazo, los servicios serán restablecidos y los podemos usar como siempre, pero es muy importante que lo hagamos cuanto antes porque cada vez se acerca más la fecha límite y como suele ocurrir, mucha gente deja todo al último.
0: No me voy
1: porque
0: a hacer
1: si no,
0: cumplido.
1: Las plataformas pueden saturarse o los centros de atención a clientes pues estén rebasados en su capacidad de atención, claro. Y eso puede complicar para las personas o hacer más tardado o complejo el proceso de vinculación. Todavía estamos a tiempo para hacerlo.
0: Tenga plan o no tenga plan y sea de chip, de prepago o no, tenemos que registrar la línea, no importa el esquema en el que estemos.
1: Sí, generalmente los operadores cuando ya tienes un plan de renta ya tienen los datos tuyos, pero sí es muy importante hacer acercarse con el operador en este caso para asegurarnos de que nuestra línea ya esté vinculada o en su caso si el operador requiere algún dato adicional que en su momento no dimos cuando contratamos la línea, asegurarnos que el operador tenga nuestra información completa y que no haya un problema llegando el día del plazo. Por ejemplo, si contrataste tu teléfono hace varios años en un plan de renta y así has seguido a lo largo de los años, probablemente en su momento el operador móvil no recabó tu CURP y es un requisito tener la CURP, ¿no? De acuerdo a la ley. Entonces, en general, los que tienen un plan de renta no tienen ya prácticamente nada que hacer, salvo que tu operador te contacte o, para estar 100% seguros, acércate a tu operador y asegúrate que ya estés vinculado. Hay una plataforma de consulta de vinculación de líneas telefónicas. Tú puedes ahí meter tu CURP y te va a decir si tienes qué líneas están vinculadas a tu nombre. Si ya están vinculadas porque eres de plan de renta, pues entonces ya no hay nada que hacer. La medida es mayoritariamente para los usuarios de prepago, que no dieron ninguna información en su momento y que son alrededor del 84% del universo de líneas telefónicas en nuestro país. La gran mayoría son de prepago, entonces
0: ahí
1: de ahí la importancia. Así es.
0: ¿Dónde podemos checar toda esta información?
1: Muchas gracias. Mira, en la página de la CRT hay una página que se llama registratulinea.crt.gob.mx y ahí están todas las preguntas frecuentes, todos los enlaces hacia los operadores, toda la ayuda que se pueda requerir para tener la información completa acerca de este procedimiento, lo pueden encontrar en la página de la CRT o bien acudir directamente con el operador con quien tengamos el servicio contratado. Es muy importante resaltar que no es una recolección de datos que haga el gobierno, lo hacen los propios operadores móviles, como ya lo han estado haciendo desde hace muchos años, por ejemplo, para quienes tienen un plan de renta o de pospago.
0: Así igualito.
1: Que exactamente, solamente que ahora se está recabando también la información de aquellos usuarios que en su momento no entregaron ninguna información, por ejemplo, los de prepago. Cuando compras un chip, ¿no? En la calle, pues no das ninguna información y utilizas el número, y eso desgraciadamente ha sido aprovechado por el crimen organizado para cometer delitos como el fraude, como la extorsión telefónica, suplantación de identidad, entre otros, ¿no? Entonces, al eliminar esta capa de anonimato en el uso del teléfono celular, entonces todos tendremos un ecosistema de mayor seguridad en el uso de nuestros servicios, y en caso de que haya la comisión de algún delito donde esté involucrado este servicio, que nuestras autoridades tengan la oportunidad de perseguirlo con más eficacia. De eso se trata, de que tengamos más seguridad todos.
0: Entonces, si usted tiene duda, recuerde, puede ver este programa en las redes sociales o en el canal de YouTube de La Hora Nacional, porque todo lo que usted tenía que saber ya se ha dicho, es súper relevante y tenemos hasta el 30 de junio. No lo olvidemos, continuamos con más esta bella noche en La Hora Nacional.
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3: Cada 21 de mayo se conmemora el Día Mundial de la Diversidad Cultural para el Diálogo y el Desarrollo. En México, más de 23 millones de personas se identifican como indígenas, según el INEGI, por lo que nuestro país es uno de los más diversos culturalmente en toda América Latina.
0: En este marco, la cineasta Tzotzilana Tzayé presenta el documental Licham Morí, una obra que retrata la vida, memoria y resistencia de mujeres tzotziles que enfrentan muchas formas de desigualdad.
3: Sí, el cine indígena contemporáneo ha ido agarrando fuerza como una herramienta de narración donde las comunidades cuentan sus historias desde su propia voz.
0: Vamos a ver y escuchar esa entrevista que hiciste con Chaleos. Va a estar buenísimo.
4: Hoy vamos a hablar de un documental que es un testimonio sobre la resistencia, la memoria y la búsqueda de autonomía de mujeres tzotziles, construido desde la autorrepresentación y una mirada muy propia.
3: Sí, para eso nos acompaña la directora Ana Tzayé, quien presenta su ópera prima Licham Morí, que llegó a salas este 7 de mayo. Ana, bienvenida a La Hora Nacional, qué gusto tenerte aquí.
5: Muchas gracias, yo muy feliz estar en este espacio y también seguir difundiendo el estreno de Licham. Y la verdad que estamos muy felices que por fin llegó el tiempo de estrenar en salas después de recorrido más de un año en festivales nacionales e internacionales este largometraje documental.
4: Oye, ¿de qué va?
5: Licham, que significa Morí, es una historia de mujeres tzotziles, es una historia coral donde se narra la vida, la lucha, la resistencia, la violencia que han atravesado las mujeres tzotziles, pero también donde cuestiona las prácticas tan normalizadas dentro de nuestra comunidad, justificado de los usos y costumbres. Licham, que bien menciona que es Morí, que es un verbo en pasado porque justo reflexiona que muchas veces en la vida morimos varias veces. Sí. Y en este caso, Licham habla de la muerte física de personas cercanas, de los bebés, pero también la muerte de ellas mismas, de las tres protagonistas, pero también hay una muerte de sumisión, donde en la llegada del zapatismo, las mujeres en Chiapas, las mujeres de pueblos originarios, toman este espacio, un movimiento social donde impacta en la vida de las mujeres de pueblos originarios, donde defienden esos derechos a la vida, derecho a la libertad, derecho a la autonomía. En este caso, estas tres historias son tres generaciones donde se habla de distintas experiencias, distintas generaciones, tres mujeres que comparten un pasado en el zapatismo, pero comparten un presente en el café, comparten un presente en la lucha, en la búsqueda de una esperanza o mejores esperanzas para sus hijos. Licham es la historia de mi mamá, de mi tía y la esposa de mi primo. Es una historia muy íntima, muy personal, que de alguna forma me atraviesa a mí como persona, como mujer tzotzil y como parte de la familia también.
3: Oye, ¿cómo tomaste la decisión de poner a tu propia familia bajo el lente, ¿no? Que debe de ser una cosa muy fuerte por justo esta intimidad a la que estás dejando entrar al público.
5: Sí, claro. Fue uno de los retos también, ¿no? De abrir tu corazón, abrir tu intimidad. Licham es una película donde te lleva hasta en el interior del hogar, pero en cada rincón de los espacios en el trabajo de las mujeres. Las mujeres que trabajan en el campo, trabajan en el café, pues te invitan a llevar a este espacio donde sí se cuenta una historia desde voz viva propia de las mujeres, pero también se está contando desde una experiencia que es la mía, al ser parte del contexto y una narrativa propia, cómo vemos la vida, cómo percibimos la vida y también cómo es nuestra lucha desde en el contexto. Este documental invita mucho a la reflexión, pero también inspira esta vida de las tres mujeres. Y los invito muchísimo a seguir la página de Artegios, porque es ahí donde se sigue publicando la cartelera de Licham.
3: ¿Artegios? ¿Es así,
5: sí,
3: la página?
5: Artegios, la página que pueden encontrar en las redes sociales. La película cuenta con su página oficial, web, y también en las redes sociales. Lo mismo, pueden encontrar Licham Films en Instagram, Licham en Facebook.
3: Buenísimo, para estar pendientes de dónde la podemos ir a ver, porque la historia suena apasionante y además siempre es muy bonito apoyar el cine mexicano, claro, para que cada vez haya más posibilidades de hacer más y más.
4: Y te felicitamos muchísimo, Ana. Muchísimas gracias por estar aquí con nosotros en La Hora Nacional.
5: Muchísimas gracias a ustedes también.
3: Hombre, ha sido un gusto y pues también es un gusto que nos acompañen aquí como todos los domingos. No se vayan. Hoy en el marco del Día Internacional de los Museos vamos a hablar de estos espacios que guardan nuestra memoria colectiva.
0: El INEGI tiene registrado 2.300 museos aproximadamente en nuestro país, pero hay personas que le dedican la vida y el corazón a recorrerlos y tal vez a hacer nuevos censos. Por eso hoy traemos a Carla Museos, una conocidísima tiktoker y persona de redes, que a eso se dedica precisamente, recorrer museos. Platícanos, por favor, ¿cuál es la magia que tú encuentras?
6: Pues a mí me encantan los museos, siempre me han gustado muchísimo. Desde muy pequeña mi mamá me llevaba a los museos y yo creo que los encuentro más como santuarios, como espacios de paz, pero también lugares donde puedes hacer lo que tú quieras hacer. Puedes meditar, dibujar, leer, o sea, puedes hacer algo más y además aprendes.
3: Oye, Carla, nos platicabas que tú llevas más o menos 10 años haciendo chamba voluntaria de ir a recorrer museos y platicar sobre ellos.
6: Sí.
3: ¿Cómo has sentido que ha cambiado la experiencia de los museos?
6: Pues mira, en realidad creo que los museos se han puesto de moda afortunadamente en los últimos años.
0: Bravo.
6: Es algo muy interesante porque a partir también como del fenómeno de TikTok,
3: sí,
6: y también de esto de ir a buscar lugares poco conocidos para irse a tomar fotografías, los museos toman un auge porque además son baratos. Aquí en México la mayoría son gratuitos, incluso tienen solo un día de gratuidad algunos. Entonces como que siento que es un plan muy fácil de replicar. Entonces como que la gente los tomó en plan, ah, bueno, ahora este es mi modo de vida y vamos a hacerlos populares. Eso es algo que ha sucedido mucho. En realidad yo empecé este proyecto y nunca me imaginé que fuera a tener los seguidores que tengo hoy. Es más, ni siquiera pensé que tanta gente le podrían importar los museos o algo por el estilo.
0: Claro. Oye, ¿y cómo lo ves desde el lado de transitar ese testimonio digital hacia la identidad cultural que le puedes proyectar a tus seguidores, por ejemplo, a través de los museos?
6: Principalmente es el tema de la información. Lo que yo intento hacer, y bueno, siempre he intentado hacer, es investigar muchísimo y me pongo como mucho a pensar qué le voy a decir a mis seguidores, porque al final de cuentas de repente te vuelves un referente para dar información.
3: Oye, Carla, ¿vas a museos de todos tipos? ¿Cuáles, digamos, como tienes algún otro requisito o con que se haga llamar a sí mismo museo? Ahí vas a estar tú documentando.
6: Pues en realidad, bueno, cuando visité todos los museos de la Ciudad de México, ajá, justo sí, mi requisito era que fuera museo, o sea, que dijera museo y tuviera una colección.
3: Okay.
6: Que eso realmente es lo que significa que sea un museo. Uh-huh. Me encontré cosas súper interesantes, cosas que nunca me imaginé ver. Fue un gran proyecto que hice para poder conocerlos y verlos e incluso amarlos más, porque hay de todo, o sea, hay museos comunitarios, hay museos que solo maneja una familia, hay museos que obviamente los grandes institucionales que son todos preciosos, pero hay otros que de verdad dices, de verdad, una taza y un tenedor, pero qué padre, ¿no? O sea,
0: ¿cómo sucede esto de que a lo mejor te empieza a llamar la atención ir a un museo, a otro y a otro? Pero ¿cuándo te das cuenta de que a la gente le interesa también engancharse con eso? ¿Y qué es lo que haces tú para quitarle esa etiqueta de aburrido a los museos, ¿no? Que antes se tenía. Creo que ahora ya se está como desvirtuando eso.
6: En realidad fue a partir de fotografías en Instagram, cuando Instagram solo permitía fotos. Y la idea justamente era como provocar que las personas se enamoraran del espacio o aprendieran algo al respecto. Yo lo que hacía era subir como un carrete de fotografías, como una por una, y decir, ah, bueno, este artista está exponiendo aquí, termina aquí, y eso es lo que puedes ver, ¿no? Entonces me empiezo a dar cuenta que la gente se empieza a enganchar cuando a mí me empiezan a preguntar de todos. O sea, yo me di cuenta de que muchas personas solo conocían como 5 museos, o sea, eran como los museos más famosos de todo esto. Y en la Ciudad de México, bueno, la última vez que hice todo esto fueron 185 museos. Entonces también me importaba mucho que también se visibilizaran esos museos.
0: Oye, pues lo estás haciendo increíble y de verdad te agradecemos mucho toda esta experiencia y todo el amor que le pones a lo que nos cuentas.
3: Te encontramos en @carlamuseos.
6: Sí.
3: En todas las redes.
6: Sí.
3: ¿Carla con K?
6: Sí.
3: Perfecto. Muchísimas gracias por acompañarnos.
6: No, muchísimas gracias por invitarme y vamos a museos juntos, por
0: sí,
6: favor.
0: Sí, que vivan los museos.
6: Que vivan los museos.
3: Muchísimas gracias, de verdad.
6: Gracias.
3: Y gracias a todas las personas que nos acompañan. Quédense con nosotros, por favor. Hoy se conmemora también el Día Nacional contra la Homofobia, Lesbofobia, Transfobia y Bifobia. En México, cerca de 5 millones de personas son parte de la comunidad LGBTIQ+, y es fundamental garantizar sus derechos en todos los ámbitos.
0: A pesar de los avances legales en materia de igualdad, los reportes de discriminación y violencia por orientación sexual o identidad de género siguen siendo una realidad. Vamos a ver y escuchar un reportaje sobre esto.
7: En los últimos años, en México, se han logrado avances legales importantes en materia de derechos para la diversidad sexual. No obstante, la violencia y los discursos de odio persisten. La cantante, actriz y comunicadora trans Luisa Almaguer nos relata parte de su historia.
8: Cuando yo salí del closet trans, bueno, en 2006 ni siquiera me planteaba ser una mujer trans, ¿no? En 2006 fue mi primer salida del closet, digamos, y fue como una... Yo pensaba que era un niño gay, que era un twink de chocolate, gay por ahí, ¿no? Y no era así, era yo una mujer trans, pero eso lo descubrí un poco después porque también la visibilidad había muy poco al respecto, sí. Muy poca información.
7: De acuerdo con datos del INEGI, en México más de 5 millones de personas de 15 años y más se identifican como parte de la población LGBTIQ y más.
8: De un año al otro, básicamente, se llenó de banderas trans, se llenó de contingentes trans, de repente ya hay un contingente de infancias trans.
7: El reconocimiento y la visibilidad han permitido abrir conversaciones que antes permanecían ocultas. Hoy, las marchas del orgullo reúnen a familias completas, colectivos y juventudes que exigen respeto, igualdad y seguridad.
8: Ver a una niña trans con su vestido de princesa con la mano de su papá, bueno, es una cosa que todavía a mí me pone la piel chinita.
7: Mientras aumentan los espacios de representación en medios, también crecen las denuncias por violencia y discriminación.
8: La visibilidad sube, pero la violencia hacia nosotras también sube.
7: En el Día Nacional contra la Homofobia, Lesfobia, Transfobia y Bifobia, colectivos y organizaciones nos recuerdan que la lucha no solo busca reconocimiento, sino condiciones de vida dignas, libres de violencia y con acceso pleno a derechos para todas las personas.
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3: Llegó el momento de la Chilanguía, donde les traemos nuestra agenda de eventos, ferias, exposiciones y vida cultural de la Ciudad de México. Vamos a ver y escuchar qué nos prepararon Orlando Abad y Germán Gastelum.
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0: Bienvenidas y bienvenidos a una...
11: ¡Chilanguía!
0: Porque siempre hay plan en la Ciudad de México, una urbe que nunca, nunca para.
13: Y para el calor, bueno, ¿qué tal? El 30 y 31 de mayo, Feria del Helado en Coyoacán, en el Centro de Convenciones Churubusco, de las 11 de la mañana a las 6 de la tarde. ¿Les gustan los helados?
14: Sí.
13: ¿Cuáles son sus favoritos?
14: El chocolatino.
15: Fulanito. No, digo.
13: ¿Cómo que fulanito?
0: Y ahora sí, uno de los eventos más grandes, el 31 de mayo, del Ángel de la Independencia al Zócalo. ¿Qué? Se busca romper un récord con la ola más grande del mundo. El registro es desde las 6 de la mañana, las pruebas van a ser a las 8:30 y la ola más grande del mundo será a las 9 de la mañana. Obviamente este es un evento gratuito e incluye planes hay y hay para todos. Esto fue la
11: Chilanguía.
0: Nos escuchamos la próxima semana.
15: También chilaquiles. Coman chilaquiles.
0: Ricos, ¿no?
13: Pero con cochinita pipil.
15: Sí.
0: Va, con bolillo, porque pipil. Chilanguía.
3: En el marco del Día Nacional del Psicólogo y la Psicóloga, que es el próximo 20 de mayo, recordamos a Viktor Frankl, neurólogo y psiquiatra austriaco, fundador de la logoterapia y además sobreviviente de los campos de concentración nazis.
0: Su obra más conocida, El hombre en busca de sentido, se incluye esta frase: a un hombre se le puede arrebatar todo salvo una cosa. La última de las libertades humanas, la elección de la actitud personal ante un conjunto de circunstancias.
3: Y con esta reflexión cerramos la primera parte de la Hora Nacional, pero antes le queremos mandar saludos a todas las personas que nos ven, nos escuchen y además nos escriben cada semana. María González en Veracruz, José Luis Hernández en Jalisco, Carla Martínez y Roberto Sánchez en Nuevo León.
0: También van saludos para Eduardo Mena, Ana López en Chiapas, Luis Fernando Ramírez en Sonora, Gabriel Torres Daniel Cruz, Fernanda Morales y Miguel Ángel Velázquez aquí en la Ciudad de México.
3: Escríbanos, estamos en YouTube, Facebook, Instagram, TikTok, X y también Spotify. Además nos pueden contactar en el número 55 34 83 42 39 o mandarnos un correo electrónico a lahoranacional@segob.gob.mx. Muy bonita noche y excelente semana.
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16: Buenas noches, es domingo y les damos la bienvenida a la media hora estatal poblana de la Hora Nacional.
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16: Muchas gracias a todos quienes nos escuchan en México, Puebla y en especial a todos los poblanos y las poblanas que nos escuchan en el mundo entero. Queridos paisanos, ustedes son la resistencia poblana trabajadora en el mundo. Saludamos especialmente a todas las personas que nos escuchan en San Pablo, Anicano, Tepeojuma, Xochitlán de Vicente Suárez y a los 217 municipios que integran nuestro gran estado de Puebla. Les saludamos desde el estado en donde se encuentra un municipio cuyo nombre proviene del náhuatl y significa agua donde se agarran serpientes. Nos referimos a Cuanalá. En la recomendación musical les presentamos el trabajo de Carlos Díaz Caíto.

0: En la entrevista principal tendremos una charla con Ana Mari Bermúdez, quien recibió el premio Publisher Excellence Award en la Feria del Libro Infantil de Bolonia, Italia.
1: Es bien importante que pues las editoriales independientes existan, ¿no? Dan voces a espacio a las nuevas voces.
0: 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La música no conoce pasaportes, solo latidos. Hoy, en nuestra recomendación musical, recordamos a un hombre que, aunque nació en Uruguay, dejó su corazón sembrado en el suelo de Puebla. El gran Carlos Díaz, mejor conocido como Caíto.
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0: Caíto fue maestro de la guitarra y la voz, cuya historia está ligada a la resistencia y la poesía. Su vida cambió para siempre al caminar junto a la figura máxima del canto uruguayo, Alfredo Zitarrosa.
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0: Caíto no solo fue su guitarrista, fue su compañero de exilio, el cómplice de aquellas milongas que lloraban la distancia de su tierra y la esperanza del regreso.
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0: Tras recorrer el mundo huyendo de la sombra de la dictadura, Caíto encontró en Puebla más que un refugio. Encontró un hogar. Durante años, nuestra ciudad fue testigo de su talento generoso, convirtiéndose en una figura clave de la escena cultural poblana, donde su voz ronca y su calidez humana lo volvieron, por derecho propio, uno de los nuestros.
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0: Recomendar a Caíto es invitar a escuchar la memoria de Latinoamérica. Es recordar que Puebla ha sido cuna de poetas y puerto de llegada para quienes traen la guitarra como única bandera. Escucharlo hoy es volver a abrazar a ese uruguayo que se hizo poblano por amor a nuestra gente y a nuestra tierra. Carlos Díaz Caíto, una huella eterna en nuestra banda sonora. Disfruten su música.

0: Buenas noches, mi nombre es Óscar Alarcón y les doy la bienvenida a Puebla en la Hora Nacional.
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0: El 17 de mayo se conmemora principalmente el Día Nacional de la Lucha contra la Homofobia, Lesbofobia, Transfobia y Bifobia. Nos da mucho gusto saludar a todas las estaciones que integran la red de SICOM.
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0: Hay fechas que se quedan tatuadas en la cartografía sonora de nuestra ciudad. Una de ellas es, sin duda, el 1 de junio de 2002. Esa noche, el polvo del ruedo en la Plaza de Toros El Relicario no se levantó por una faena, sino por el baile y el sentimiento de la agrupación más emblemática de la música latina, el Buenavista Social Club. Para dimensionar lo que vivimos los poblanos aquella noche, debemos recordar el origen. Gracias a la sensibilidad del músico Ray Cooder y sobre todo a la mirada cinematográfica de Wim Wenders, el mundo entero se había rendido ante estos maestros. El documental de Wenders nos presentó a hombres y mujeres que el tiempo parecía haber guardado en un baúl de oro en La Habana, esperando a ser redescubiertos.
4: Un grupo de artistas de La Habana, que años antes cayeron en el olvido, logran llenar el teatro con un público procedente de todas partes del mundo, sin giras anteriores, con un solo disco a sus espaldas y casi sin haber salido de Cuba.
0: Verlos en Puebla fue presenciar la historia viva. Estábamos frente a la elegancia humilde de Ibrahim Ferrer, el virtuosismo en las manos del eterno Rubén González al piano y la fuerza rítmica de Cachaito López. Eran los embajadores de una Cuba que, a pesar de las décadas y las distancias, nos hablaba directamente al corazón.

0: ¿Qué significó para una ciudad como Puebla recibir a este grupo en la cima de su reconocimiento mundial? Significó un acto de hermandad cultural.
1: Estamos aquí viviendo, yo me recuerdo de los muchachos cuando daban las fiestas aquí de Social Club de Buenavista. Y cuando se venían las mejores orquestas de Cuba en aquel momento, venían ahí al Social Club de Buenavista.
0: En el escenario del relicario, la arquitectura barroca de nuestra ciudad y la cadencia del son cubano se fundieron en un mismo abrazo. Para Puebla, fue la confirmación de ser una plaza capaz de albergar la excelencia, un espacio donde la tradición y la vanguardia se encuentran. Quienes estuvieron ahí recuerdan la calidez del ambiente. No importaba la edad de los músicos, demostraron que el arte no conoce el cansancio. Cada nota de trompeta y cada rasgueo del tres cubano eran una lección de dignidad, de esa resistencia cultural que solo los pueblos con raíces profundas pueden ofrecer. Al caer la noche, mientras las luces de la Plaza de Toros se apagaban, nos llevamos algo más que un concierto. Nos llevamos la certeza de que México y Cuba caminan de la mano en la música, en el dolor y en la alegría. Cerramos esta crónica del amplificador enviando un mensaje de profunda solidaridad y afecto. Que la música siga siendo el puente que ignore fronteras y bloqueos. Desde esta Puebla de Los Ángeles, enviamos un abrazo fraterno hasta el malecón de La Habana, reafirmando que nuestra hermandad con el pueblo cubano es como el son eterno.

0: en la sala con...
1: Amigos de Puebla en la Hora Nacional, me da muchísimo gusto recibir esta noche vía telefónica a Ana María Bermúdez. Ella es editora de Penguin Random House y bueno, hace unos pocos días le dieron un reconocimiento dentro de Publish Her en Excellence Awards en el 2026 para platicar sobre su trabajo y también para platicar sobre el premio. Ana Mari, muy buenas noches, ¿cómo estás?
2: Hola Oscar, igual buenas noches a todos y gracias por el espacio.
1: Oye, y justamente esto, platícanos de qué trató el premio.
2: El premio lo otorga Publish Her, que es una organización sin fines de lucro basada en Emiratos Árabes Unidos, que reconoce o busca impulsar y empoderar a mujeres en la industria editorial a nivel internacional. Cada año entregan unos reconocimientos. Hay tres categorías: el de Emerging Leader, el líder emergente, el de trayectoria y el de innovación. Y bueno, yo participé en la categoría de líder emergente. Este año se dieron los premios, o se entregaron en la Feria del Libro de Bolonia. Y pues bueno, de eso trata básicamente el premio.
1: Oye, pues que por supuesto para Puebla, para el trabajo de tu casa editorial y por supuesto para ti, es muy emotivo porque, como bien mencionas, lo recibes en Italia. Y creo que justamente en momentos donde a veces se cree que la literatura, que la lectura y por supuesto la edición ya es algo que está fuera de lugar, pues viene este premio, ¿no? Ana Mari, ¿cómo percibes justamente el trabajo editorial que se hace en México?
2: Pues creo que tiene toda la calidad que merece la profesión. La verdad es que los libros en México se hacen con muchísima pasión. Creo que más desde la pasión que desde la visión del negocio, lo cual a veces nos tiene un poco entre la espada y la pared. Sin embargo, pues la verdad es que la oferta editorial en México es muy amplia, es rica, es diversa, tiene sus retos como todos y sobre todo como buen país en vía de desarrollo. La verdad es que se posiciona muchísimo, de hecho, o sea, Bolonia no solamente se entregaron estos premios de Publisher, sino otros. Uh-huh. Y hubo otros tres ilustradores reconocidos mexicanos, ¿no?, que ganaron premios. Definitivamente el trabajo editorial que se hace en México, tanto de los autores, ilustradores, en general el ecosistema del libro en México, pues tiene mucho que aportar a la conversación internacional y pues, ¿por qué no?, para hablarnos al mercado local.
1: Ahora, sabemos que también eres presidenta del Comité de Jóvenes de la CANIEM, eres fundadora de Book Alley, que además estudiaste lingüística y literatura hispánica en la UAP, y preguntarte a Ana Mari el papel de las mujeres jóvenes en el proceso editorial en México, que le dé espacio a las mujeres.
2: Estructuralmente tiene espacios limitados, ¿no? A esto me refiero. La industria editorial en México, que no es muy distinta de otros países, está mayormente formada por mujeres. Uh-huh. Y la mayoría de los lectores en México también son mujeres. Sin embargo, la mayoría de los líderes en la industria editorial no suelen ser mujeres, ¿no? Claro. Es una industria controlada, pues, por el poder masculino. Sin embargo, eso empieza a cambiar, ¿no? Ya empiezan a abrirse esas oportunidades de crecimiento para las mujeres. Mujeres jóvenes que tienen todas las ganas de entrar en este mundo. Sin embargo, pues, espacios como los que hace Publisher y otros entornos, ¿no?, abren esas posibilidades de conexión, de hacer redes entre mujeres. Creo que en México no tenemos un organismo como tal, ¿no?, uh-huh, que tenga esa función. Tal vez sería una buena oportunidad para crearlo.
1: Claro, porque justamente también eso es lo que te iba a preguntar. Las editoriales independientes en México tienen estas posibilidades, es decir, de generar estos públicos, no solamente a los lectores, sino todos los que intervienen en la industria editorial. ¿Tienen posibilidades las editoriales independientes en nuestro país?
2: Claro que sí las tienen y son necesarias para la industria. Las editoriales independientes son posiblemente las que pueden a veces correr más riesgos, ¿no? Las que riesgos editoriales, me refiero como a nivel contenido, no tal vez en riesgos económicos, como a diferencia de las grandes.
1: Claro.
2: Sin embargo, pues sí es bien importante que pues las editoriales independientes existan, ¿no? Son esas las que impulsan otras agendas que no son las hegemónicas, ¿no? Son las independientes las que también dan voces a espacio a las nuevas voces, pues siempre son muy necesarias, ¿no? En cualquier sector.
1: Claro.
2: Que las oportunidades para las mujeres en las editoriales independientes, pues ahí están.
1: Ana Mari, de tus trabajos editoriales, ¿cuáles son los que rescatarías? No, por supuesto, sin menospreciar uno de otro, pero ¿cuáles son aquellos que tú has dicho de este trabajo editorial que he realizado? Me siento muy orgullosa.
2: Uno que ha sido un parteaguas en mi vida profesional editorial es Invisibles, 24 mexicanos que cumplieron sus sueños, de Bárbara Anderson, mexicanos con discapacidad que cumplieron sus sueños, perdón. Este libro pues reúne las historias de 24 mexicanos con discapacidad que han destacado en distintos ámbitos, ¿no? Profesionales, personales, etcétera, etcétera, ¿no? Deportivos, ¿no? A nivel políticas públicas, etcétera, ¿no? Y este libro es particularmente importante porque claro, a partir de ahí es que yo descubro una nueva beta del mundo editorial, que es el mundo de la accesibilidad y cómo los libros que damos por hecho, que están ahí y que podemos leerlos, pues no es así para otras personas, ¿no? Y pues bueno, a partir de caer en cuenta en esto y de cómo mis decisiones como editora estaban dejando fuera parte de la población, que además pues ha sido como histórica y estructuralmente dejada fuera del ecosistema de la lectura.
1: Claro.
2: Entonces es que decido pues un poco como al activismo, ¿no? Y lanzar una iniciativa que es Bookalike.
1: Platícanos un poco qué es lo que tú has visto justamente en este trabajo editorial para, digamos, en formas alternativas de lectura.
2: Mi enfoque está en la lectura a través de los formatos digitales.
1: Sí.
2: Si bien hay distintos formatos, ¿no?, accesibles para acceder a la lectura de distintas formas, ¿no?, como los libros en braille, los videolibros en lengua de señas, los libros en lectura fácil, etcétera, etcétera. Mi apuesta más está en hacer accesibles los libros digitales, ¿no? ¿Por qué? Porque el libro digital nos permite acceder a la información, al contenido desde distintas formas, porque la tecnología ya lo resolvió, ¿no? O sea, ya puede leerse en automático en voz alta, puede navegarse, puede hacerse ajustes, ¿no? El contenido es flexible. Entonces, o sea, me refiero a la disposición del contenido,
1: sí,
2: es flexible. Y pues de esta manera, pues los editores de origen pueden producir un libro que pueda ser leído por personas con discapacidad o personas con cuerpos hegemónicos, etcétera, ¿no?
1: Uh-huh.
2: Pues en lugar de estar dependiendo de una producción especializada y distinta, ¿no?, desde origen los libros pueden ya nacer accesibles y poderse distribuir y vender fácilmente. Eso no significa que no sean importantes los otros formatos y que tengan que seguirse produciendo porque cumplen necesidades importantes para comunidades específicas. Sin embargo, pues de esta manera podemos ir quitando más barreras, ¿no? Desde que se publican los libros.
1: Claro. Y pues agradecerte, Ana Mari, que nos hayas permitido platicar con Puebla en la Hora Nacional. Felicitarte, por supuesto, por el premio que obtuviste y que se entregó en Bolonia, en Italia. Y pues bueno, nada más pues agradecerte nuevamente, ¿no?, Ana Mari, esta charla.
2: Muchísimas gracias, Oscar, por el espacio, la conversación y por el trabajo que haces difundiendo el trabajo de los mexicanos.
1: Muchísimas gracias. Te mando un fuerte abrazo, Ana Mari, y nosotros continuamos.
2: Igualmente, Oscar. Gracias.
0: Vuelta a la semilla.
3: Hoy nos trasladamos a la Sierra Norte del estado, a un sitio donde la memoria sigue viva en cada calle, en cada rostro y en cada celebración. Hablamos de Zacapuaxtla. Zacapuaxtla. Aquí, entre montañas cubiertas de neblina, surgió una de las participaciones más valientes en la historia de México. Hombres indígenas, campesinos, gente del pueblo que dejaron todo para defender su tierra. Fueron ellos, los Zacapuaxtlas, sin grandes recursos, sin formación militar, pero con una fuerza inquebrantable. El amor por su país.
4: El amor por su país.
3: Hoy la historia sigue viva. Cada 5 de mayo, Zacapuaxtla se transforma en un escenario de memoria y tradición. Sus calles se llenan de color, de trajes típicos que evocan a los hombres serranos, de representaciones que reviven la batalla, de música, danzas y orgullo que se siente en el aire. No solo es una celebración, es identidad.
4: Identidad.
3: Porque en Zacapuaxtla, la historia no se queda en el pasado. Vive en su gente, en su orgullo y en la forma en que cada generación la mantiene presente. Volver a Zacapuaxtla es volver al origen, es recordar que nuestras raíces no se olvidan, se honran. Yo soy Mía Ibarra y esto fue Viaje a la Semilla en Puebla en la Hora Nacional. 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
1: En el corazón del Boulevard 5 de Mayo se encuentra una escultura amarilla que llama poderosamente la atención de todos los transeúntes, el Ángel Custodio. Diseñado por el artista plástico Sebastián, el Ángel Custodio fue inaugurado el 7 de noviembre de 2003. De estilo abstracto, simboliza el abrazo que un ángel le da a la ciudad de Puebla. Mide 17 metros de altura y en su basamento se enterró una cápsula del tiempo que contiene cartas, la cual será abierta cuando Puebla cumpla 500 años. Recibe su nombre debido a la cercanía con el templo del barrio de Analco, el templo del Santo Ángel Custodio o Ángel.

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1: De esta forma es como concluimos la edición estatal de La Hora Nacional. Les agradecemos su compañía en esta media hora en la que les presentamos las actividades culturales en Puebla. 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
2: Les recordamos que la recomendación musical de hoy fue el trabajo de Carlos Díaz Caíto.

Solís. De la tómbola de minificciones les dejo Volviendo al espejo. Un día, Alicia quiso regresar al País de las Maravillas a través del espejo que casi había olvidado. Corrió las cortinas del tiempo, fue al espejo y con ansiedad se miró en él. Se buscó y al no encontrar su imagen se dijo, «Este espejo ya no sirve». Y lo rompió. No pudo tolerar ver en él a una anciana desconocida mirándola fijamente. Carolina Castro Padilla.

0: expulsar al país de las maravillas para
1: Puebla. 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Buenas noches, esto fue Puebla en la Hora Nacional. Soy Óscar Alarcón. Nos volveremos a escuchar.
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0: ¿cuánto pagarías por matar a un borrego cimarrón?
1: $100,000.
0: Cada año, miles de personas pagan eso y más por viajar a lugares remotos con un solo propósito: cazar animales silvestres por diversión. No por hambre, no por supervivencia, solo por placer. ¿Es ético?
1: ¿Es conservación?
0: ¿O es simplemente un deporte de ricos? Se llama turismo cinegético, viajar para cazar, y surgió hace siglos entre la aristocracia europea como símbolo de prestigio. Con el tiempo, se extendió a África, Asia y América, donde abunda la fauna silvestre. Hoy, en México, se practica principalmente en unidades de manejo ambiental que permiten la cacería controlada en ciertas zonas. Existen dos modalidades: espacios abiertos, donde los animales viven en libertad, y predios cerrados, donde venados son criados en ranchos cinegéticos. Aunque menos costosa, esta práctica tiene impactos ecológicos. Las cercas impiden el movimiento natural de otras especies. Aquí está el problema de fondo. Cazar un animal puede costar más de $100,000, una cantidad que pocos pueden pagar. Y aunque las comunidades donde se practica el turismo cinegético no suelen ver cambio significativo en su economía, los recursos se concentran en unos cuantos. Las ganancias no compensan el daño ambiental. Desde la mirada geográfica, todo territorio está formado por elementos interconectados: tierra, vida y comunidad. Cuando alteras uno de estos elementos, afectas el equilibrio completo. Cada animal es un hilo en la red de la vida. Algunos defensores del turismo cinegético afirman que permitir la caza legal ayuda a conservar especies y supuestamente evita la caza furtiva. Sin embargo, no existen pruebas científicas que demuestren que funciona. Por el contrario, en muchas zonas, las poblaciones animales siguen disminuyendo. Pero existen alternativas responsables: safaris fotográficos, turismo de observación,
1: educación ambiental.
0: Estas prácticas fortalecen la conexión entre las personas y los ecosistemas, sin causar daño a los seres que los habitan. Educar para la empatía y la conservación es el primer paso hacia una cultura donde viajar significa aprender, cuidar y convivir,
1: no cazar.
0: Comprender que los animales son seres sintientes, capaces de experimentar miedo, placer o sufrimiento, transforma nuestra manera de relacionarnos con ellos. Así que la próxima vez que escuches sobre turismo cinegético, pregúntate: ¿es conservación o es solo un eufemismo elegante para matar por placer? Porque en un mundo donde tantas especies están al borde de la extinción, cada vida cuenta. Y ningún trofeo vale más que un animal libre bajo el cielo de México. Con información del doctor Álvaro López, del Instituto de Geografía de la UNAM. Un guión de Leonardo Santiago, con información del portal Ciencia UNAM. Les saluda Mónica Genis.
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1: ¿Cómo le va? Arrancamos semana con mucho gusto. Son 5:50, hoy es 18 de mayo. Violeta, Marco, buenos días, todos listos para arrancar. Hoy lideramos de algo terrible, una masacre en Tehuitzingo que deja 10 muertos, entre mujeres y una menor. El móvil, aparentemente un conflicto familiar, afirma la fiscal.
2: Garantizada la gobernabilidad en Tehuitzingo es luego del ataque armado contra una familia. Esto de acuerdo a lo que señaló el secretario de Gobernación, Samuel Aguilar Pala.
1: Hoy hablaremos justamente con el secretario de Gobernación para ver cómo está de alguna manera tratando de pacificar esa región y darle tranquilidad a los habitantes, ¿no? Durante su mensaje en la misa dominical este 17 de mayo, el propio arzobispo condenó los hechos donde al menos 10 personas fueron asesinadas.
2: La mañana de este viernes, vecinos de la Resurrección reportaron el hallazgo de un cadáver con heridas de bala.
1: La Fiscalía de Oaxaca informa que en colaboración con la Fiscalía de Puebla y Banamex, cayó un empleado que tenía acceso a información privilegiada de cuentavientes y que desde la Ciudad de México coordinó asaltos millonarios en Puebla, Oaxaca, Veracruz, Aguascalientes y otras entidades.
2: Y el gobernador Alejandro Armenta encabezó la ceremonia conmemorativa al 163 aniversario de la heroica defensa del sitio de la Ciudad de Puebla por el benemérito Ejército de Oriente.
1: Jalón de orejas lanza la Secretaría de Gobernación a alcaldes ante la investigación de Morena, al edil de Chignahuapan, por presuntos excesos en la fiesta de su hija.
2: Desechos de Puebla serán enviados temporalmente al municipio de Atlixco tras la clausura del relleno de Chiltepec.
1: Además, anuncia la Secretaría de Infraestructura cambios viales en Cúmulo de Virgo, dado el traslado ya de finanzas a su nueva sede.
2: Y el presidente municipal de Puebla, José Chedraui, realizó una visita de inspección al sistema de la Dirección General de Emergencias y Respuesta Inmediata.
1: Y siguen los casos de Sinaloa y de Chihuahua. La semana pasada, pero esto se supo hasta el viernes, dos exfuncionarios cercanos a Rubén Rocha Moya se entregaron a Estados Unidos y prometen pruebas.
2: Desastre en penales con Rocha Moya.
1: Por otro lado, en estampas monumentales de Reforma, que le están poniendo para el Mundial, colocaron imágenes de Rocha Moya y de morenistas señalados.
2: Rastrea la unidad de inteligencia financiera Red Familiar de Rocha.
1: El señor Insunza, senador de la República cercanísimo a Rocha Moya, niega haber tenido contacto con autoridades de Estados Unidos. Soy abogado de mí mismo y me basta mi probidad, eso dijo.
2: El sábado, la presidenta de México evita pronunciarse sobre la entrega de Gerardo Mérida y de Enrique Díaz.
1: Pero poco después pone claras las cosas y espero que el mensaje lo oigan ante quienes lo tienen que escuchar. Ninguna persona que no sea honrada puede esconderse bajo el halo de la 4T. La bronca es que se tendrían que ir muchos y muy bien amarrados hasta arriba, porque han sido cuestionados severamente, nada más que nadie los investiga.
2: Rompa el pacto, presidenta, pide el líder nacional del PAN a Claudia Sheinbaum.
1: Y el otro conflicto en Chihuahua. La dirigencia nacional de Morena exige juicio político contra Maru Campos por el caso de los agentes de la CIA.
2: Ariadna Montiel pide firmas contra Maru Campos.
1: Por otro lado, responde Maru Campos a la marcha de Morena.
2: PAN rechaza marcha convocada por Morena en Chihuahua.
1: En otros temas, y vamos a desglosar muy bien las denuncias, las demandas, las quejas de ambos participantes. ¿Qué ocurrió y qué no? Analiza Morena y tras los dos agentes de la CIA que violaron la soberanía, porque dos se murieron, pero parece que había otros dos.
2: Morena Tabasco abre la puerta a Andy López Beltrán si busca la candidatura local.
1: Que, por cierto, estuvo en la manifestación de Tabasco y su llegada al aeropuerto fue abucheado, una salida del aeropuerto muy conflictiva. Y afortunadamente no llegó a estallar la violencia. En otros asuntos, madres buscadoras hallan 60 bolsas con restos humanos en una fosa en Jalisco.
2: Y buscadoras piden al secretario de la ONU actuar contra crisis en México.
1: Familias buscadoras deben ser escuchadas, pide la Iglesia Católica. Hay dolores que una sociedad no puede permitirse normalizar.
2: Se registra incendio en Dos Bocas.
1: Lo que nos faltaba, ¿no? Otra vez en Dos Bocas. ¿Cómo hicieron Dos Bocas? Pero no llaman a cuentas a nadie. ¿Quién fue responsable de construir Dos Bocas? violé.
2: Pues el...
1: Rocío Nale, ¿sí? Era secretaria de Energía, casi no estuvo en la Ciudad de México porque estuvo en Dos Bocas. Sigue, bueno, Pemex un hoyo sin fondo parece ser. Pase de grado sin reprobar en educación básica. Los expertos alertan de un grave riesgo en el aprendizaje. Pasas porque pasas. Vayas o no vayas, apruebes o no apruebes.
2: Amaga la gente, si no hay solución, no rodará el balón.
1: Y ya empezó, ya empezó la gente con los detalles. Va a iniciar la huelga el 1 de junio con protestas para boicotear el Mundial. Cuidado con esto,
2: Y alojamientos temporales junto al Estadio Azteca.
1: Bueno, han subido las tarifas, ventas, pues, hasta 900%. Terrible, Ojo con los maestros. Así pasó en la Olimpiada del 68. Días antes de que se inauguraran, 10 días antes, estalló Tlatelolco. El Tribunal Electoral, viva, qué bueno que estamos en austeridad, sí. Gasta 22 millones de pesos en la compra, la licitación de menús gourmet. Fifís, comida griega, comida tailandesa, para los magistrados del tribunal. Qué bueno que son austeros, porque si no, pues se gastarían 100.
2: Deja a Camoto 8 detenidos y 85 motos aseguradas.
1: ¿Viste la Camoto? Sí. Caravanas de motociclistas, pero se van a la playa, arman relajos, se emborrachan, violan leyes de tránsito. Bueno, Adán Augusto López Hernández asistió al festejo por los 50 años del senador Miguel Ángel Yunes. Se celebró a todo trapo con marimba en Veracruz.
2: Y bueno, pues apunta a Washington contra más funcionarios.
1: La Organización Mundial de la Salud declara emergencia de salud pública internacional por el brote de ébola en África.
2: Estados Unidos evalúa amenaza de drones desde Cuba.
1: Por otro lado, Israel lanza ataques contra Hezbollah en Líbano, pese a la tregua. El alto al fuego se extendió por 45 días más en el papel, esto dice Estados Unidos.
2: Afirman que Israel y Estados Unidos hablaron de reanudar ataques a Irán.
1: El Papa y León XIV visitará Francia del 25 al 28 de septiembre y hará una parada en la UNESCO, que es las Naciones Unidas para la Educación, la Ciencia y la Cultura. Y desde luego, Isra Valero nos tiene preparada una amplísima sección de deportes. Entre otros de los temas, déjeme que lo localice. ¿Dónde anda lo de Isra Valero? Isra Valero, aquí está. Entre otras cosas, los Pumas de la UNAM y Cruz Azul disputarán la final del fútbol mexicano después de imponerse en las semifinales. Mientras Cruz Azul eliminaba a Chivas, marcador 2-1, Pumas consiguieron empatar el global 1-1 al Pachuca y avanzar a la final por su posición, una mejor posición en la tabla. Hoy lunes se conocen los horarios oficiales de la final, que deberá ser entre jueves el juego de ida y el domingo el de regreso. Cruz Azul definirá este lunes en qué estadio jugará el partido de ida de la final, puede ser el Cuauhtémoc. Águilas del América se convierte en monarca del fútbol mexicano, vence a Rayadas de Monterrey. Pericos vieron frenada su racha de series ganadas de manera consecutiva, perdieron la serie del fin de semana ante Águila de Veracruz. Viernes Veracruz ganó 3-2, sábado 5-3 y ayer Pericos rescató el de la honra 3-2. A pesar de la derrota, los Pericos se mantienen en el liderato de la zona sur de la Liga Mexicana y a partir de mañana regresan al hermano Cerdán. Enfrentan a Olmecas de Tabasco. Y Elio Mesa del equipo Alessandros ganó la cuarta fecha de la NASCAR México Series, que se disputó este fin de semana en el Miguel B. de Puebla. Listos para arrancar, hoy un grande de la música, un transformador, el último gran capítulo del romanticismo, el ingreso, digamos, a un lenguaje nuevo, que es Gustav Mahler. Gustav Mahler, hoy en el noticiero, realmente un músico brillante, espectacular, y no nos vamos a ir a una de sus obras más complicadas, sino al revés, de las más sencillas de oír. Las más accesibles, le diría, son las sinfonías 1 y 4. Hemos escuchado aquí la 1, hoy vamos con la 4, que es una sinfonía muy alegre, muy bonita. Estoy segurísimo que le va a gustar. Arrancamos, 5:59, hora Chevrolet Peregrina Centro.
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0: Le diría que a medida que escuchamos la Cuarta Sinfonía de Mahler, ponga mucho oído en los metales, no que no utilice los demás instrumentos, por favor. Pero Beethoven era mago con los chelos, Mahler con los metales, aunque ambos usaron lo que el otro explotaba más. Digo, estamos hablando de sinfonías, juegan todos los instrumentos, pero los metales en Mahler siempre me han llamado mucho la atención. Es un gran músico, un gran, gran músico. Bueno, Violeta, 6:01, ¿todo bien?
1: Todo bien, Fer,
0: bueno,
1: listos.
0: Bueno, menos lo que está mal, ¿no? Y lo que está mal está bastante mal. Fíjense que nos enteramos de esto el viernes. Dos de los más cercanos colaboradores de Rubén Rocha Moya, exgobernador de Sinaloa con licencia, se entregaron la semana al gobierno de Estados Unidos. Podrían llevar las pruebas que ha pedido el gobierno de México para proceder contra el mandatario morenista. Son el secretario de Seguridad Pública, Gerardo Mérida, y el exsecretario de Administración y Finanzas, Enrique Díaz Vega. Van a enfrentar las acusaciones. El general en retiro, Mérida Sánchez, que estuvo en Puebla, tú seguramente estuviste con él en algunas ruedas de prensa, viajó el pasado lunes de Hermosillo a Nogales y allí se entregó. El viernes compareció ante abogados. Y el otro funcionario, imagínate lo que sabe el exsecretario de Seguridad Pública y el exsecretario de Finanzas, Violeta. Pues ya están allá y veremos cómo evoluciona todo este asunto en la semana. Y claro, empiezan a salir asuntos que Rocha tenía muy bien controlados, pero resulta que también en los penales había un gran desastre y una enorme corrupción, sobornos a los custodios. No iba a cambiar esto, Morena. Y además aquí no me vengan con que son recién llegados. ¿A quién nombró hermanos suyos López Obrador? No de sangre. Pero ¿a quiénes mencionó como mi hermano? A Dan Augusto y a Rocha Moya. ¡Qué papelón, cara! Me da coraje porque pudo ser otra cosa y miren qué acabó. Viole.
1: Y es que desastre en penales con Rocha Moya, documentan sobornos a custodios, visitas conyugales fuera de horario, entrada de equipos de internet, además de refrigeradores e incluso camionetas con decenas de cajas sin revisar, son algunas de las irregularidades que jefes y custodios permiten que ingresen en penales estatales de Sinaloa a cambio de sobornos durante la gestión del gobernador con licencia Rubén Mocha Moya.
0: Rubén Rocha Moya. Y fíjese, empiezan a pegar en las estampas monumentales de Reforma para el Mundial imágenes de

0: parece, aunque es independiente, pero ya es un síntoma. Violeta, la Unidad de Inteligencia Financiera, rastrea la red familiar de Rocha Moya.
1: Y es que la investigación contra el gobernador con licencia de Sinaloa, el morenista Rubén Rocha Moya, entró a una nueva etapa: seguir la ruta financiera y patrimonial de su círculo familiar. El congelamiento de cuentas ordenado por la Unidad de Inteligencia Financiera ya no se limita a exfuncionarios y mandos de seguridad señalados en investigaciones de Estados Unidos, sino que alcanzó a los hijos del ex gobernador.
0: Hasta ahí estamos, ¿eh? Y por otra parte, de veras, ven el incendio y la soberbia. El señor Insunza, brazo derecho para todas las trampas del señor Rocha Moya, acusado de sostener vínculos con el crimen organizado, rechazó que haya buscado contacto con autoridades extranjeras después de que Gerardo Mérida y Enrique Díaz se entregaron. En un mensaje que publicó en redes sociales, el legislador se refirió a sí mismo como un hombre verídico y de instituciones, que ha servido al Estado y a México con rectitud, compromiso y honor. Abro comillas. Rechazo firmemente las imputaciones que se me formulan. Son mendaces y carecen de todo sentido, y así quedará demostrado en su momento. Y añadió: soy abogado de mí mismo y basta mi probidad. Un cuate que tiene estos señalamientos, un cuate que coloca a su hermano en el tribunal electoral donde se robaron la elección y no vieron nada, pues es difícil creerle, perdónenme, es muy difícil creerle. Bueno, en un primer momento le preguntaron a la presidenta Sheinbaum, cuando llegó al Centro de Bachillerato Tecnológico Industrial en Mérida, qué onda con Gerardo Mérida y Enrique Díaz Vega, que se habían entregado, porque se supo que uno se entregó el lunes, pero supo hasta el viernes, y el viernes se entregó el otro. Obviamente, la pregunta el sábado ante la presidenta era: ¿qué sabe usted de esto? La presidenta evitó pronunciarse sobre esta entrega, tenemos la escena, pero más tarde, pues ya, ¿qué le quedaba? Tenía que agarrar el toro por los cuernos y lo hubiera agarrado desde temprano. Por favor, presidenta, no permita que se le mezcle con estos. No lo permites, nuestra presidenta. De todos, ¿eh? No dé la cara por gente de tan dudosa reputación. No han sido juzgados, se presume inocencia. Pero es un tonel de porquería que, si de veras los condenan, ¿cómo va a quedar usted, presidenta? Piense en eso y piense en nuestro país. Piensa en la imagen presidencial. Bueno, evitó pronunciarse. Aquí está la escena del no pronunciamiento. Y luego vamos con lo que declaró después.
2: Gracias, compañeros.
0: Pensándolo bien, sí se pronunció Violeta. Y además pintó una raya que espero que escuchen claramente los morenistas. La presidenta Sheinbaum sostuvo que la transformación continúa. Nada más que oiga. Nadie le va a arrebatar la transformación al pueblo de México, le pertenece al pueblo. Ningún gobierno extranjero le va a arrebatar la transformación al pueblo de México. Presidenta, no está en discusión la transformación, está en discusión la entrega de un Estado al crimen organizado. Ese sí nos lo arrebató y por culpa de gente de Morena, ¿eh? Entonces, aguas con estas cosas. Eso sí, dijo que los corruptos, ninguna persona que no sea honrada puede esconderse bajo el halo de la 4T. Escuchemos.
2: Se va a arrebatar la transformación al pueblo de México. Le pertenece al pueblo. Ningún gobierno extranjero le va a arrebatar la transformación al pueblo de México. Los corruptos de antes no le van a robar la transformación al pueblo de México.
0: Pero los de ahora sí, presidenta. Ese es el problema. Ese es el problema. No está discusión la transformación. Ganó su elección. No estábamos discutiendo eso. Pero sí mandó el mensaje, ¿eh? Ahora, por su parte, el PAN, pues aprovecha la coyuntura como las aprovechó Morena cuando era oposición. El líder nacional del PAN, Jorge Romero, pidió a Claudia Sheinbaum que rompa el pacto en referencia a los presuntos vínculos de la llamada Cuarta Transformación y al narcotráfico. El mensaje ocurrió en medio de la crisis política derivada por el caso del gobernador con licencia, Rubén Rocha Moya. A la presidenta Sheinbaum le decimos: rompa el pacto, presidenta, rompa el pacto que le heredaron, rompa esa herencia maldita. Bendiciones y la patria es

0: primero. Esto dijo el líder nacional del PAN. Vámonos a la pausa. Este es la noche oscura que está viviendo Morena por lo de Sinaloa. Vamos a la noche oscura que de alguna manera quiso ser oscura para el PAN y se logró por la manifestación, por los señalamientos, por la CIA, pero tampoco es que allí le haya ido muy bien a Morena en esta primera movilización que hace Ariadna Montiel. La recepción en el aeropuerto fue feíta. Y bueno, pues se puso en evidencia lo que suele ponerse en evidencia en estas cosas que no se pueden tapar, el acarreo. Gente entrevistada, Violeta, tú la viste, que no sabía qué hacía ahí. Es que me dijeron que le viniera a aplaudir a la señora Ariadna. Eso es falta de respeto al pueblo, ¿eh? El pueblo, el pueblo, el pueblo. Y lo usan para llevarlo a aplaudir y no saben ni a qué. Es una burla. Lo mismito que el PRI. ¿Qué diferencia? Lo mismito que el PAN de Moreno Valle aquí. ¿Te acuerdas su acto inicial de campaña, Violeta, en el Estadio Cuauhtémoc? Camiones atascando la carretera México-Veracruz de acarreados. Camiones y camiones y camiones. Millones de pesos gastados para ir a aplaudir a alguien que ni conocen ni quieren. Me dijeron que le viniera a aplaudir a la señora Ariadna. Aguas. A lo mejor si hubiera ido López Obrador, él sí lo conocía. Pero aquí, ¿a qué le fueron a aplaudir? Vamos a la pausa y regresamos con eso.
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0: ¿Te imaginas compartir tu vida con un compañero que puede vivir 100 años?
1: ¿Un amigo emplumado que si pierde a su pareja puede caer en depresión como tú o como yo?
0: Las aves no son juguetes. Son seres con emociones complejas que merecen un hogar para toda su vida.
1: ¿Estás realmente preparado?
0: Aunque durante siglos hemos tenido aves en casa, la verdad científica es clara: no son animales domésticos.
1: Sus comportamientos siguen siendo instintivos y salvajes.
0: Una cacatúa puede vivir hasta 100 años, un loro entre 60 y 70, un cisne 30, incluso un periquito australiano vive de 5 a 8 años. Y aquí viene algo hermoso y desgarrador. Especies como loros, guacamayas, pericos y cacatúas son monógamas. Tienen una sola pareja toda su vida. Si en cautiverio no tienen pareja, crean ese vínculo contigo. Te eligen como su compañero de vida. Pero cuando su pareja muere, ya sea ave o humano, pueden caer en depresión profunda. Por eso, adoptar un ave no es como comprar una planta. Es como adoptar un hijo de plumas que podría sobrevivir a tus propios hijos. Antes de adoptar, pregúntate, ¿tengo espacio suficiente para que viva dignamente? Cada especie necesita alojamiento específico. ¿Puedo costear su alimentación? Los carroñeros necesitan comida refrigerada. Otros requieren amplia variedad de frutas frescas diariamente. Y algo crucial, asegúrate de su procedencia legal. Las aves de criadero o capturadas legalmente están anilladas o tienen chip. Si no tiene identificación, probablemente viene el tráfico ilegal. No fomentes ese crimen.

0: Las aves son maestras del disfraz. No muestran signos de enfermedad hasta que están gravísimas. Por eso necesitan visitas veterinarias periódicas.
1: Y cuidado, pueden transmitir enfermedades como la clamidia aviar.
0: El humano se contagia al contacto con aerosoles de materia fecal o secreciones respiratorias de aves enfermas. Por eso, la higiene de su espacio es fundamental, no opcional, obligatoria. Entonces, antes de llevar un ave a casa, pregúntate honestamente, ¿puedo comprometerme por décadas? ¿Tengo espacio, dinero, tiempo? ¿Estoy dispuesto a ser el compañero de vida para siempre de una ave monógama? Porque adoptar un ave no es tener una mascota. Es asumir la tutela de un ser que podría sobrevivirte, que puede deprimirse si lo abandonas, que te elegirá como familia. Y eso es un privilegio y una responsabilidad de por vida.

0: un guión de Leonardo Santiago con información del portal Ciencia UNAM. Les saluda Mónica Genis.
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0: Bueno, vamos a ver fragmentos del primer movimiento, nos pasamos al segundo, tercero y cuarto. Desde la capital de Chihuahua y acompañada por Andrés Manuel López Beltrán y Andrea Chávez, Ariadna Montiel al micrófono acusó a la gobernadora de violar la soberanía nacional y convocar a reunir firmas para respaldar la denuncia en contra de la mandataria panista, es decir, firmas para un juicio político. Escuchemos.
1: Decidió dejar de ser gobernadora del estado y cederle el poder a agentes extranjeros. ¡Fuera!
0: Bueno, esa era la esencia de la marcha, pero hubo también denuncias de Morena en el sentido de que bloquearon carreteras para que no pudieran llegar sus invitados. Así llamémosles, acarreados, invitados, como quiera. No, a ver, es que te voy a decir una cosa de las farsas de esto. Cuando el PRI acarreaba, un día Anatere Aranda, panista, hizo un evento. Le dije, oye, acarrearon gente, no facilitamos el transporte del votante. Ah, chinga, si lo hace el PRI, es acarreo. Si lo hacen ellos, es facilitación del transporte al votante. Andrés se quejó de cómo trataba el PRI a la gente, como cosas. Hoy, bueno, vamos a oír entrevistas de gente que dice, yo vengo de Ciudad Juárez, ¿y a qué vino? Pues me dijeron que aplaudirle a Ariadna. ¿Pero a qué viene? Ah, pues no sé. 6 horas de camión, 5 horas de camión. Mandaron desde el centro del país, no sé si Puebla, pero hubo. A ver, denuncias principales de Morena, bloqueos carreteros, agresiones en el aeropuerto, lo recibieron feo, fuera de Chihuahua y demás, intentos de desacreditar la marcha. Así que, escuchemos esto. Denuncias principales, estamos viendo los bloqueos. Lo que Morena dijo es un sabotaje orquestado desde el gobierno estatal. Hubo protestas en el aeropuerto, como le decía, ¿tienes de protestas del aeropuerto Violé? ¿O no las rescatamos? La marcha fue convocada contra la gobernadora Maru Campos, por lo que ya sabemos. Bueno, si quieren seguimos. Ariadna Montiel pidió firmas contra Maru Campos. Dice que la marcha reunió 20,000 personas. Vamos, Jaime, con Ariadna Montiel pide firmas, marcha 20,000 personas. Escuchemos y veamos. ¡Ey!
2: Primera impresión. Pues a pesar del sabotaje de Acción Nacional encabezado por la gobernadora del estado, se ve el ánimo y el entusiasmo. Porque la transformación llega a Chihuahua. Así que felices de estar aquí con la gente. Gracias.
0: Bueno, por su parte, tras la marcha de Morena en su contra, la gobernadora Maru Campos emitió un mensaje en el que, apelando a la identidad histórica del estado, resaltó el temple de los chihuahuenses, en lo que calificó problemas torpemente creados, a través de un pronunciamiento que evoca la obra del periodista Fernando Jordán, Crónica de un País Bárbaro. La mandataria estatal afirmó que Chihuahua se define por una resistencia inquebrantable. El PAN rechazó evidentemente esta marcha, pues era contra ellos. Reiteró que aunque quienes apuestan por el conflicto, la desinformación o la división de Chihuahua, seguiremos defendiendo la ley, las instituciones y la tranquilidad. El PAN denunció acarreo masivo, traslado de personas de otros estados. El PAN denunció presión a beneficiarios de programas sociales. Y Daniel Álvarez, dirigente del PAN allá, señaló que los bloqueos o protestas fueron iniciativa de ciudadanos, de productores agrícolas y transportistas inconformes, no con el gobierno de Chihuahua, sino con el federal. En todo caso, tenemos pues las versiones de, obviamente, de Morena, que eran 20,000 personas, y versiones de opositores que dijeron que eran mucho, mucho, mucho menos. Esto no le espante, sea quien sea que organice la manifestación, dice que fueron 20 y los que reciben la protesta en la manifestación dice que fueron como 5. Siempre pasa igual, no se espante. Vamos con testimoniales, 3 videos de personas, que es el reverso de la medalla. No es Morena pidiendo la destitución con los argumentos que tiene, sino gente que dice, pues a mí me acarrearon, en pocas palabras. Aquí están.
3: Ellos trajeron traslado de Ciudad de México para
4: traer
3: de
4: madera. El traslado viene de todos lados, de donde lo pudimos conseguir, se lo digo así.
3: ¿Quién lo consiguió?
4: Yo, por ejemplo, en mi distrito me puse de acuerdo con mi gente y traigo un camión. ¿De dónde? De donde lo pude conseguir.
3: ¿Cuántas personas trajo?
4: 45 que le cabe un camión.
3: ¿Cuánto le costó un camión?
4: Nos cooperamos y pagamos 25 mil pesos. Así, nos cooperamos, porque nosotros estamos acostumbrados a eso, porque nosotros no empezamos a marchar hoy, ni ayer, porque nosotros venimos de una historia de lucha, porque nuestro movimiento no nació siendo poder como el PRI o como el PAN, desde hace muchísimos años nosotros estamos acostumbrados a esta lucha.
0: Argumenta bien, nada más que el PRI sí nació siendo poder, el PAN no, el PAN nació en 39 siendo oposición. Para hacer oposición, para eso nació, igual que Morena, ¿no? Mire, tenemos versiones distintas, no se espante porque siempre ocurre lo mismo. El caso es que hubo invitación al traslado, que fue cooperacha, que no, que fue dinero del partido, que hubo presiones por los programas sociales, hubo chantaje, y lo que suele ocurrir es pues que la gente no sabe ni a qué va. Suena muy triste, pero no traen la información. Hubo, sí, afortunadamente, incidentes menores. En el aeropuerto fueron recibidos con chiflidos, empujones, consignas. En la glorieta Pancho Villa, que era el punto de concentración, se reportó una confrontación. Un militante de Morena golpeó a un ciudadano que portaba una manta contra el partido. Decía Morena, narcopartido, y le pegó. Pero fue un incidente afortunadamente aislado, ¿eh? Bloqueos carreteros por ciudadanos y productores, etcétera, etcétera. En más de este asunto, el tema lo puso a debate en el seno del grupo la senadora Lucía Trasviña, y el tema es que analiza Morena ir tras dos agentes de la CIA que violaron la soberanía. Resulta que dos murieron en el accidente y por eso supimos que había agentes de la CIA, pero al parecer eran cuatro y dos están ahí. Antes de irnos a otros temas, Morena en Tabasco abrió la puerta para que Andrés Manuel López Beltrán, Andy, pueda tener acceso a una candidatura, si es que busca una candidatura local. De concretarse, Andy sería recibido con mucho gusto en Morena para que compita por una candidatura local. Me parece que todo esto es un poco menor de lo que se había manejado. Las esperanzas de Andy eran básicamente ser candidato a la presidencia en 2030 y, si no, a la jefatura de gobierno de la Ciudad de México. En las condiciones de hoy, no es un personaje tan reconocido como supusieron, no es que no sea conocido, pero quizá la candidatura por Tabasco y lo que haga a lo largo del tiempo lo vaya posicionando. ¿Eso quién lo sabe? Pues lo sabrá el destino, lo sabrá el futuro, ¿no? Ya lo iremos viendo y lo iremos contando. Pues como hacemos aquí, contamos lo que pasa, lo bueno, lo feo y lo malo. Hay cosas con lo de Sinaloa muy, muy complicadas, también con lo de Chihuahua, y desde luego, bueno, la primera marcha a la que convoca Ariadna Montiel. Sabemos cómo se hacen las marchas en estos casos, porque hasta el PAN, que lo criticaba tanto, lo hizo igual que el PRI de siempre. Y hoy, pues se parecen mucho a las marchas del PRI, perdónenme, y no tenía por qué ser distinto. Si los del PAN, que decían que eran muy distintos al PRI, lo hacían, imagínense en Morena, que más de la mitad vienen del PRI. Claudia Sheinbaum no. Pero pues los López Obrador, los Monreal, todos ellos, Adán Augusto, siguió siendo priista años enteros. ¿O no? Entonces, bueno, pues ahí están las cosas. No hay mucho más que agregar. En Puebla son las 6 de la mañana con 24 minutos. Si quiere adelantamos la pausa para separar estos temas. Nos vamos rapidito con lo demás, que son todavía algunos temas nacionales y luego internacionales.
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0: Y mientras los partidos traen sus batallas por Sinaloa y por Chihuahua, colectivos de búsqueda de personas desaparecidas en Jalisco denunciaron el sábado el hallazgo de una fosa clandestina en el municipio del Salto, con al menos 60 bolsas de restos humanos y 21 osamentas. En medio de tal grilla, esta salvajada, otra más. Pareciera que nos habituamos. Esto en cualquier lugar del mundo, esto en México hace 40 años, hubiera sido un escándalo. Hoy es una más. No nos acostumbremos, no normalicemos esto. No descalifiquemos a madres que encuentran esto, cara. Un mínimo de respeto al dolor. No podemos defender un partido político, una propuesta, lo que quieras, por encima de esto. Escuchemos y veamos.
1: Como lo pueden ver, este es el crematorio. Está lleno de restos calcinados. Todavía no les dimos tiempo de que lo sacaran, todavía estaba humeando cuando llegamos. Todavía se siente el aroma. Ahí. Acá se mira el cráneo.
0: Por otra parte, familiares de personas desaparecidas en México y organizaciones acompañantes exigieron al secretario general de la ONU, Antonio Guterres, que traslade de manera inmediata y prioritaria la decisión del Comité contra la Desaparición Forzada de activar el artículo 34 de la Convención Internacional a la Asamblea General ante la crisis de desapariciones en el país, algo por lo que ha batallado enormemente Claudia Sheinbaum, aunque no ocurra, por ser un enorme desprestigio que llegue a la Asamblea de la ONU, sería reconocer que no estamos pudiendo. Violeta, familias buscadoras deben ser escuchadas, pide la Iglesia Católica. Hay dolores que una sociedad no puede permitirse normalizar. Cuéntanos.
2: Déjame buscar.
0: A ver si quieres te ayudo mientras sí, encuentras. La Iglesia Católica sostuvo que las familias buscadoras necesitan ser escuchadas. Es indispensable que las autoridades actúen con responsabilidad, eficacia y sensibilidad. Necesitan instituciones que acompañen, escuchen, investiguen y respondan. Quiere decir que ahora no están acompañando, ni escuchando, ni investigando, ni respondiendo. O lo están haciendo de manera deficiente. Y para acabar, la Violetita, otro incendio en Dos Bocas. No somos nosotros, es Dos Bocas que le ha dado por prenderse fuego cada rato aquí y allá, a cada rato, y es nueva.
2: Y un incendio se registró durante la madrugada del sábado al interior de la refinería Olmeca de Dos Bocas en Paraíso, Tabasco. Hasta ya por la mañana, Petróleos Mexicanos no había informado oficialmente las causas del siniestro ni posibles afectaciones, pero sí se tiene conocimiento que el fuego activó los protocolos de emergencia dentro del complejo petrolero, mientras habitantes de zonas cercanas reportaron movimientos de unidades de atención y el sonido de sirenas provenientes de la refinería.
0: No es reclamo, no es para que la denuncien, ¿no? ¿Por qué nos llaman Rocío Nale para que explique? Ella construyó eso y los precios se fueron al doble. ¿Cuántos incendios llevamos? Bueno, especialistas consultados por diarios como El Universal en temas educativos advierten que flexibilizar la educación básica para que no haya reprobados y se dé el pase automático de grado no resuelve los rezagos acumulados tras la pandemia y puede profundizar las deficiencias en lectura, escritura y matemáticas sin estrategias de recuperación académica. ¿Qué pasa? Veníamos mal. Vino la pandemia y lejos de corregir los huecos, no, que pasen de año. Oiga, es que no sabe leer, pasen los de año. Vayan o no a clases, aprueben los exámenes, van a pasar. Bueno, de verdad no nos estamos haciendo idiotas. Mi hijo ya va a acabar la secundaria. Sí, pero no sabe ni leer. Ya acabó la prepa, pero no sabe leer. Ya es médico, pues sí, ya se le murieron 5 pacientes. Así vamos a regalar los títulos. No es mala onda. Es que los títulos estén respaldados por un conocimiento determinado. ¿Qué estamos haciendo? Y ahí viene lo feo, ¿eh? La Coordinadora Nacional de Trabajadores de la Educación, que amaga Violeta.
2: Pues miles de maestros de la Coordinadora Nacional de Trabajadores de la Educación marcharon para protestar por los compromisos incumplidos por el secretario de Educación Pública, Mario Delgado. Rechazaron el aumento salarial del 9% y reiteraron que de no haber solución, habrá una huelga nacional y van a bloquear el Mundial. Así.
0: Y ya pusieron fecha, Violeta, y lo terrible es que 11 días antes del Mundial podría estallarnos esta bronca en las narices, el 1 de junio. ¿Cuándo se dio el 2 de octubre? 10 días antes de la Olimpiada. Ellos lo están haciendo justamente para que esté muy cerca la fecha y entonces nos quitamos y nos das todo lo que pedimos. Es un mecanismo de chantaje. ¿Qué va a hacer el gobierno? Bueno, sí, también le decimos que los alojamientos temporales junto al Estadio Azteca, por ejemplo, en Airbnb, han subido casi 900%. Pero mientras pasa esto, el Tribunal Electoral del Poder Judicial de la Federación entregó una licitación por hasta 22.229.000 pesos para tener en su comedor platillos franceses como el bœuf bourguignon y la crème brûlée, griegos como avgolemono, la fasolia, tailandeses como el tom yum goong, chinos como el gong bao jiding y hasta exquisiteces como salmón glaseado con miel, pulpo a la menier, chorba marroquí y pollo rostizado. Para los miembros del Tribunal Electoral del Poder Judicial de la Federación, que le han aprobado hasta ahora todo a Morena. ¿Cómo la ve? ¿Se acabaron los privilegios? ¿O se dirigieron los privilegios ahora a mi equipo para que me resguarde? ¿Ganamos algo los ciudadanos? ¿Esto no es sesgar a un tribunal? Y luego el relajo en Acapulco. El Akamoto concluyó en Acapulco con baja participación, sin incidentes graves, pero hubo 331 infracciones, 85 motocicletas aseguradas y 8 detenidos. Se van a Acapulco, qué bueno. Pero arman unos desmanes hasta las manitas de alcohol en la playa, en la costera, en la carretera, que tiene que haber un mínimo orden, ¿no? Bueno, otro que anduvo de fiesta es Adán Augusto López Hernández. Estuvo en los 50 años del senador Miguel Ángel Yunes, finísima persona, usted lo sabe. ¿Se acuerda el diálogo cuando era panista? ¿Cómo lo odiaban? Un departamento de Nueva York, ya lo renté, creo que en $100,000 mensuales, no me acuerdo. Pues no es mucho, pero siquiera ya está rentado. ¡Ah, Caracas! Ese hoy es morenista, amado morenista, porque se pasó para autorizar la reforma al Poder Judicial. Se volvió morenista. Se hizo su fiestoreta y fue a Dan Augusto. Se lo avisamos, por si gusta usted a Dan Augusto, a lo mejor no anda disponible los próximos días porque están de fiesta. Washington Violeta apunta contra más funcionarios. ¿Qué nos dices?
2: Y es que el Departamento de Justicia convocó a las Fiscalías Federales de Estados Unidos a triplicar el número de acusaciones en contra de políticos mexicanos sospechosos de cooperar con los cárteles del narcotráfico, además de fincarles cargos por terrorismo, de acuerdo pues a medios internacionales como el New York Times, que ha llevado a cabo pues ha dado seguimiento a este caso. Y es que citando instrucciones dadas por el subprocurador general adjunto durante una llamada con 93 fiscales federales de Estados Unidos, pues el diario aseguró que la petición fue incrementar los casos contra los políticos mexicanos sin importar que se genere una molestia al gobierno de la presidenta de México, Claudia Sheinbaum.
0: Es verdaderamente de locos, ¿eh?, lo que nos puede venir ahí. Estados Unidos está evaluando la amenaza. Perdóneme. La Organización Mundial de la Salud declaró ayer domingo una emergencia de salud pública internacional, su segundo nivel de alerta más alto ante el brote de una rara cepa de ébola que afecta a la República Democrática del Congo. La OMS determina que la enfermedad del ébola causada por el virus Bundibugyo en la República Democrática del Congo y en Uganda constituye una emergencia de salud pública de importancia internacional. Y ahora sí, Violeta.
2: Pues resulta que Estados Unidos evalúa amenaza de drones desde Cuba. Y de acuerdo a lo que se ha publicado, pues resulta que Cuba ha obtenido más de 300 drones militares y recientemente comenzó a discutir planes para usarlos para atacar la base estadounidense de Guantánamo, buques militares de Estados Unidos y posiblemente incluso Florida, de acuerdo a lo que se ha señalado en bases de información de inteligencia clasificada de Estados Unidos.
0: En el Medio Oriente, el ejército de Israel anunció el lanzamiento de una oleada de ataques aéreos contra la infraestructura de Hezbollah en el sur del Líbano. Los primeros desde el que el viernes Estados Unidos anunció que el alto al fuego se prorrogaría 45 días más.
2: Afirman que Israel y Estados Unidos hablaron de reanudar ataques a Irán. Y es que el primer ministro de Israel, Benjamín Netanyahu, y el presidente de Estados Unidos, Donald Trump, discutieron por teléfono la posibilidad de reanudar los enfrentamientos contra Irán, de acuerdo a lo que han informado pues algunos medios de comunicación.
0: Finalmente, el Papa León XIV hará una visita de Estado a Francia del 25 al 28 de septiembre, la primera de un jefe de la Iglesia Católica al país en 18 años, anunció este sábado el Vaticano. El Papa estadounidense visitará, entre otros lugares, la UNESCO, la Agencia de la ONU para la Educación, Ciencia y Cultura, con sede en París. Vámonos a la nota sobre la nota.
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0: familias se parecen mucho. Y si usted ve, siempre hay un tío o tíos o tías malas en la familia, ¿no? Los golfos o las golfas, los malportados, los que no van a misa. Y entonces eso sirve para que la familia diga, esos son los malos, nosotros los buenos. Y también pasa en la sociedad, aquellos son malos, nosotros somos buenos. Con el paso del tiempo se va desvelando en las familias y en la sociedad que los malos no eran tan malos y los buenos tampoco eran tan buenos. Resulta que el hermano o la hermana que iba a misa, que comulgaba a diario y demás, se fregó la herencia, tenía amantes ocultos, maroma y media. Y resulta que los que eran medio golfos, pues sí, tenían sus pecadillos, pero eran buenas personas, trataban bien a la gente, eran generosos cuando alguien no tenía recursos y se enfermaba, lo apoyaban. Entonces deshagamos los mitos. ¿Por qué de pronto creemos que aquellos son muy buenos y los otros muy malos? Pues porque nos conviene. Si nos ponemos de acuerdo todos con los que dicen aquellos son malos, pues todos los de este lado pasamos por buenos. Miren qué buenos somos, que negamos de los malos. ¡Uy, guácala los malos! Y los malos no eran tan malos. Y los buenos no eran buenos. Ha sucedido muchísimas veces en familias y en la sociedad misma. ¿Qué vendió Hitler, que era el rescatador del pueblo alemán, frente a los malos judíos? Y resultó que Hitler fue un criminal sin piedad alguna. Él era el bueno, él era el héroe, y se acabó. Y luego ese pueblo que había sido víctima, 80 años después, está matando y matando y matando, diciendo que ellos son los buenos. ¿Cuánto tiempo nos va a durar esta farsa en las familias y en la sociedad? Pues mire, quién sabe por qué ha ocurrido en toda la historia de la humanidad. ¿O no? Pues así sucede en sociedades y en... A lo mejor lo explica Serrat, ¿no? Porque el hombre confunde lo que está bien con lo que le conviene. En Puebla, 6 de la mañana, 41 minutos. Antes de ir al clima, cerramos la nota y vamos con llamadas para que no se me acumulen.
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0: Mire, 22, iba usted muy bien, pero miente, miente y miente. Es increíble cómo aplauden ustedes la intervención de la CIA, no de la DEA en Chihuahua. No nos oyó el viernes pasado, ni CIA ni DEA. Si usted parte de esta premisa, pues no lo puedo permitir.
2: Ustedes aprueban la...
0: ¿Quién ha probado que esté la CIA? ¿No oyó bien? Pues si no oye bien, yo tampoco. Está usted mintiendo. Llevamos semanas diciendo ni lo uno ni lo otro, lo dijimos con Lorenzo Meyer, lo dijimos con Medio Mundo, ni uno ni otro, no es disyuntiva. Hasta poníamos el ejemplo de riñones o higaditos, ¿no? Pero como usted, pues no hay modo. Señor Canales, buenos días, disculpe la molestia, estamos pasando por un momento complicado, no difícil, complicado, y queremos informar que si, por favor, a través de su programa, podrían interceder para que le avisen al gobernador que apoyen al Hospital General del Norte. Necesitamos un estudio de una resonancia magnética y comentan que pues no tienen el equipo en el Hospital General del Norte. No sé si esté descompuesto, si se terminó un contrato, no lo sabemos. El tema es que es crucial para las personas que padecen o necesitan algún diagnóstico y tuvimos que esperar cerca de 2 o 3 días para conseguir un espacio en otro hospital que amablemente nos hicieron el favor de llevarla. Sí, pero es muy importante que consideren equipar los hospitales y que haya más médicos porque hay camas disponibles. El tema es que no hay recurso humano. Por favor, hágaselo llegar. Se lo van a mandar, no se preocupe porque... Hay gente muy pendiente de los noticieros justamente para estas quejas. Yo espero que lo reciban. Buen día, caray. Qué grave lo de los penales en Sinaloa. Eso de meter refrigeradores, televisión, etcétera, y sobornos a custodios. Y más en Sinaloa con gente tan peligrosa y que sabe amenazarlos. Nada diferente a lo que ha sucedido en los penales del país, incluido Puebla. Dijera Peña, esquema cultural aprendido durante 90 años. Los cambiamos a todos por miles y miles de policías chinos, coreanos del sur o de Singapur. Alguna vez comenté tolerancia cero, pero lo criticaste y dijiste que paredón u orca no. Cuelga 99% y el número 100 se lo va a pensar. Bueno, tanto como colgar, me parece que juicio previo y aquí no hay pena de muerte, ¿no? Los chihuahueños siguen siendo chihuahuenses, señor. Chihuahueños son los perros. un poquito de respeto, ¿no? Gente acarreada de otros estados, ¿a poco? El estado más gigantesco del país, más grande que Alemania, que tardas casi 12 horas para atravesarlo, vas a acarrear gente de Sonora, de Zacatecas o Durango, llegar de Juárez, Parral, etcétera, etcétera, defender a una gobernadora que traicionó la Constitución, que se vuelve agente de la CIA, bueno, bueno, bueno. Exageras mucho, cuando exageras mientes, no me dicen qué. Buen día, señor Fernando. La pregunta sería, ¿México no puede pedir la extradición de Donald Trump por estar ligado al narco? El haber indultado al expresidente de Honduras, sentenciado en las Cortes de USA a 45 años de prisión por el tráfico de 400 toneladas de cocaína, ¿no es una prueba contundente de protección al narco? Yo te diría que sí. Es una sospecha contundente, ¿no? Ahora, ¿podemos pedir la extradición de Trump? Ay, man. ¿No has oído mil veces lo que analiza Lorenzo Meyer? La asimetría. Cuando vives junto a un país con un presidente como Trump y con el poder de Estados Unidos, pues puedes pedirla. Pero ya. Buenos días, Fer. Considero que el deporte es algo muy bonito, hay que promoverlo, pero este fin de semana fue todo un caos poder acceder al hospital de San José por el maratón que programaron. Cerraron vialidades por todos lados. Bueno, vámonos al clima.
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0: Bueno, ¿cómo nos pinta el día? Pinta turbio con tanto mentiroso. No, a ver, Violeta, que me digan, no estoy de acuerdo, que quieras. Usted está de acuerdo con la CIA. Carajo, llevamos 2 semanas, ni CIA, ni narco. Ni CIA, ni narco. Ya de acuerdo con la CIA. ¿Sabes qué pasa? Son estas mentes adiestradas por Morena. Si criticas a Sinaloa, es que apruebas a la CIA. Ah, ¿de dónde salió esa premisa? Y lo entienden. Pasa que a veces hay quien recibe dinero por no entender, o parece que lo recibiera, ¿no? Puebla va a tener hoy un día bastante soleado, pero a partir de las 12 puede nublar y podemos tener lluvia de 2 a 3, luego de 5 a 6 y luego de 8 a 9. Máxima 27, mínima 14. En Ciudad de México tenemos muy buen sol, pero se nubla y un periodo de lluvia de 4 a 6 de la tarde de corridito y luego vuelve a ver sol. Máxima 27 y mínima 13. Tenemos Acapulco de Juárez con sol. Se nubla a las 12 del día, pero luego mucho sol. 34 máximo, ahora sí se va fuerte el calor en Acapulco. 26 la mínima. En Cancún tenemos muy buen sol, se nubla a mediodía, pero no hay lluvia, máxima 33, mínima 26. Veracruz con muy buen sol, poquita nubosidad al caer el día, máxima 34, mínima 26. Cuetzalan, buen sol para empezar, luego se nos nubla hacia media mañana, se nubla completo por allá de las 3 y hay lluvia, probable, de 3 a 5 de la tarde. La máxima 32, la mínima 19. Huauchinango, muy parecido. Abrazo, Huauchi, querido. Gracias por recibir nuestra señal. Muy buen sol, pero se nubla y puede llover de 4 a 6 de la tarde. Luego es sol otra vez. Máxima 24, mínima 16. Chignahuapan, muy parecido. Muy buen sol. Lluvia de 4 a 6. Lluvia probable. La máxima 26, la mínima 14. En Tehuacán, no, pues está parejito. Muy buen sol. Lluvia de 4 a 6. Probable. 33 máxima, 17 mínima. En Atlixco, muy buen sol. Lluvia probable de 4 a 6 y luego de 8 a 10 de la noche. La máxima en 30, la mínima en 16. Tlaxcala tiene muy buen sol, lluvia de 2 a 4, otra vez de 5 a 6 y otra vez de 7 a 8. Periodos esporádicos de lluvia. Máxima 28 y mínima 12. En Nueva York un sol radiante y ahora sí primavera con todo lo que da. La máxima 30, la mínima 21 en Nueva York.
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0: Bueno, nuestro amigo que le dice a chihuahuenses, a los de Chihuahua, dice que es el estado más gigantesco del país, más grande que Alemania. Tardas 12 horas en atravesarlo. Como no me gusta que se queden mentiras en la cabeza de nuestro auditorio, Alemania tiene 357 mil kilómetros cuadrados, España 505 mil y Chihuahua 247 mil, la mitad que España. Es un mito, es muy grande, pero es un mito que sea más grande que España. Es la mitad de tamaño. Y es un mito que sea más grande que Alemania. 247 mil kilómetros cuadrados de Chihuahua, hasta donde yo estudié, son menos que 357 mil de Alemania. Ahora, como ya te dan el título, aunque no sepas sumar, pues entonces ya quién sabe. Violeta, vámonos con el resumen. Son las 5 de la mañana, las 7 de la mañana, con las 6 de la mañana con 52 minutos, 7 menos 8 minutos. Hoy le diremos la masacre en Tehuitzingo, dejó 10 muertos, una masacre entre mujeres y una menor. El móvil parece ser un conflicto familiar, dice la fiscal Idamis Pastor.
16: Y garantizada la gobernabilidad en Tehuitzingo, esto tras el ataque armado a una familia, señaló el secretario de Gobernación.
0: Hablaremos con él hoy para ver cómo garantiza esa seguridad. En su mensaje en la misa dominical, el 17 de mayo, el arzobispo Víctor Sánchez Espinosa condenó estos hechos.
16: La mañana de este viernes, vecinos de la Resurrección reportaron el hallazgo de un cadáver con heridas de bala.
0: En más información, la Fiscalía de Oaxaca informó, oiga nomás, que en colaboración con la Fiscalía de Puebla y Banamex, cayó un empleado que tenía acceso a información privilegiada de cuentavientes desde la Ciudad de México y coordinó asaltos millonarios a clientes en Puebla, Oaxaca, Veracruz, Aguascalientes y otras ciudades.
16: El gobernador Alejandro Armenta encabezó la ceremonia conmemorativa al 163 aniversario de la heroica defensa del sitio de la Ciudad de Puebla.
0: Un jalón de orejas lanzó la Secretaría de Gobernación a los alcaldes ante la investigación de Morena, al edil de Chignahuapan, por presuntos excesos en la fiesta de su hija.
16: Desechos de Puebla serán enviados temporalmente al municipio de Atlixco tras la clausura del relleno en Chiltepec.
0: Y ahora anuncia la Secretaría de Infraestructura cambios viales en Cúmulo de Virgo, dado que ya funciona ahí la nueva sede de finanzas.
16: El presidente municipal de Puebla, José Chedraui, realizó una visita de inspección al sistema de la Dirección General de Emergencia y Respuesta Inmediata.
0: Por otro lado, la semana pasada se entregaron dos exfuncionarios de Sinaloa en Estados Unidos, se supo hasta el viernes, pero se entregó uno el lunes, otro el viernes mismo. Son el titular de seguridad, un general, y el titular de finanzas y administración.
16: Desastre en penales con el gobierno de Rocha Moya.
0: Por otro lado, en estampas monumentales que están colocando en la Ciudad de México, colocaron imágenes de Rocha Moya y de morenistas como delincuentes, como buscados por la autoridad.
16: Y rastrea la unidad de inteligencia financiera Red Familiar de Rocha.
0: Insunza niega contacto con autoridades de Estados Unidos. Soy abogado de mí mismo y basta mi probidad, eso dijo.
16: El sábado, la presidenta de México, Claudia Sheinbaum, evita pronunciarse sobre la entrega de Gerardo Mérida y de Enrique Díaz.
0: Más tarde reconoció que el asunto es que ninguna persona que no sea honrada puede esconderse bajo el halo de la Cuarta Transformación. Parece que hay varios, presidenta, pero si no investiga nunca lo va a saber y puede que muchos de estos que usted señala sigan ahí. Más vale investigar y poner las cosas en su lugar, presidente. Llevan apenas 7 años en el poder y dicen que la transformación es para siempre. Cuidado porque ahí hay gente que no es lo que creímos que era.
16: Rompa el pacto, presidenta, pide el líder nacional del PAN.
0: La dirigencia nacional de Morena exige juicio político contra Maru Campos por el caso de agentes de la CIA en Chihuahua.
16: Ariadna Montiel pide firmas contra Maru Campos. Dice que marcha en Chihuahua reunió a 20.000 personas.
0: Maru Campos responde a la marcha de Morena en su contra. Ya le dijimos qué dijo.
16: Y PAN rechaza marcha convocada por Morena en Chihuahua.
0: Por otro lado, hay versiones del número de asistentes. Hay denuncias. De hecho, hubo momentos difíciles en el aeropuerto. Morena está denunciando que bloquearon carreteras para que no pudiera llegar gente de fuera. En fin, lo que suele suceder con estas marchas. Pero hubo acarreados, hay testimonios de gente que estuvo ahí que no sabía que iba. Pero si usted no los quiere ver, no importa, ¿eh? Entonces hubo un chorro de gente y todos fueron muy conscientes, total. Morena analiza ir tras dos agentes de la CIA que violaron la soberanía.
16: Y Morena Tabasco abre la puerta a Andy López Beltrán si busca candidatura local.
0: Ya en cosas que parecen ser menos importantes en nuestro país, madres buscadoras hallaron 60 bolsas con restos humanos en una fosa en Jalisco. Pero mientras, hay que seguir peleando por Sinaloa y por Chihuahua.
16: Buscadoras piden al secretario de la ONU actuar contra crisis en México.
0: Familias buscadoras deben ser escuchadas, pide la Iglesia Católica. Hay dolores que una sociedad no puede permitirse normalizar.
16: Se registra incendio en Dos Bocas.
0: Ya otra llamada que no me dio tiempo a hacer, que son sabotajes, pues cuídenla bien. ¿Qué no hay gente vigilando las instalaciones estratégicas del país? ¿No hay? Bueno, pues yo pensé que sí. El pase de grado sin reprobar en educación básica equivale a un riesgo fuerte para el aprendizaje. Pasarlos sin que tengan los conocimientos e incluso sin que vayan a clase.
16: Amaga la gente, si no hay solución, no rodará el balón.
0: De hecho, ya dijo, arrancamos la huelga el 1 de junio, 11 días antes del Mundial.
16: Y reservaciones en hoteles para el Mundial, pues resulta que se han disparado.
0: Pero grueso, hasta 900%. El Tribunal Electoral gasta, licita, hasta 22.229.000 pesos para llenar su comedor con platillos franceses, griegos y muy, muy fifís.
16: Deja a Camoto 8 detenidos y 85 motos aseguradas.
0: Adán Augusto López asistió al festejo por los 50 años del senador Miguel Ángel Yunes, celebraron con marimba en Veracruz.
16: Apunta a Washington contra más funcionarios.
0: La Organización Mundial de la Salud declara emergencia de salud pública internacional por brote de ébola en África.
16: Estados Unidos evalúa amenaza de drones desde Cuba.
0: Además, Israel lanza ataques contra Hezbollah en Líbano, pese a la tregua, el alto al fuego se extendió por 45 días más, según Estados Unidos, pero esto en el papel, en la vida real, pues es otra cosa.
16: Afirman que Israel y Estados Unidos hablaron de reanudar ataques a Irán.
0: Y el Papa León XIV anuncia que visitará Francia del 25 al 28 de septiembre, hará una parada en la UNESCO. Hace 18 años que un papa no pisa suelo francés. Vámonos a los deportes.
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0: Israel, te saludo.
17: Hola, Fer, ¿cómo estás? Buenos días a todos. Vamos con la información deportiva. Ya está lista la final del torneo de clausura 2026 del fútbol mexicano, con los Pumas de la UNAM que enfrentarán al Cruz Azul, esto después de unas semifinales intensas. Cruz Azul, por ejemplo, eliminó a la Chivas de Guadalajara con un marcador de 2-1 el partido de vuelta, mientras que los Pumas, que iban abajo en el marcador 1-0, consiguieron empatar a 1 en el global del Pachuca y su posición en la tabla es la que le da el pase a la gran final. Este lunes se conocerán los estadios y también si el equipo de Cruz Azul toma o qué estadio toma para su partido de ida. Está en la mesa el Estadio Cuauhtémoc o el Estadio Azul, del que salió en el año de 2024. Pero es un hecho que la final se jugará el próximo jueves 21 de mayo y el regreso será, o ya la final definitiva, será el próximo domingo 24 de mayo. Así está entre Cruz Azul y Pumas, que se verán las caras en tercera ocasión buscando el título del fútbol mexicano. Por el momento es todo, Fer, más alto el resto de información deportiva.
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0: Bueno, hoy es 18 de mayo. Hoy vamos a revisar a quién tenemos que felicitar, desde los que cumplen años, a los que celebran cualquier aniversario en especial. Pero déjenme recorrer todo esto que tengo aquí para llegar a la fecha concreta. 18 de mayo. Hoy es el Día Internacional de los Museos. Buenísima onda, ¿no? El primero se le ocurrió, vamos a poner obras de arte para que la gente vaya. Es San Félix de Cantalicio, San Venancio y San Diósdoro. Félix es el feliz. Venancio, el que caza. De ahí viene el nombre. Diósdoro es genitivo de Zeus, regalo del dios Zeus. Y Cira, que procede de Siria. Es el santo oral de hoy. Cira, Diósdoro, Venancio y Félix. Felicidades a todos ellos. Abrazo con mucho cariño desde Ultra 92.5.
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0: Está grave el tema de Puebla, de Tehuitzingo. Nada más dos cosas breves, al rato la desarrollamos. Anuncia el rey de España, Felipe VI, que viene al partido Uruguay-Guadalajara. Uruguay-España en Guadalajara. A ver cómo le va, porque sí hay relaciones tensas también ahí, ¿no? Y acaba de publicar New York Times, Trump está en el punto más bajo en las encuestas. Eso no nos conviene, porque su desesperación puede llevarlo a tomar decisiones muy malas para México, pero que alimenten a su electorado, que son una serie de salvajes.
1: Este tipo actúa conforme a su estado de ánimo.
0: Sí, sí, a sus conveniencias.
1: Bueno, y, también,
0: y ahorita
1: claro,
0: le conviene darle carnita a su electorado. ¿Y cómo se la da? Pegándole a México. Esa ha sido su estrategia desde cuándo. Así que la situación podría complicarse todavía más. Violeta, verdaderamente trágica la muerte de 10 personas, el asesinato. No se murieron por... No. Fueron asesinadas 10 personas, entre ellas un bebé, mujeres y demás en Tehuitzingo.
1: Así es, Fernando, ¿qué tal? Muy buenos días. Te saludo con gusto a ti y a todo el auditorio de Ultra 92.5. Pues resulta que un conflicto familiar es la principal línea de investigación que la Fiscalía General del Estado desarrolla sobre la masacre registrada en el municipio de Tehuitzingo, que dejó como saldo la muerte de 10 personas, entre ellas mujeres y un menor de edad, de acuerdo a lo que confirmó la propia fiscal general Idamis Pastor Betancourt. Y es que en entrevista señaló que personal ministerial continúa con las diligencias, con los recorridos y con el levantamiento de indicios en las zonas donde ocurrieron los acontecimientos violentos. Entre las víctimas se encuentra una menor de edad. Además, de acuerdo a lo que señaló la propia fiscal, 6 de las personas fallecidas pertenecían a la misma familia, mientras que otras 4 eran trabajadores. En tanto, el secretario de Seguridad Pública en el Estado, Francisco Sánchez González, detalló que el reporte de esta agresión se recibió al filo de las casi 2 de la mañana del domingo y fue vía telefónica debido a que hubo ahí complicaciones porque es una zona alejada. Acudieron al lugar y pues lamentablemente se constató el asesinato de 10 personas, entre ellas, te decía yo, una menor de edad y 3 mujeres.
0: Una verdadera salvajada, ¿no? A reserva de que en próximos días hablemos con la fiscal Idamis Pastor, que está haciendo las investigaciones. Ayer el secretario de Gobernación, Samuel Aguilar Pala, decía que está garantizada la gobernabilidad de Tehuitzingo. Es un lugar chiquito, entiendo que son como 12,000 habitantes. Y le agradezco al propio secretario de Gobernación del Gobierno del Estado, Samuel Aguilar Pala, que esté con nosotros. Samuel, mala nota, pero buenos días, te saludamos.
2: Querido y estimado Fer, buenos días, a tus órdenes.
0: ¿Cuál es la situación hoy en Tehuitzingo y a qué te refieres concretamente con que la gobernabilidad está garantizada? Porque me imagino que es una población atemorizada por lo que vivió, ciscada, en fin, no sé si va a haber clases, no va a haber, etcétera, pero tú tienes la palabra, Samuel.
2: Gracias, Fer. Primero saludar a todo tu auditorio, siempre pendientes y con gran cobertura, y seguramente nos están escuchando allá por la Mixteca en Tehuitzingo. Decir primero que lamentamos lo que ha sucedido, el gobierno del estado emite sus condolencias a la familia de las personas fallecidas, y bueno, decirte que hemos estado en coordinación desde el primer momento, la Sedena, la Guardia Nacional, Marina, las fiscalías y la Secretaría de Seguridad Pública para atender el tema allá en Tehuitzingo. El gobernador mismo ha estado en comunicación con la autoridad y con las familias a través de nuestro delegado, y el día de ayer hizo una última comunicación del día de ayer con el presidente municipal, y bueno, estamos coadyuvando en lo que sea necesario para esclarecer los temas. Como ya lo dijo la fiscal, es competencia de las fiscalías y de la Secretaría de Seguridad Pública, pero quiero decirte que bueno, se encuentra ya un

0: operativo en búsqueda de los responsables, y que primero Dios pronto se dará parte, por parte de la misma autoridad, el desarrollo de esta investigación.
1: Va a haber clases, funciona, digo, funciona, la vida normal es muy difícil, pero es un lugar muy chiquito, el municipio tiene 12.000, la mera cabecera tiene 3.000, 6.000, perdón. ¿Cómo estás operando ahí, Samuel? No sé, la gente tiene que salir a la tiendita o al mercadito, a lo que sea, por comida, etcétera. Y la verdad es que yo he puesto en los zapatos de ellos, asomaría primero la cabeza varias veces para ver cómo está mi calle, ¿no?
0: Claro, recordemos, Fer, que el suceso lamentable se dio entre un tema entre particulares, entre familias. No tiene nada que ver las, como algunos medios o algunos reporteros dicen, que hubo un enfrentamiento entre bandas delincuenciales por ningún motivo. Las pistas preliminares de la fiscalía llevan a otras causas, y no debemos, y tengamos cuidado, tengamos prudencia en el manejo en redes de esa información, porque efectivamente lo que tú dices, podemos solamente espantar a los paisanos, a las familias, y no es así. Prueba de ello es de que los casquillos encontrados son de armas de calibre 22. Entonces, si se tratara de un enfrentamiento entre grupos armados, pues estarás de acuerdo que estos no usan ese tipo de calibres. Yo les pido paciencia y prudencia. La gente ya está viviendo de manera normal su vida, su manera cotidiana de hacer las cosas, y tenemos vigilancia permanente mientras se desarrollan las investigaciones por parte, repito, de la Guardia Nacional, de Sedena, de Marina, de la misma Fiscalía y, por supuesto, de la Secretaría de Seguridad Pública del Estado. Entonces, esa es la invitación, a que sigamos desarrollando nuestras actividades de manera normal, y pronto les daremos resultados a través de las instancias correspondientes, Fernando.
1: Pues Samuel, te agradezco mucho, estaremos en contacto también con la Fiscal General del Estado, que está investigando. Digo, esto no se resuelve de un día para otro, pero espero, claro, que pronto tengamos a personas detenidas, ¿no? Sobre todo que los responsables, los que le hicieron, la paguen. Te mando un abrazo, Samuel, y te agradezco tu siempre, siempre disposición para estar en este noticiero.
0: Al contrario, Fer, muchas gracias, estamos a tus órdenes, como siempre.
1: Un abrazo, nosotros seguimos con el tema, y lo que sigue en este tema es que nos vayamos con Javier. El arzobispo en la misa de ayer mencionó este asunto, pidió por el eterno descanso y condenó los hechos, por supuesto.
2: Así es, Fer, muy buenos días a ti y a todos nuestros amigos del auditorio, y compartirles que, pues, no, durante la homilía dominical de este 17 de mayo, allá en la Catedral Poblana, en la Catedral de Metropolitana, el arzobispo de Puebla, Víctor Sánchez Espinosa, condenó enérgicamente este asesinato de 10 personas en el municipio de Tehuitzingo, donde lamentó la escalada de violencia que aqueja a las comunidades del interior del estado, y elevó oraciones por el descanso de las víctimas, haciendo un llamado urgente a las familias poblanas para rescatar los valores, la paz y el respeto por la vida humana. El arzobispo Sánchez Espinosa calificó de este multi-homicidio como un acto de crueldad inaceptable que desgarra el tejido social de allá de la Mixteca, especialmente por la pérdida de la vida de mujeres e infantes, y señaló que las disputas, independientemente de su origen legal o familiar, jamás deben resolverse mediante el derramamiento de sangre, e instó a las autoridades civiles así, pues, a trabajar de manera conjunta para la prevención del delito y la reconstrucción de la armonía comunitaria, Fer.
1: Bueno, ahí estamos, y ya para cerrar estos temas de violencia, por si usted no se enteró, porque esto ocurrió el viernes, hubo el descubrimiento el viernes por parte de vecinos de la Resurrección de un cadáver con heridas de bala, tema escabroso. Arturo, haznos un esbozo, lo mínimo para tener la información, pero no llenarnos de sangre en el noticiero. Bueno, ahí vamos con Arturo en un momento. Me llama la atención el hecho de que venga el rey de España. Va a tener implicaciones, pero bueno, eso es menor. Arturo, te escuchamos.
3: Un cuerpo con al menos 4 impactos de balas en la Junta Auxiliar de la Resurrección. En ese contexto fue alrededor de las 10 de la mañana del viernes cuando se registraron los hechos en el cruce de Clara Córdoba Morán y Juan Luna. O privada de Juan Luna, de la colonia 2 de marzo, de la Junta Auxiliar de la Resurrección. Se trató de un hombre de aproximadamente entre 25 y 30 años y vestía playera negra, pantalón y mezclilla, aún sin identificar. El cuerpo quedó boca abajo en un camino de terracería. En ese contexto, los testimonios destacan que fueron sujetos que viajaban en un vehículo negro, incluso se menciona también una motocicleta, y huyeron con rumbo desconocido tras los disparos, por lo que los vecinos, al registrar el hecho, lo reportaron ante la línea de emergencia 911. Como primeros respondientes acudieron policía municipal, apoyados por Guardia Nacional y elementos de la Fiscalía, quienes corroboraron el hallazgo y encontraron que al menos había 5 cartuchos ya percutidos en el lugar, por lo que los elementos de la policía ministerial comenzaron a hacer las primeras diligencias, la apertura de la carpeta de investigación, así como el levantamiento de cadáver. Hasta aquí el reporte, Fer.
1: Listo, Arturo, un millón de gracias. En Puebla son las 7 de la mañana, 15 minutos exactitos, exactitos. Vámonos a la pausa, regresamos con usted. Después de la pausa, con un reporte vial y con el obituario.
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0: Y en el monitor vial de este lunes 18 de mayo de 2026 le comentamos que tenga precaución en la 24 Sur frente al centro comercial de Xilotzingo. Hay una persona tirada sobre el arroyo vehicular. Los cuerpos de emergencia ya se encuentran atendiendo esta situación. Hay tráfico complicado en Esteban Antuñano a la altura de la 6 Poniente, allá en La Libertad. Una camioneta está obstruyendo los carriles de alta en ambos sentidos. Tenga cuidado en la zona. En la autopista a México, pues bueno, se presenta carga vehicular, pero se puede avanzar sin problemas hacia la capital del país. Maneje con precaución, evite el uso del teléfono celular mientras conduce y use siempre el cinturón de seguridad.
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1: Valle de Los Ángeles extiende sus condolencias a las familias de
2: la señora María Elena Álvarez Munguía. Se veneró en la Capilla 2, se inhumó el domingo a las 12 horas en Parque Valle de Los Ángeles, Puebla. La señora María de Los Ángeles Hernández Alonso se veneró en la Capilla 9 y se cremó el domingo a las 12 horas. El señor José Rodolfo Paz del Valle se veneró en la Capilla Tehuacán 1 y se inhumó el domingo a las 14 horas en Parque Valle de Los Ángeles, Tehuacán. El señor Cuthberto Eliodoro Villanueva Hernández se veneró en la Capilla 5 y se inhumó el domingo a las 15 horas en Parque Valle de Los Ángeles, Puebla. La señora María del Pilar del Perpetuo Socorro Fernández se veló en la Capilla 10, se cremó el domingo a las 17 horas. La señora Lilia Justina González Barranco se veló en Capillas Arcángel 11 Sur, se cremó el domingo a las 20 horas. El señor José Manuel Fidel Pérez Rojas se crema a las 12 horas en Crematorio Valle de Los Ángeles, Puebla. El señor Arturo Sánchez Pérez se veló en la Capilla 10, será cremado a las 15 horas en Crematorio Valle de Los Ángeles, Puebla. Finalmente, el señor Antonio Torres Cruz se vela en la Capilla 5, se inhuma a las 16 horas en Parque Valle de Los Ángeles, Puebla. Descansen en paz.

0: Valle de Los Ángeles. El amor se queda.
1: Escuchando la cuarta sinfonía de Gustav Mahler, un músico disruptivo, un músico del final del romanticismo, el principio de los lenguajes nuevos, un hombre que está celebrando hoy su aniversario y junto con él celebramos nosotros una música maravillosa, aunque en un primer encuentro con Mahler no es fácil. Me acuerdo Puebla, uy, la Puebla de los principios de los 70, acostumbrada a Beethoven y a Mozart. Un día vino, no me acuerdo qué orquesta, el auditorio lleno, se llenaba el auditorio de la Reforma, y que se avientan la primera de Mahler, el Titán. Le juro que hubo gente que se salió, le sonó a poco conocido, y como que dijo, esto no es para mí, se fue. No. Luego, bueno, fuimos todos entendiendo mal. Yo sí me quedé, debo decirlo. Javier, la Fiscalía de Oaxaca informa, fíjense nomás, en colaboración con la Fiscalía de Puebla, Ivanamex, agarraron un empleado que tenía acceso a información privilegiada de cuentavientes y lo saqueaba. Adelante, ¿qué sabemos?
2: Efectivamente, Fer, y bueno, pues compartirles que pues toda una red de asaltos millonarios fue la que se coordinó precisamente por este hombre desde la Ciudad de México, y algunos de ellos fueron muy sonados aquí en la Ciudad de Puebla, con incluso enfrentamiento a tiros aquí por la zona de la Avenida Juárez, y en algunos casos, pues bueno, sí hubo robos muy, muy sonados, donde se perdieron varios millones de pesos, y pues el imputado, aprovechando su posición laboral y el acceso a información confidencial del sistema, seleccionaba a los clientes que realizaban retiros cuantiosos para posteriormente ordenar los robos precisamente desde la capital del país. De acuerdo con las investigaciones ministeriales, el detenido operaba de manera remota, transmitiendo los datos precisos a celulares de esta red de ejecutores materiales sobre los montos de los retiros, las descripciones físicas de las víctimas, pues tenía acceso a las videocámaras y las rutas de salida que tomarían al abandonar las sucursales, y este modus operandi permitió la consumación de robos con violencia que sumaron pérdidas millonarias en sucursales de Puebla, Oaxaca, Veracruz y Aguascalientes, entre otros lugares, afectando de manera directa el patrimonio de empresarios y de particulares. Precisamente esta colaboración con la institución financiera, así como con las fiscalías, precisamente las de Puebla y las de Oaxaca, resultó clave para auditar los accesos al sistema informático y detectar estas consultas inusuales que realizaba el empleado momentos antes de realizar los asaltos, así que pues bueno, los rastreos telefónicos permitieron ubicar el centro de operaciones del sospechoso allá en la capital del país, y finalmente pues fue detenido, Fer.
1: Pues ahí estamos, en Puebla son, qué bueno que lo agarraron, ¿no? Son las 7 de la mañana con 24 minutos, 7 y 24, pero fíjense qué infelices, ¿no? Violeta, con tanto solemos poner las ceremonias históricas, los aniversarios, abrir el programa cuando se trata de esto, porque es de alguna manera educativo para todos, para que los niños se vayan enterando, si lo oyen, los jóvenes, y para que a nosotros no se nos olvide que tenemos una historia que respetar y que cuidar. Hubo gente que dio batallas enormes por el país y que tiene que ser reconocida no solo la persona, sino la gesta, lo que defendió. Es el caso de la heroica defensa del sitio de la Ciudad de Puebla en 1863. La rodadora oficial, Celina Peña.
3: Así es, Fer. Y bueno, en Puebla, donde hace 163 años se defendió la soberanía nacional, hoy se reconstruye la patria, se impulsan vocaciones científicas, se fortalece su ecosistema de innovación, se apuesta por el talento y se consolida como un actor estratégico en la transformación tecnológica. Así lo afirmó la subsecretaria de Desarrollo Tecnológico, Vinculación e Innovación del Gobierno de México, Celina Peña Guzmán, quien durante la ceremonia conmemorativa al 163 aniversario de la heroica defensa del sitio de la Ciudad de Puebla por el benemérito Ejército de Oriente de en 1863, encabezada por el gobernador Alejandro Armenta. Vamos a escuchar lo que Alejandro Armenta comentó en este sentido, donde se reafirmó los valores de la Cuarta Transformación al señalar que hoy corresponde a los gobiernos luchar contra la desigualdad y la exclusión con redistribución justa de la riqueza, manejar con honestidad y también tener esa cercanía con el pueblo. Y por su parte, en la subsecretaría del Gobierno Federal, pues resaltó que a 163 años de la gesta heroica de 1863, los gobiernos emanados de la Cuarta Transformación construyen soberanía, así como pues una educación, una soberanía tecnológica, científica. Vamos a escuchar.
4: de los actos heroicos de hace 163 años con el sitio de Puebla nos motivan a luchar de la mano de nuestra presidenta, la doctora Claudia Sheinbaum, para transformar el orgullo por la defensa de la patria en trabajo. Trabajo, trabajo y más trabajo. Por eso nosotros todo el tiempo recorremos el estado, caminamos, cabalgamos, recorremos los 207 municipios.
3: Parte de lo que dijo el gobernador, y a continuación escuchemos lo que dijo Celina.
5: En la heroica Puebla de Zaragoza, esta memoria histórica tiene un significado aún más profundo. Aquí, donde hace 163 años se defendió la soberanía nacional, hoy se reconstruye la patria. Se impulsan vocaciones científicas, se fortalece su ecosistema de innovación, se apuesta por el talento y se consolida como un actor estratégico en la transformación tecnológica. Nuestra capacidad de reinventarnos sin perder nuestras raíces.
3: Bueno, pues ahí está lo que se vivió en esta ceremonia conmemorativa, que fue, por cierto, en el Museo del Ejército, en la 13.
1: Ajá.
3: ¿Y? La 11.
1: Ok.
3: Ahí
1: dicho lo cual, que le da un jalón de orejas. Hablamos con él hace rato, pero el tema era Tehuitzingo, sobre todo. El sector de Gobernación, Samuel Aguilar Pala, le dio un jalón de orejas a los alcaldes. Pórtense bien, no hagan cosas buenas que parezcan malas. Esto por el fiestón de allá en Chignahuapan, ¿no?
3: Así es, y es que este llamado de atención a los presidentes municipales de Puebla, en particular a Juan Rivera Trejo, quien es el edil de Chignahuapan, quien fue señalado por presuntos lujos y excesos por la Comisión Nacional de Honestidad y Justicia de Morena al realizar costosa fiesta de 15 años, pues lanzó el secretario de Gobernación, Samuel Aguilar Pala. Y es que en entrevista el funcionario estatal subrayó que este exhorto está dirigido a todos los presidentes municipales a que se conduzcan con prudencia y respeten los protocolos y los reglamentos internos de sus respectivos partidos políticos. Escuchemos.
6: Yo le quiero preguntar, secretario, por la investigación que inició Morena Nacional en contra del presidente municipal de Chignahuapan por estos excesos.
7: Oye, secretario, una vez que sobre
8: hemos hecho el exhorto no solo ese presidente, a todos los presidentes que se conduzcan con prudencia, con...
6: ¿Qué? Ay, no.
8: Okay. Y bueno, atenderemos los protocolos y reglamentos que tiene el partido, su partido al que pertenece, para que esto se resuelva conforme a lo marca los estatutos del partido. Nosotros, por nuestra parte, hemos hecho las recomendaciones no solo a él, sino que a todos los presidentes municipales del estado y de todos los partidos, para que se conduzcan de manera respetuosa, responsable y sin excesos.
6: Secretario, insistir en el...
3: Bueno, pues ahí está parte de lo que señaló el secretario de Gobernación.
1: Ahora, dos cosas que hay que corregir ni hablar. Los desechos de Puebla, digo, no sé cómo le caiga esto a Ariadna, es a la Parejo, la presidenta de Atlixco, ¿no? Pero los desechos de Puebla van a ser enviados temporalmente a Atlixco por el tema que tenemos con Chiltepeque. Evidentemente lo aceptó, es solidario, lo que quieras, pero basura que ya tienes, ¿quién quiere que le lleven más basura a su municipio, cara?
3: Así es, Fer, y es que a raíz de la clausura del relleno sanitario de Chiltepeque, los residuos sólidos que anteriormente eran depositados en la capital poblana están siendo trasladados de forma temporal, lo especificamos, en el municipio de Atlixco, de acuerdo a lo que dio a conocer el propio secretario de Gobernación, Samuel Aguilar Pala. Y es que abundó que la medida se derivó de diversas observaciones realizadas por la Procuraduría Federal de Protección al Ambiente a la empresa concesionaria RESA, misma que actualmente se encuentra en proceso de atención. Es por ello que Aguilar Pala detalló que esta situación provocó una reducción del 35% en la recepción de residuos en la ciudad de Puebla. Escuchemos.
8: Tenemos un centro de depósito aquí en Puebla y regularmente las dependencias ambientales realizan verificaciones, revisiones, y fue la Profepa, instancia federal, quien determinó algunas observaciones que la empresa concesionaria de este asunto lo está atendiendo, de tal forma que se redujo la recepción de basura al 35% y paulatinamente se va incrementando. Donde tuvimos limitado el tema, buscamos otras opciones y están yendo a depositar a Atlixco momentáneamente, y de esa manera se resolvió el problema. Hay municipios aledaños a Puebla que están depositando desechos ahí, como Coronango, Coclancingo, San Andrés, San Pedro, Santa Isabel, y son los que están acudiendo momentáneamente a Atlixco. Gracias al Ayuntamiento de Atlixco nos dieron oportunidad de trabajar ahí.
3: Pues ahí está parte de lo que señaló, una vez de que también confirmó que Coronango, Cuautlancingo, San Andrés Cholula, San Pedro Cholula y Santa Isabel Cholula también están enviando actualmente esos residuos a Atlixco.
1: Es un broncón, sí, de un volumen, Violeta, y pasa en el mundo. Pero, pues no han advertido cuántas veces. Clasifiquen la basura, esto vale gorro. Tú la clasificas, cuando llega el camión la echan toda junta, pues ¿para qué la separaste? Hasta que un día acabemos, como ya está, el video que subimos la semana pasada, ¿te acuerdas, Juan Pablo? Uh-huh. Los lixiviados son los jugos de la basura. Pues, van, los camiones de basura en Puebla van chorreando los líquidos. ¿Qué son esos líquidos? Pues basura apachurrada, putrefacción, cosas que se están genuinamente pudriendo. Basta olerlas, ¿no? Te toca un camión de la basura, lo ves ahí en la distancia, en el alto, dices, no, me voy a dos, que arranque primero y yo luego paso. Es de verdad, primitivo lo que hacemos. Otro problemón, ¿se ha descuidado por años? ¿Ya se está atendiendo? Creo que no. Hasta que un día nos reviente y nos reviente, ¿no? Bueno, por otra parte, anuncia la Secretaría de Infraestructura cambios viales en Cúmulo de Virgo. Resulta que ya está funcionando Finanzas, resulta que se estrenó el edificio de Finanzas, pero no tiene estacionamiento, Violeta.
3: Así es, y es que ya ahí, junto con la Benemérita Universidad Autónoma de Puebla, hay un convenio y el gobierno del estado. Sin embargo, habrá una serie de modificaciones que se van a realizar en la vialidad ubicada en la zona de Cúmulo de Virgo, donde se encuentra la nueva sede de la Secretaría de Finanzas.
1: ¿Y qué modificaciones son
3: esas? Y bueno, pues para esto, con la intención de hacerla mucho más ágil, de acuerdo a la explicación que dio el secretario de Infraestructura, José Manuel Contreras de los Santos. Y es que la decisión surge al detectarse diversas problemáticas de movilidad, tanto para los automovilistas como para peatones. Estos nuevos planes van a ser dados a conocer en los próximos días.
1: Todavía están, no están ya no, bien diseñados.
3: Están trabajando en ello y la intención
1: tiene
3: es
1: hacer mucho, más. Mucha afluencia, pero Finanzas queda de un lado y el auditorio de la UAP queda del otro. Tienes que poner un puente peatonal ahí sí o sí, si no los atropellados van a estar tiro por viaje, ¿eh? De veras, es que es una vialidad muy ancha, muy... Luego, a ver, es cierto que el auditorio de la UAP no se usa en horas de oficina. Puede que el estacionamiento les eche una mano ahí, pero si un día llegan a empatar va a ser el caos, ¿eh? Uno de los dos va a tener que cerrarlo si no hay estacionamiento, ¿eh? En fin, no lo sé.
3: Vamos a escuchar.
9: Vamos ahí a modificar la vialidad. Okay. Se va a adecuar, se va a hacer bien la ciclopista y ese proyecto lo vamos a presentar en conjunto con la UAP.
3: Secretario. Bueno, pues ahí está lo bueno que comentó. Gracias.
1: Pues fíjese que Violeta tiene cita, se tiene que reportar, por eso nos pasamos de las 7:30. A ver, vamos a corte. Dijo, no, por favor, pásame. Ya pasamos las notas de Violeta. Gracias. Le falta una, pero bueno, ahorita a ver cómo nos las ingeniamos. ¿A dónde vas, Violeta?
3: A la 25 zona. Cambio de comandante de la Guardia Nacional.
1: Cambio de comandante de la Guardia Nacional, eso lo tendremos a lo largo del día en nuestros informes y mañana, por supuesto. Y nos vamos ahora a la pausa. Son en Puebla 7:35. Regresamos en un segunditito.
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0: Bueno, pues en Puebla son exactamente en este momento, pero que bajen mis citas porque de pronto se nos atasca el internet, 7 de la mañana con 36 minutos, ahoritita que las tengamos se las paso. ¡Oh, qué monserga! ¡No bajan! Bueno, vete a la pausa, mi querido maestro, para no estar perdiendo tiempo, y ahorita que las tenga, de regreso se las ponemos, ¿no?
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1: Bueno, ahora sí la cita. Bertrand Russell es un hombre con una ironía, pero también una inteligencia. Y aguas, porque es un cuate que nos desafía. No es un complaciente. Ay, voy a escribir bonito para que la gente... No. Oiga nada más. Lo que se necesita no es la voluntad de creer, sino el deseo de averiguar, que es exactamente lo contrario.
2: A buen entendedor.
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1: Bueno, un querido radioescucha, terminación 40, me manda unas fotos apasionantes de un lugar, al parecer es un hospital donde llueve, adentro está lloviendo. Le pido nada más que me diga 40 qué hospital es y la subimos, ¿va? Dígame dónde es y quién las tomó, si las tomó usted. No voy a divulgar su nombre, pero para citar la fuente, ¿no? Tener el mínimo rigor periodístico, usted podría mentir, yo confío en que me diga la verdad, dónde las tomó y cuándo las tomó, etcétera, ¿no? Bueno, son las 7:42, el presidente municipal José Chedraui hizo una visita de inspección al sistema de dirección general de emergencia y respuesta inmediata para constatar el funcionamiento del sistema. Adelante, Arturo.
3: Contexto, se están afinando el funcionamiento de este sistema de videovigilancia, donde destaca la importancia de fortalecer las herramientas tecnológicas para mejorar la capacidad de respuesta. Durante este trayecto destacó que las principales características es la integración de más de 700 cámaras conectadas que están distribuidas en calles, plazas y zonas de prioritaria vigilancia en la capital del estado y permite el seguimiento simultáneo y en tiempo real de las situaciones. También detecta el sistema a través de inteligencia artificial movimientos inusuales, patrones sospechosos y se generan alertas automáticas para mejorar la prevención y respuesta ante los delitos. Todo esto se gestiona en la Dirección General de Emergencia y Respuesta Inmediata, donde se supervisan las imágenes y se canalizan las alertas a los cuerpos de seguridad y auxilio. Todo esto destacó el presidente municipal con el objeto de fortalecer la seguridad pública y mejorar la capacidad de respuesta ante emergencias y además también fortalecer la prevención del delito y contribuir a la pacificación de la ciudad. Y esto es parte de lo que destacó durante esa visita.
4: Hola amigos, ¿cómo están? Muy buenos días. Nos encontramos aquí en el DERI verificando la situación del día de hoy, cómo comenzamos, nuestras cámaras, los incidentes, por supuesto, nuestras cámaras en prueba 360, y ya estamos por darles un anuncio importante para poder seguir trabajando a la mano de nuestros amigos policías que nos cuidan a diario, agradecerles infinitamente, por supuesto, y sigamos trabajando para que afuera le vaya bien.
3: Hasta aquí el reporte, Fer.
1: Muy bien, en Puebla son las 7:43. 7:44, ya, cómo vuela el tiempo. 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Arturo, la rectora de la UAP, que es la mismísima doctora Lilia Cedillo, colocó la primera piedra para un nodo de transferencia y edificio de docentes, esto en la nueva ciudad universitaria. ¿De qué trata esto, Arturo?
3: Así es, Fer, pues se trata de un espacio de 2,260 metros cuadrados de construcción que permitirá a profesores tener área de descenso, ascenso vehicular, además de un edificio para esperar de forma cómoda y segura el acceso a clases y también coordinar las mismas. En la inauguración, la rectora destacó que la comunidad de esta sede está reflejando el sentido de identidad a través del cuidado y el valor que se están dando a los nuevos espacios, lo reconoció por ello. Y también recordó que desde sus inicios CEU2 y su crecimiento, destacó que este nuevo nodo es importante y abona a ello. En ese contexto, el titular de Infraestructura Educativa, Gustavo Garrido, explicó que la obra tendrá un nodo de transferencia para el sistema de transporte de conexión con Ciudad Universitaria, la de CEU a CEU2, mientras que el nuevo edificio también será de 3 niveles y albergará hasta 111 profesores y simultáneamente, además de contar con currículos individuales, grupales, salas de usos múltiples, de proyecciones, sanitarios, áreas de guardado de pertenencias, patio central, elevador, escaleras, cuartos técnicos de máquinas, zonas de coffee break y un sistema bioclimático de tipo ecológico que con bajo consumo de energía. Y es parte del mensaje de la rectora de la UAP.
5: Y ahora CU2 está irreconocible para muchos de nosotros y para ustedes que que hacen uso de estas instalaciones todos los días, pues se dan cuenta de cómo hemos ido avanzando. Y precisamente este nodo de transferencia y este edificio destinado para los cubículos de nuestros queridísimos profesores y para espacios dignos para todos ustedes, porque recordemos que un profesor requiere el cubículo no solamente para preparar su clase o para tener un espacio donde calificar trabajos o exámenes, sino que requiere ese espacio para las asesorías. Y eso es para lo que está pensado este edificio, para que en ese lugar ustedes jóvenes puedan recibir una asesoría muy...
3: Hasta aquí el reporte, Fer.
1: Pues en Puebla son las 7 de la mañana con 46 minutos, 14 y las 8 horas, Chevrolet Perrina Centro. Nos vamos a una pausa y regresamos con más. Terminación 40, mándeme bien de dónde es este hospital, en fin, deme más elementos para tener seguridad de que es un radio escucha comprometido y que no es un fake para pegarle a nadie, porque sí está, pues está canijo, ¿no? Bueno, vamos.
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1: 7:50 de la mañana, ahora Chevrolet Perín en el centro. Querido Cuauhtémoc Cruz, te saludo con mucho gusto.
18: ¿Qué tal, Fernando? Auditorio, muy muy buenos días, como siempre es un gusto estar en este espacio. Pues bueno, Fernando, auditorio, les cuento, en el marco del Día Mundial por la Libertad de Prensa conmemorado a inicios de este mes, Reporteros Sin Frontera lanzó su clasificación mundial de la libertad de prensa, donde por primera vez, dice este informe, más de la mitad de los países del mundo se encuentra en una situación difícil o muy grave. Y es que el 52.2% de los países evaluados se encuentra en esta situación. Hace 25 años era apenas el 13.7%. En contraste, en 2022, el 20% de la población vivía en un país donde la situación de la prensa se percibía como buena. Hoy, menos del 1% de la población vive en una situación así. De los 5 indicadores con los que la organización mide el estado de la libertad de prensa en el mundo, que es el político, legal, económico, social y de seguridad de los periodistas, el legal ha sido el que más ha bajado este año. Entre 2025 y 2026 se ha deteriorado en más del 60% de los países, es decir, en 110 de los 180 países evaluados, evidenciando una creciente criminalización del periodismo. Particularmente destaca el abuso de las leyes de seguridad nacional. Resalta el informe que hace 25 años, después de los atentados del 11 de septiembre de 2001 en Estados Unidos, la ampliación del ámbito del secreto de defensa y de la seguridad nacional se ha convertido en un medio para prohibir la cobertura de temas de interés general en numerosos países. Esta tendencia destaca en los regímenes autoritarios, se ha extendido también a las democracias y va acompañada de un uso abusivo de las leyes contra periodistas en nombre de la lucha contra el terrorismo. De igual forma, el deterioro del indicador legal se explica también por el uso abusivo de legislaciones vigentes para llevar a los periodistas ante tribunales. En cuanto a la situación por países, Noruega encabeza la clasificación por 10º año consecutivo. Estados Unidos, en la era ya de Donald Trump, perdió 7 posiciones. Y Siria, tras dejar la era de Al-Assad, registró el mayor avance subiendo 36 lugares. En cuanto a los países latinoamericanos, los peor calificados son el más bajo, Nicaragua en el lugar 168, Cuba en el 160, Venezuela en el 159, Perú en el 144 y El Salvador en el 143. Mientras que los mejores calificados están Costa Rica en el lugar número 38, Uruguay en el 48 y Brasil en el 52. En el caso de México, nuestro país se colocó en la posición 122, subiendo 2 posiciones respecto del año anterior, aunque su puntuación pasó de 44.55 puntos a 45.23, perdiendo un poco más de 1.3. Por indicadores, en cuanto al indicador político, se mantuvo en el lugar 84. Señala el informe que la presidenta ha adoptado un discurso menos agresivo hacia la prensa, aunque no ha dudado en criticar la cobertura de los medios en algunas ocasiones. En el indicador económico se subió 9 posiciones al pasar del lugar 113 al 94. Y es que la ausencia de una ley de publicidad que garantice un reparto equitativo y transparente en los recursos publicitarios del gobierno afecta especialmente a los periodistas propietarios y de sus pequeñas empresas de medios, algo que también hemos señalado en este espacio, la urgencia desde hace varios años, desde hace ya casi una década, de regular la publicidad oficial y el gasto gubernamental. En el indicador legislativo perdió 4 posiciones como parte también de la tendencia global, pasando del lugar 91 al 95. El informe señala, en la práctica no hay ninguna ley que obstaculice la libertad de informar. Sin embargo, la censura se ejerce mediante actos intimidatorios con acciones judiciales que han desembocado en detenciones temporales, incluso en sentencias condenatorias. En este espacio también hemos hablado de cómo se ha hecho el abuso. Por ejemplo, tenemos el caso muy emblemático de Sergio Aguayo, de cómo se ha utilizado la ley para castigar la libertad de expresión. Y si bien, como dice el propio informe, no tenemos una ley que nos prohíba o nos obstaculice la libertad de expresión, en la práctica es donde se utilizan otros mecanismos judiciales para inhibir o promover la autocensura. Igual cayó en el indicador social del 110 al 115. Existe una clara preferencia por informarse a través de redes sociales en lugar de medios tradicionales, debido en particular a las críticas de la prensa hacia el gobierno, a la percepción de que los medios responden a intereses económicos y a la práctica de la autocensura por parte de los periodistas. Y bueno, esto pues también al informarnos en redes sociales, pues muchas veces vemos que también hay desinformación, que hay información errónea, sacada de contexto, incluso información falsa, que también puede afectar la percepción que tiene la ciudadanía frente a los actos que tenemos. Y pues como siempre la recomendación es tratar de hacer un mejor periodismo para ganar mayor confianza ante los otros medios de comunicación. Y siempre decimos, la verificación de información es un pilar fundamental para la labor periodística. Y finalmente nuestro país mejoró 3 lugares en el indicador de seguridad, pasando del lugar 163 al 160. Y la connivencia de las autoridades locales y el crimen organizado constituye una gran amenaza contra periodistas y se hace sentir en cada eslabón del sistema judicial, señala la organización. Y bueno, es algo que tendremos que seguir trabajando. Y es que en síntesis, el informe resalta que México se mantiene como uno de los países más peligrosos y mortíferos del mundo para periodistas. Y bueno, a nivel global, pues sí estamos viendo esta tendencia, y sobre todo cuando hablamos de democracia, Fernando Auditorio, que siempre rescatamos el tema de la libertad de expresión, de la libertad de prensa como un pilar fundamental del sistema democrático, pues vemos cómo va cayendo esta libertad a nivel global, pues en clara tendencia también del auge de nuevos autoritarismos, de nuevas tendencias globales, de por ejemplo la derecha que desprestigia un poco la libertad de prensa. Lo vemos muy claramente en el caso del señor Donald Trump, del presidente Donald Trump, ¿no? Donde pues hay esta lucha por deslegitimar a la prensa. Y pues esto también se va viendo en otros sistemas, no solamente autoritarios, sino también democráticos, incluso hasta casos como emblemáticos donde en la propia Francia, que tenemos como de repente este referente de los ideales de libertad, también se utiliza, o hay casos donde se ha utilizado la justicia en contra de la propia prensa. Así, Fernando Auditorio, nuestra colaboración de esta semana.
1: Te mando abrazo, Cuau, muchas gracias.
18: Muy buen inicio de semana, un abrazo para ti y para todo el auditorio.
1: Saludos, nos vamos con la pausa, 7:58. Este es Lore Chevrolet Peregrina Centro.
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1: Bueno, tenemos aquí una llamada, es del auditorio, terminación 37. Hola Fer, buenos días. Con respecto al acuerdo de la SEP de no reprobar y dejar pasar todo, a mí me sucedió lo siguiente. Soy directora de una primaria y al detectar que un alumno no se presentaba a clases... Espérenme porque me acabo de llegar otra, ya se me... No se presentaba a clases. Desde enero procedí a darlo de baja porque a pesar de los llamados a la tutora para conocer la situación, ella nunca respondió. Al notificarle la baja del niño, entonces ella sí reaccionó y fue a una de las cordes de esta ciudad, extensiones de la SEP. Poco después recibo la orden de volver a admitir al alumno y colocarle calificaciones inventadas para que siga en la escuela sin presentarse. Así la labor docente desde hace unos pocos años. Y luego, bueno, pues la Puebla donde cada quien... Fernando, buenos días. En el camellón de la avenida de las Torres, esquina con la Gourón, frente a la gasolinera, un indigente instaló una vivienda improvisada con plástico y mucha basura. Lleva 2 meses viviendo ahí, parques y jardines, ya podó la zona, pero esa parte no la tocaron. El problema es que más adelante, llegando al 11 Sur, ya hay otras 2 personas haciendo lo mismo, viviendo sobre el camellón. Entiendo y lamento su condición. Por eso es obligación de la autoridad evitar la invasión de estructura urbana y canalizar a personas en situación de calle a los albergues respectivos. Coincido con usted, terminación 00. Me parte el corazón que haya gente en esa situación. Pues los llevas a algún asilo, a algún albergue, a algún lugar. Pobres. Ahora, a lo mejor no saben que hay un lugar donde pueden ir. Hay que avisarles y llevarlos. Porque si no, al rato hay tanta pobreza. Va a venir el invierno y esta gente va a estar ahí. ¿Cuántos se nos pueden morir en una madrugada de frío? Vienen las lluvias canijas. Es indigno, indigno, indigno que tengamos mexicanos así.
24: Pero sabes que, Fer, la ley no te permite obligarlos a...
1: Ah, no, no los puedes obligar. Pero tienes que hacer algo. Porque también, sí, pero también la ley dice, no puedes acampar aquí. Te estás poniendo en riesgo. Entonces retírate. ¿Y dónde me voy? No sé, pero aquí no puedes. Y lo vas siguiendo aquí tampoco, pues digo, es que no puedes quedarte así en ningún lugar. Hay que ofrecer alternativas, convencerlos y lo que quieras. Lo indignante es que esta gente seguramente tuvo una crisis, avisó, nadie la peló, la peló, hasta que llegó esto. Esto no les ocurrió de la noche a la mañana, esto tiene una historia, ¿no? Qué pena. Vamos al resumen.
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0: Hasta aquí el reporte vial, que tengan un excelente día.
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3: Bueno, en las próximas prácticamente 2 horas, poquito menos, le vamos a decir que aunque ya están listas las cerca de 20 estatuas que formarán parte del Paseo de Campeonas y Campeones, no serán colocadas por ahora debido al riesgo de robo. Es increíble que nos digan esto. ¿Cómo estamos? Que el gobierno dice, pues ya están listas, no las vamos a poner, pues se las van a robar. ¿Cómo? Esto dice el titular de infraestructura. La Secretaría de Bienestar de Puebla, Laura Artemisa García Chávez, entregó condecoraciones a Manuel Altamirano y Rafael Ramírez a docentes, a maestros con 30 y 40 años de servicio, que ahí sí bien merecido se lo tienen. Los maestros se la rifan, caray. Digo, no todos son blancas palomas, pero si hay una vocación y unas condiciones, ¡puf! En un acto de unidad y fortalecimiento partidista quedó instalado el primer Consejo Municipal de Morena en San Pedro Cholula. De él forma parte Tonantzin Fernández, que es consejera nacional y estatal del partido. Marca un hecho histórico para Morena en el municipio. No sé qué tan limpio sea que el gobernador vaya a actos de partido, o que el presidente municipal, o que la presidenta, pero es así. Es un poco el PRI. ¿Te acuerdas de cuando el PRI era el país era del PRI? Ahora, cuando hay reunión de diputados, momentito, son diputados de Morena con la presidenta. No ha entrado uno que no sea de Morena. Hubo una reunión pretendida, muy famosa. Se había cedido que cuando Krill presidía la Cámara de Diputados se reuniera con el presidente. Que luego que no, que con Adán Augusto. Y luego no se reunieron. ¿Por qué? Pues porque no nos vamos a reunir. Y punto. O sea, no existe la oposición. Si no eres de mi partido, no pintas. Tacanijo. Actualizamos, mi querido Javier.
4: Efectivamente, Fer, compartirles que, bueno, hay dos temas ya en la mañanera del pueblo. El primero tiene que ver con los precios de la canasta básica. La meta del gobierno federal es que se mantenga en los 910 pesos, pero en el norte del país está en 877, rayando ahí el límite, 857 en el centro, y en el sureste 897 pesos. El precio más alto se encontró en el estado de Yucatán con 980 pesos y el más bajo en 779 pesos en Coacalco, Estado de México. Y el otro más complejo, y bueno, que tiene que ver con temas políticos, está la titular de la Consejería Jurídica de la Presidencia de México, Luis Alcalde, y está informando que presentará el Gobierno de México una reforma constitucional para cambiar la jornada electoral del Poder Judicial de 2027 al domingo 4 de junio de 2028.
3: Ojalá, ya advirtieron. De hecho, Claudio Sheinbaum quería que la primera reunión, la primera votación para elección judicial se pospusiera. Vamos a hacerlo con calma. De algún lado llegó un jalón de orejas porque se hizo. ¿Y cómo se hizo? Ya lo estamos viendo. Ya lo estamos viendo. Pero lo advierte uno y dice, oigan, los expertos dicen esto. Ustedes se ponen a nadar de muertito, nada sincronizado. Y ahora están que mientan madres, porque de 9 ministros o 7 en la Suprema Corte, ¿cuántos quedaron? Porque eran 11, ¿no? Quedaron creo que 9. Dos. La Suprema Corte no tiene ni idea. Los pleitos entre Yasmín Esquivel, la de la tesis plagiada, según ellos, por lo menos aprendió. Trae unas discusiones con Lenia Batres y con Estela Ríos. Porque no tiene ni idea. No digas de derecho y demás, de cosas elementales como la fecundación in vitro. Asesora jurídica del presidente y luego ministra de la Suprema Corte. Es que los que nacen in vitro no tienen derecho. ¡Ah, Caracas, Venezuela! Porque son de provecho. Son de un espermatozoide de un señor y de un óvulo de una señora que en vez de reunirse donde usualmente se reúnen, que es en las trompas de Falopio, lo que usted quiera, o en la matriz, o donde usted quiera por allá adentro, se reúne una probeta porque la acidez de la vagina de la señora mata a los espermatozoides. Pero una vez que ya se reunieron y se implantan en el útero del papá y de la mamá o de un donador, funciona exactamente igual que tú, que yo y que todos los que existimos en el planeta. Un óvulo y un espermatozoide que dan un ser humano. Pues la señora les quitó los derechos porque esto, ¿cómo se llama? ¿Cómo se llama? In vitro. Se puede palomear la lealtad, pero excusar estos niveles de ignorancia. Bueno, pues tan se puede que ya lo hicieron, ¿no? Perdón, ¿qué más?
4: Sí, bueno, y

0: Hay que recordar que, bueno, ya la presidenta del INE había dicho que hacerla este año iba a costar más o menos 20 mil millones de pesos. Entonces se está pasando para el próximo año, para el 4 de junio del próximo año, donde la elección de 2028 se renovarán 4 magistrados electorales de la Sala Superior del Tribunal Electoral del Poder Judicial de la Federación, 463 magistrados de tribunales colegiados de circuito, 385 jueces de distritos, y en los poderes judiciales locales serían 424 magistrados y 2.871 jueces de 25 estados. Hasta ahí va la propuesta. Digo, es mucho más amplio, más complejo, pero es la propuesta que se está haciendo para el próximo año de la elección del Poder Judicial.
1: Bueno, ya chequé, el óvulo y el espermatozoide en la fecundación humana suelen reunirse normalmente en la porción ampular de la trompa de Falopio. ¡Vámonos!
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1: Bueno, pues en Puebla son las 8:15 con el orgullo de tener comentaristas para usted de este nivel. Le doy los buenos días a Eduardo Vázquez Rosáinz. ¿Cómo te va, Eduardo?
8: Fernando, buen día, qué gusto saludarte.
1: El gusto es nuestro y cuéntanos qué tenemos.
8: En esta ocasión, en Panorama Estratégico, iniciamos una serie especial de 3 entregas dedicada a revisar algunos de los servicios de inteligencia más relevantes del mundo. Esta primera entrega comienza con Japón, un caso particularmente interesante porque no responde al modelo clásico que normalmente asociamos con los grandes servicios de inteligencia del mundo. Cuando pensamos en inteligencia internacional, suelen venir a la mente la CIA de Estados Unidos, el MI6 británico, el Mossad israelí o la DGCE francesa. Japón, en cambio, construyó un modelo distinto, más discreto, más fragmentado, más burocrático y con una orientación defensiva y profundamente marcado por su historia de posguerra. Después de la Segunda Guerra Mundial, Japón no desarrolló una gran agencia de inteligencia exterior centralizada con amplio despliegue clandestino internacional. La derrota de 1945, la ocupación estadounidense y el recuerdo del militarismo imperial les permitió construir una autodefensa que condicionaron profundamente su arquitectura de seguridad. Este modelo hoy está cambiando. En los últimos días, Japón inició una transformación de su servicio de inteligencia. Ya no vive en un entorno geopolítico estable. Tiene al norte a Rusia, al oeste a China y está muy cerca de Corea del Norte. Y frente a sí, un Indo-Pacífico convertido en el principal tablero de competencia estratégica del siglo XXI. Esto ha obligado al Estado japonés a fortalecer sus capacidades de alerta temprana, inteligencia militar, ciberseguridad, vigilancia marítima, protección tecnológica y seguridad económica. Cuando hablamos del Servicio Japonés de Inteligencia, en realidad no hablamos de una sola agencia equivalente a la CIA, por ejemplo. Hablamos de una comunidad compuesta por distintas instituciones, civiles, militares, diplomáticas, policiales y seguridad pública, que recolectan, procesan y analizan, además de distribuir información estratégica para el gobierno japonés. El eje central de la coordinación es la Oficina de Inteligencia e Investigación del Gabinete, conocida como SIDO, o en japonés, NAICO. Esta oficina depende de la Secretaría del Gabinete y tiene una función fundamental: integrar información, producir evaluaciones objetivas y alimentar la toma de decisiones del primer ministro y del gabinete japonés. Su papel no es operar como un servicio clandestino global, sino coordinar, analizar y convertir información dispersa en inteligencia útil para conducción del Estado. Japón cuenta con la Unidad de Inteligencia Militar, dependiente del Ministerio de Defensa. Esta estructura maneja inteligencia de señales, imágenes, información geoespacial y distintos análisis de amenazas. Y cuenta con la Public Security Intelligence Agency, bajo el Ministerio de Justicia, enfocada en amenazas internas, terrorismo, extremismo, contrainteligencia. Y eso le permite al caso japonés que esta agencia tenga la principal relevancia para la preocupación histórica ante Corea del Norte. La inteligencia japonesa tiene entonces una doble naturaleza, Fernando. Por un lado, conserva una cultura prudente, institucional, discreta y contenida, producto de su propia historia. Por el otro, enfrenta un entorno internacional de máxima complejidad. La alianza con Estados Unidos sigue siendo una pieza fundamental. Japón forma parte de la arquitectura regional donde comparte información de inteligencia, capacidades tecnológicas y análisis estratégico y de coordinación militar con Washington. Pero la tendencia reciente es clara. Japón quiere depender menos de la inteligencia externa. El caso japonés muestra la importancia de los controles civiles sobre los sistemas de inteligencia. La historia de Japón hizo que cualquier expansión de capacidades de seguridad fuera observada con mucha cautela por su propia sociedad. Es auditada y supervisada por consejos ciudadanos. Para México, la experiencia japonesa deja varias lecciones. La primera es que la inteligencia no siempre requiere estructuras espectaculares, pero sí exige coordinación, doctrina, profesionalismo y claridad estratégica. Japón nos recuerda que la inteligencia es una función permanente del Estado. No solo sirve para reaccionar ante crisis, sino para anticiparlas. No solo sirve para vigilar enemigos, sino para proteger ventajas nacionales. Y no solo sirve para saber qué ocurre, sino para entender qué puede ocurrir y preparar al Estado antes de que el riesgo se convierta en crisis. En síntesis, auditorio, les comparto que Japón no tiene el servicio de inteligencia más visible ni más mediático del mundo, pero sí uno de los casos más interesantes y exitosos. Es un modelo nacido de las restricciones históricas de la posguerra, condicionado por su alianza con Estados Unidos y ahora obligado por la realidad geopolítica a transformarse. Su evolución refleja una verdad central del siglo XXI, y es que ningún Estado puede defender su soberanía, su economía y su estabilidad sin inteligencia estratégica propia. Japón inaugura esta serie de tres entregas, Fernando, porque representa un modelo distinto, menos espectacular que otros servicios, pero profundamente estratégico. Su caso demuestra que la inteligencia no es solamente espionaje, es capacidad de Estado para ver antes, entender mejor, proteger intereses nacionales y decidir con ventaja en un mundo cada vez más incierto. Ese es el panorama estratégico de él.
1: Porque sabes del tema y porque además te iba a hacer una pregunta, pero la contestaste antes de que yo la hiciera. ¿Qué tanto podemos aprender de Japón y de los próximos modelos que nos presentes? Porque me encanta la educación comparada, el derecho comparado, la seguridad comparada, la inteligencia en este caso comparada. ¿Qué ha funcionado en otros lugares que pudiera funcionarnos? Porque hay lugares donde, como tú dices, no es el modelo del MI5 de los ingleses, no es la CIA, no es el Mossad, es el de Japón y les funciona, y lo van a renovar para adecuarlo a los nuevos tiempos. Y las funciones que señalaste, que son sobre todo prever, sí, desarticular, enfrentar, pero adelantarse y evitar que las cosas graves, trágicas sucedan, pues me parece que por ahí va el secreto. De veras, eres brillante y es un honor que estés aquí.
8: Un gusto saludarte y nos vemos la próxima semana.
1: Hasta la próxima semana, Eduardo Vázquez Rosain, especialista en seguridad.
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0: Bueno, en Puebla son 8 de la mañana, 22 minutos, 8 con 22. Aunque ya están listas, es surrealista. Ya están listas las cerca de 20 estatuas que formarán parte del paseo de campeonas y campeones. Pero no las van a poner porque hay riesgo de robo. Esto lo dice el secretario de infraestructura del estado. No lo estoy criticando, a lo mejor tiene toda la razón. Las ponemos, pues se las van a robar. ¿Cómo? Somos un país de rateros. Unas estatuas en una avenida no pueden estar seguras porque se las friegan. No, pues que Dios nos agarre confesados. No lo estoy diciendo yo. Y si él lo dice, no lo estoy descalificando, pero alguna información ha de tener. ¿En qué país vivimos donde unas estatuas recién puestas se las podían robar? Aquí está la nota con Violeta.
1: Así es, Fernando, comentarte así a todo el auditorio de Ultra 92.5 que el titular de la Secretaría de Infraestructura, José Manuel Contreras de los Santos, detalló que las piezas ya fueron concluidas, pero van a permanecer bajo resguardo hasta que existan las condiciones seguras para su instalación. Esto, pues, ante la posibilidad de que puedan ser, pues, sustraídas, vandalizadas, y bueno, solamente por causar un daño. Mientras tanto, la obra continúa con trabajos de adecuación en la zona de la calzada Ignacio Zaragoza, tras la eliminación de algunas glorietas y la habilitación de cruces peatonales. Y es que, de acuerdo con la información, el proyecto contempla 4 cruces peatonales, aunque la vialidad ya es transitable. Vamos a escuchar parte de lo que el ingeniero José Manuel Contreras comentó en este sentido.
2: Estamos adecuando los cruces para que sean peatonales.
3: ¿Y cuántos cruces van a ser peatonales?
2: 4.
3: ¿Qué altura los
2: traigo? No los traigo exactamente porque con nombre de calles, pero de hecho ya se puede recorrer, lo pueden ver y ya está.
4: Oiga, pero yo tengo una duda, exacto, ¿cuándo estarían instaladas las estatuas?
5: Los bustos.
6: ¿Quién los va a hacer?
2: No, ya las tenemos, pero bueno, las vamos a poner al final porque se las van a robar.
5: Ya las vandalizaron incluso.
2: Yo creo que estaremos terminando en la primera semana.
3: ¿Y cuántos primeros semanas?
2: Son 20.
3: ¿Ya no se van a clausurar los donatorios?
2: Ya se cerraron los que conseguíamos.
3: ¿Cuántos?
1: Y es que el plan también incluye la instalación de semáforos inteligentes con prioridad para los peatones, lo que va a permitir reducir los tiempos de traslado en la vialidad de 40 a solo 10 minutos. La información, Fernando.
0: Violeta, gracias. Qué cosa, ¿eh? Qué cosa. Piense lo que acabamos de ver. En este México vivimos usted y yo. De ese tamaño es la amenaza. Ya no digas de el narco y de muertes. No, de que te frieguen algo en algún lado. La cartera, el cable de la luz, las coladeras porque son de cobre y se puede vender, ¿no? O las estatuas.
7: La propia concepción de la gente que tienes, ¿no?
0: ¿Sí? Es que se las vayan a robar. Javier, la secretaria de Bienestar, que es ni más ni menos que Laura Artemisa García Chávez, se entregó con decoraciones a maestros que siempre, siempre, siempre, siempre se merecerán como gremio reconocimientos. No todos son perfectos. La gran mayoría, ahí están.
7: Así es, Fer, y compartirles que en representación del gobernador Alejandro Armenta, la maestra Laura Artemisa García Chávez reconoció la tarea diaria de las y los maestros y subrayó que 3 o 4 décadas de servicio no son cualquier cosa. Solo ustedes saben lo que representan estos años de esfuerzo y sacrificio. En ese sentido, destacó que para el gobierno de Puebla su labor es fundamental, pues la transformación social es fruto del trabajo constante en cada aula y en cada centro educativo. En ese sentido, la maestra Laura Artemisa celebró que en este marco las 62ª legislatura del Congreso impulsará el fortalecimiento de la autonomía sindical con acciones que consolidan la unión del magisterio y protegen sus derechos laborales. Vamos a escuchar qué fue lo que dijo la maestra Laura Artemisa García Chávez en esta celebración del Día del Maestro.
8: Hoy quiero reconocer a nombre de nuestro gobernador Alejandro Armenta la labor que todos y cada uno de los maestros realiza en sus aulas. Hoy estamos aquí reunidos para festejar y entregar la condecoración Manuel Altamirano y maestro Rafael Ramírez a los docentes de 30 y 40 años de servicio, que no son cualquier cosa, que solamente ustedes saben lo que representa esos 30 y 40 años y que hoy se les entregará una conmemoración y un reconocimiento. Decirles a nombre de nuestro gobernador que el magisterio para nosotros y en este gobierno del Estado es muy importante. Sabemos lo que realizan día a día y que la transformación es producto del trabajo que ustedes...
0: Bueno, vamos de una vez con Cholula, ¿no? Un acto de unidad y fortalecimiento partidista, pero estuvo la presidenta municipal. En muchos lugares del mundo mundial, el funcionario público, aunque venga de un partido, no va a los eventos de su partido porque gobierna para todos. En otros no, ¿eh? En otros no. Pero en unos sí. Yo se lo digo porque hay maneras y maneras y hay que escoger una para México, ¿no? Javier.
7: En ese sentido, sí, así es, Fer. Pues bueno, en un acto de unidad y fortalecimiento partidista quedó instalado el primer Consejo Municipal de Morena en San Pedro Cholula, de cual forma parte Tonantzin Fernández, quien es consejera nacional y estatal del partido, marcando un hecho histórico para Morena en el municipio. Al respecto, Tonantzin Fernández señaló que su militancia en el Movimiento Nacional de Regeneración pues refleja su compromiso con la consolidación de la Cuarta Transformación en San Pedro Cholula, por lo que afirmó que la instalación de este consejo representa un paso importante para la vida interna del partido. Asimismo, destacó que como integrante de Morena, se suma a la defensa de la soberanía nacional, respaldando a la presidenta Claudia Sheinbaum y al gobernador Alejandro Armenta. Y pues bueno, compartió que esta participación ciudadana es clave para fortalecer el proyecto de transformación que encabeza San Pedro Cholula, y por ello agradeció a las y los asistentes que participaran en la instalación de este consejo.
0: Bueno, pues ahí está los hábitos actuales en la política, ¿no? 8:28, 8:28. Me encanta que todos se llenan la boca con la palabra democracia. Los morenistas, ¿eh? Pero no se sientan con un adversario. Ni. Bueno. Dirán que porque cuidan sus carteras, bueno, pues vayan de pants o de traje de baño sin cartera y hablen algún día, ¿no? ¡Algún día! Llamadas al alumno que no existe. Fernando, buenos días. Al alumno que no asiste seguramente está recibiendo una beca de bienestar, por eso no debe ser universal la beca, hay que exigir al menos asistencia, terminación 27 y promedio, yo diría que está promedio, pues si no, si asistes, calientas la banca y te vas, y luego exiges que te den un título, ¿no? Hola Fernando, buenos días. Generalmente los indigentes que últimamente vemos no son mexicanos, son muchos indocumentados que dejaron pasar a lo tonto. Yo he dado a varios de ellos, les he dado la dirección de albergue. Saludos, excelente semana. Hay muchos extranjeros que pasaron, ¿se acuerda? Cuando la soberanía de López Obrador y Trump nos dobló en la primera parte, les decían, López Obrador, me paras la migración de Guatemala y me paras la migración a mi país. Y entonces los que estaban aquí adentro, pues ni para allá ni para acá. Y aquí los tenemos. También López Obrador les ofreció nacionalización, escuela, hospital, etcétera, etcétera. Hoy los vemos en los camellones, ¿no? Fer y equipo, ¿por qué no hay orden en Avenida Fidel Velázquez desde Coppel, frente al engrane de la Margarita? 1,000 puestos obstruyendo el tráfico. Pasan patrullas, no hacen nada. Puesto insalubre de pollo frente a Coppel. Terminación 81. Buenos días, yo trabajo en temas analíticos y de indicadores. Fíjense en el anuncio que tiene la Comisión Nacional de Derechos Humanos. Todo lo que mencionan es sobre encuestas de percepción. No hay indicadores duros de número de casos atendidos, número de casos procedentes, improcedentes, número de casos con incidencia en las determinaciones judiciales o de las autoridades. Una pena. Mire, 26, creo que todo esto no lo entiende la presidenta de la comisión porque no sabe de qué se trata. Quedó en el lugar 15 en el examen. En el lugar 15 que se hizo en el Senado, un examen en el 15. Pues no iba a quedar. Y empezaron a llegar llamadas a un teléfono. Y empezaron a pasar ese teléfono por todo el Senado y quedó en primero. Y cuando le preguntaron a Fernández Noroña, que es un hombre culto, ¿eh?, cómo había llegado esta señora a la comisión, dijo que había circunstancias políticas, pues ya entendimos. Punto 2. Aquí comentamos, estaremos de acuerdo, en que primero sacaron un anuncio la Comisión de Derechos Humanos. Defendemos al pueblo. Y luego vino una tamalada de anuncios que decía... Comisión de Derechos Humanos, tú lo dijiste, defendemos al pueblo. ¿Cuándo lo dijimos nosotros? Lo dijeron ellos, crearon la percepción de que había un consenso en cuanto a que defienden al pueblo y luego ponen una vez y dicen, tú lo dijiste, defendemos al pueblo. De veras, usted que se dedica a esto, a lo mejor a la gente le pasa inadvertido, pero los que estamos en medios, yo trabajé haciendo publicidad, escribiendo publicidad, y no, pues ahí está, evidentemente lo que usted dice, ¿no? Fer, recuerda que el surrealismo en México es costumbrismo. Gracias, 91. Acabo de pasar el Boulevard Hermano Cerdán, dirección Galerías. Hay un vehículo abandonado en el carril de baja. No pude tomar fotos, circulen con precaución. Si algún radioescucha está cerca, ojalá nos manden foto. Gracias. Terminación Orgullo Mexicano. Pues es la realidad, somos un país con muchos rateros. Fíjate en los bustos que estaban en la 43 Oriente Poniente, ya caminaron. Es cierto, ¿eh? Había una serie de bustos en la 43 Oriente Poniente entre el 6 de septiembre y el Boulevard. Y hasta más allá, creo. Pues, desde el sur de la ciudad los saludo. Ayer en Puebla, en la hora nacional, le dedicaron un espacio a Caíto, pero dijeron que era de Nacional Uruguaya, me brincó. Es de Argentina, ¿verdad? Era de Argentina, de Mar del Plata. Quizá la confusión viene, primero que no conocen el tema, porque los que sabemos más o menos de trova. Bueno, y dos, fue el guitarrista de Alfredo Zitarrosa muchos años, y Alfredo Zitarrosa sí era uruguayo. Y resulta que un día que vinieron a México, Zitarrosa le dijo, che, vos tenés que hacer tu propia carrera. Eso lo contaba él. Y se quedó. Hizo San Ampay con Eugenia León, con Eve Dussel, con Delfor Sombra, con varios. Un grupo que se llamó San Ampay. Y un día que Fernando Crisanto iba a México, le encargué que me trajera el disco de San Ampay. Porque no lo tenía, curiosamente. En 1985 no lo tenía. El disco durmió en el Hotel Regis. Amaneció en el Hotel Regis la mañana del 19 de septiembre de 85. Sufrió el terremoto cuando Crisanto hizo su maleta y ya no había escalera en el hotel. Y se fue caminando por una marquesina y aventó la maleta para que se la cacharan en la calle y luego lo cacharon a él. Ese disco sobrevivió al temblor de 85 y lo tengo en mi casa. Para que vea de qué tiempos hablamos. Son las 8:34 horas, Chevrolet Peregrina Centro. 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
0: Fíjense cómo se enlaza una cita con otra, es de Bertrand Russell, que no es un tipo cómodo. Confronta. La primera fue, lo que se necesita no es la voluntad de creer, sino el deseo de averiguar, que es exactamente lo contrario. ¿Ah? Ahí le va. Muchas personas preferirían morirse antes que pensar, y en realidad eso es lo que hacen. Otro guamazo, ¿eh? Quiero otra. El patriotismo es la disposición de matar y dejarse matar por razones triviales. Ahí lo dejamos, ¿no?
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0: El Márquez Flores, corrígeme Carlos si me equivoco, es director de la licenciatura en idiomas. Correcto. De la UPAEP. Doctor, entiendo que esto no es aprender un idioma, sino hay una licenciatura en varios idiomas.
18: Así es, pues...
0: O sea, una cosa ir a clases de inglés y la otra, licenciado en idiomas.
18: Así es, nosotros formamos a los alumnos en idiomas, enseñanza y diversidad cultural.
0: Ya.
18: Esto es bastante importante. Tú sabes que cuando aprendes un idioma no lo aprendes aislado, es decir, no aíslas la lingüística y dices, bueno, pues voy a aprender un idioma.
0: No.
18: Intrínsecamente tienes que aprender acerca de la cultura. Tienes que pues meterte, ya que gracias a la cultura pues vas a entender, no sé, diferentes formas de expresarte, vocabulario, solamente
0: matices para expresarte mejor y entender mejor la realidad y a las personas.
18: Así es, efectivamente. De eso va nuestra carrera y nosotros tenemos un especial énfasis en lo que es diversidad cultural. La diversidad cultural se refiere a la coexistencia de diversas culturas en un mismo espacio. Entonces, imagínate eso. Actualmente lo estamos viviendo. Vivimos en un mundo profundamente interconectado,
0: ajá,
18: pero también a la vez profundamente diverso. Y eso hace que las clases pues ahora sean pues muy distintas a las de antes.
0: Dinos una cosa, doctor. Si alguien quiere entrarle, tiene que escoger cuántos idiomas para ser licenciado en idiomas. ¿O cómo funciona?
18: Mira, de entrada nosotros tenemos el 70% de las materias en inglés. Entonces el inglés ya va...
0: incluido.
18: Foul. Así es. Y ellos tienen la opción de poder elegir entre francés y alemán, que sería el segundo idioma. Y el tercer idioma, aunque no lo creas, es el español. ¿Por qué el español?
0: No, sí, lo creo.
18: Porque actualmente pues está teniendo un auge impresionante. Entonces lo que hacemos es preparar a los alumnos para que también sean profesores de español para extranjeros.
0: O en el extranjero.
18: O en el extranjero.
0: Qué maravilla, qué bien.
18: Así es. Entonces, actualmente hay muchos países en Europa, Canadá, Estados Unidos, aunque ahorita con los temas políticos, pues ha estado un poquito el tema ahí. Pero está, efectivamente.
0: No. Fíjate, Italia, por ejemplo, Italia se hizo república en el siglo XIX, pero en un montón de regiones, cada una con su idioma. Finalmente el idioma que se quedó es el italiano, que es el toscano. El idioma de la región de Toscana,
18: okay,
0: se vuelve el italiano. Pero junto está Perugia y hablan umbro, en la región de Umbria. Y te voy a decir, yo me compré un libro, porque no tenía para ir a la universidad para extranjeros, pero me compré un libro de hebreos y aprendí a conjugarlos muy bien. Y cuando llego y hablo en italiano me dicen napolitano. No, no soy napolitano. ¿Sabes por qué? Nápoles fue parte de la corona española. Y el napolitano habla el italiano con acento español.
18: Wow.
0: Yo también.
18: Okay.
0: Y por ahí te dicen, eres napolitano, ¿no? Fíjate la diversidad que te da la Italia. Italia, y a medida que te acercas a otros países, si tú vas a la parte norte de Italia, la parte norte a la izquierda, Turín, habla con acento francés, porque está en la frontera de Francia. Y la parte centro, Milán para arriba, habla con acento alemán, porque tiene una Suiza.
18: Ok.
0: O sea, la propia Italia solita te da una diversidad brutal.
18: Sí, claro. Y lo mismo sucede aquí en nuestro país, tenemos una diversidad impresionante. Y en la carrera, pues no solamente es aprender los idiomas, también enseñarlos, enseñar, aprenderlos y la cultura. Es impresionante todo lo que tú puedes aprender de tu propia cultura al tener esta exposición intercultural.
0: Y a través de la música, Rafael. ¿Cuántos aprendimos inglés?
18: Sí, efectivamente.
0: Una generación por Frank Sinatra y la que sigue por los Beatles.
18: La neta. Efectivamente, sí.
0: No podías ir a fiestas, bailar, ligar, platicar, sin saberte las canciones.
18: Así es.
0: Entonces comprabas el Notitas Musicales, te aprendías la canción, Yellow River, Yellow River, con otro grupo, o las de los últimos, y vivías actualizado a través de eso.
18: Así es. Bueno, ahora con toda esta tecnología que tenemos al alcance, se puede volver un poquito más sencillo el aprender un idioma, pero siempre es necesario pues tener la práctica, esta interacción con las personas, y pues en esta cuestión de la diversidad cultural, siempre tratamos de tener exposición internacional.
0: ¿Cómo te contactan los inquietos, Rafael? Los que quieran saber más de esto, ¿cómo hablan contigo? ¿O ven página de internet?
18: Sí, pueden
0: entrar. Es una licenciatura esto,
18: ¿eh? Así es una licenciatura, y también tenemos una maestría.
0: Sí, nada más.
18: Enseñanza de idiomas e interculturalidad. Pueden ingresar al sitio de la universidad, o también pueden escribirme directamente rafael.marquez@upaep.mx, sí, y con mucho gusto les puedo dar más información.
0: Platican. Gracias por venir, sí, Rafael.
18: No, al contrario.
0: Cutirin, grazie.
18: Darian.
0: Nos vemos, Carlos, mil gracias. Vamos a pausa, que son las 8:44, hora Chevrolet Peregrina Centro.
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0: En Puebla son exactamente las 8 de la mañana con 48 minutos. Esta es Laura Chevrolet, Peregrina Centro. Y nos vamos a ir con más notas y vamos a platicar de sistemas con especialistas en sistemas. Bueno, Delfina Pozos, diputada, solicita información sobre los recursos que se ejercieron para la organización de la Feria de Puebla 2026, que es algo que entiendo no es ninguna cosa extraordinaria, ¿no? Saber cuánto se invirtió, cuánto se recaudó y demás, en aras de la transparencia. A ver, Angélica.
1: Así es, Serrano, ¿qué tal? Muy buenos días a ti, a todo el auditorio. Es que la diputada Delfina Pozos presenta un punto de acuerdo con el que se exhorta al organismo público descentralizado, convenciones y parques, así como al comité organizador, a transparentar el uso de los recursos públicos ejercidos durante la realización y organización de la Feria de Puebla 2026. A través del exhorto, la legisladora del PRI pidió que se publique y remita al Congreso un informe integral, detallado y desglosado que contenga el monto total de los recursos públicos ejercidos, el desglose por conceptos de gasto, la relación de contratos celebrados indicando proveedores, montos y procedimientos de adjudicación, así como los gastos destinados a espectáculos, artistas, publicidad, logística, seguridad y operación. En ese sentido, además, solicitó sobre lo, detallar los ingresos obtenidos por conceptos de boletaje, patrocinios, arrendamientos y demás actividades comerciales, el número total de visitantes y la metodología utilizada para su contabilización. Escuchemos parte de lo que dijo.
2: Realmente, ¿cómo se gastó y cuáles fueron los resultados? Por supuesto que estamos a favor de la feria. Se trata de, también de estar a favor de la feria, pero también estar a favor de la transparencia y de la rendición de cuentas. Aquí hay un problema. Cada que se presenta algún exhorto para que algún funcionario público tenga que rendir cuentas, pues se toma como si fuera una ofensa. Cuando somos servidores públicos, tenemos la obligación de informar.
1: La información, Fernando.
0: Seguimos contigo, Angélica. La diputada panista Susana Riestra propone que el IMSS venda un predio de CIMA que tiene ahí para financiar el Hospital General de Amozoc.
1: Así es, Fernando, y es que en ese sentido la diputada Palencia presentó este punto de acuerdo para exhortar al IMSS a realizar la desincorporación, valuación y posible enajenación del inmueble CIMA, adquirido en 2017 para la construcción de un hospital. Esta propuesta plantea que los recursos obtenidos de la posible venta del predio sean destinados prioritariamente al Hospital General Regional de Amozoc, proyecto que dijo anunciado desde hace años por el IMSS y que pese a haber sido presentado como una obra estratégica para Puebla, continúa sin concretarse. En ese sentido, la diputada local señaló que reconocido como CIMA no logró cumplir su finalidad, sino que el propio instituto reconoció que el proyecto no era viable y se dejó en el olvido. Además de que la venta puede convertirse en una oportunidad para generar utilidad pública real y garantizar un mejor destino de sus recursos. En ese sentido, destacó que el Hospital General Regional de Amozoc ha sido identificado de manera reiterada por el IMSS como una obra prioritaria, con capacidad proyectada de 260 camas y más de 40 especialidades, que beneficiarían a más de 1,000,000 de derechohabientes en la región. De ahí la importancia en que se le pueda obtener todos los recursos y si este proyecto de inmuebles de CIMA ya no funciona, pues aprovecharlo y mejorar y destinarlos para el Hospital Regional de Amozoc. La información, Fernando.
0: Muy bien, Angélica, muchas gracias. En Puebla son las 8:52. Arnold Scotto de Microsip, ¿cómo estás, Arnold?
3: Fer, muy bien, muchas gracias. Gusto en saludarte.
0: Con gusto a ti y a todo que estés aquí. Recuérdanos a qué te dedicas y cómo puedes resolverle temas, problemas y asuntos a nuestro auditorio.
3: Con todo gusto. Gracias, Fer. Pues mira, nosotros somos Casa de Software y Soluciones Confiables, somos un ERP, un Microsip. Somos un sistema de gestión administrativo de última generación, orientado para hacer que las empresas sean rentables y permanezcan a través del tiempo, entregándole indicadores en tiempo real y logrando con ello el control de los negocios.
0: A una persona que tiene un negocio, ¿cuál quieres que pongamos de ejemplo? Una papelería.
3: Sí.
0: ¿Cómo la puedes ayudar a ser más eficiente? Primero, a no desaparecer, porque de pronto hay negocios que duran un año o dos y luego desaparecen, o un restaurante, en fin. ¿Cómo los ayudas?
3: Así es, Fer. Mira, es una pregunta bien interesante porque nosotros los ayudamos a través de un diagnóstico. Es como ir al doctor. Uh-huh. el doctor, me parece que el especialista que más confianza te genera es el que atiende pacientes y no enfermedades. Nosotros eso decía hacemos Toño Marín. Eso.
0: Sí. Toño Marín todavía dijo, no hay enfermedades, hay pacientes.
3: Correcto. Esto es de uno a uno, Fer, porque nosotros, si diagnosticamos bien, entonces podemos encontrar las causas y no perdernos en los efectos.
0: Ok.
3: Entonces, entendemos qué es lo que necesita las demandas insatisfechas presentes y futuras de esa papelería para poder establecer un plan de acción. La innovación nos dice que pues con manuales, con algunas situaciones como videos, lo puedes hacer. La experiencia no es así, Fer, porque estás de acuerdo que hay procesos que no se pueden aprender con manuales ni con videos, aunque la moda lo diga. ¿A qué voy? No se aprende a nadar con manual ni en un video. Y no se aprende a andar en bicicleta.
0: No, y lo otro no se aprende viendo el Kama Sutra. No, no. Esas son cosas que tienes que...
3: Sí, así no, es, no, pues, así sí. Es, así es.
0: Diría Carlos Marx, la praxis, compañero.
3: Correcto, correcto. Y también, pues decirte que estamos cumpliendo 40 años en el país. Y en Puebla tenemos 27 años ya, acompañando a las empresas a que sean mejores.
0: ¿Cómo te contacta alguien para un primer diagnóstico gratuito por teléfono? Por claro que va a ser muy, muy, muy general, pero un poco para que esa persona, él o ella, sienta, perciba qué haces tú, qué tan útil puede ser, y entonces ya diga, pues sí, me la voy a aventar. ¿Cómo sucede que te marquen o te escriban? A ver, yo tengo un negocio así, con unos cuantos datos para tú le digas, mira, esto está mal, esto se puede, muy general, para que vean que sí eres efectivo.
3: Mira, nuestra mayor publicidad es el boca en boca.
0: Claro.
3: Los casos de éxito que tenemos en Puebla, que son arriba de 2.500 empresas, pues no pueden estar equivocadas, ¿no?
0: No.
3: En estos 40 años hemos aprendido de todo. Es un gran principio, ¿no?
0: Es como el turismo.
3: Sí.
0: Está bien invertir, pero lo mejor que le puede pasar a Puebla es que alguien que vino le diga a sus tíos, primos, parientes, cuñados, oigan, está de pelos, comes re bien, buen precio, no te roban en las tiendas. Esa es la que mejor funciona.
3: Sí, se convierten en embajadores de nuestra marca.
0: Claro,
3: ¿no?
0: Claro.
3: Y bueno, pues, ¿cómo lo hacemos? Lo hacemos de manera muy simple. Tenemos una metodología, te digo que es, no la inventamos, la innovamos. Porque es bien importante el tema de la innovación, fíjate. El creador de la televisión fue este señor Guillermo González Camarena, en el año 1940. Él la creó, pero la innovó Sony. Entonces, nosotros lo que hacemos es innovar métodos de aprendizaje, métodos de diagnóstico, métodos en donde nos aseguramos que la capacitación, que la parte teórica funciona, que el entrenamiento, que es la parte práctica, funciona, y también el acompañamiento. El acompañamiento lo es todo, Fer.
0: Pues que te contacten, ¿no?
3: Sí, cómo no.
0: ¿Cómo te llaman? ¿Dónde te llaman?
3: Mira,
0: ¿cómo te contactan?
3: Tenemos 10 líneas. 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
0: CSSC.
3: Correcto.mx.
0: Ya está. Búsquenlo, una preconsulta.
3: Correcto.
0: Y les va a dar muestras de que sabe torear y entonces ya
3: usted
0: le pone el toro enfrente.
3: Exactamente, Fer.
0: Oye, gracias por venir, Arnold. ¿Con qué despedimos?
3: Pues decirles que es posible, que parece esto de la tecnología lo tenemos dominado y que si ellos se dejan ayudar, nosotros ponemos lo nuestro para que así suceda. Hacemos que las cosas sucedan, Fer.
0: Arnold, gracias por venir.
3: Muchas gracias.
0: Quieres, aquí estamos.
3: Es un placer.
0: Gracias mil. Vamos a la buena del día. Yo había preparado una porque hoy es el Día Mundial de la... Guardemos esta para mañana, ¿no? Porque, ¿sabe qué? No es que sea muy buena, pero es bien el Día Internacional del Internet. ¿Cuándo es? ¿Hoy o mañana? Y hay datos que le quiero dar un poco para saber dónde estamos parados, que a ti también te van a interesar seguramente, Arnold.
4: Avance Deportivo. Hola Fer, buenos días a todos. Seguimos con información deportiva. Platicarles que los Pericos de Puebla dieron frenada su racha invicta de victorias y también por supuesto de series ganadas. El equipo del Águila de Veracruz les puso un freno ganándoles la serie primero el día viernes con una pizarra de 3-2, el día sábado de 5-3 y ayer aunque los Pericos de Puebla recuperaron el paso y ganaron 3-2, pues queda ahí esta serie que se jugó con presencia de muchos aficionados poblanos en el Parque Beto Ávila allá de Veracruz. La marca de los Pericos de Puebla actualmente es de 16 victorias y también ahora regresan a casa para enfrentar a los Olmecas de Tabasco, donde esperan, por supuesto, recuperar el paso y así seguir manteniéndose en el subliderato de la zona sur de la Liga Mexicana de Béisbol. Así es que los Pericos de Puebla no pudieron mantener allá el paso en Veracruz, pero acá en casa esperan, por supuesto, mantenerse como el líder o colíder de lo que va de la zona sur de la Liga Mexicana de Béisbol. Por momento es todo, Fer. Más adelante, más información deportiva.
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0: Mire, es bueno tener datos, por eso esta es la buena de hoy. Hallazgos destacados con la conectividad, lo último que nos da el INEGI. El promedio de conexión del internauta mexicano en 2026 es de 6 horas al día. El 55% de los usuarios se conecta más de 5 horas. Un total de 24% de los encuestados. Se clasifica como usuario intensivo, es decir, que está en línea más de 9 horas diarias. El hogar se mantiene como el centro indiscutible de conexión regular con un 77% de los internautas. Seguido por lugar de trabajo o oficina, 26%. 22% se conectan en cualquier lugar y... ¿Qué? Ay, perdón, se había ido el micro para allá. Y 17% desde negocios con acceso a internet. 13% se conectan desde plazas o parques públicos. La conexión Wi-Fi que domina como el método principal al ser utilizada como conexión primaria por 73% de los usuarios. Solo 43% de los usuarios afirman no tener problemas para conectarse. Fíjate, solo 43% afirma no tener problemas para conectarse. Tenemos mucho internet, pero nos falta eficiencia, que no falle, que esté listo, ¿no? Las barreras actuales ya no radican en la falta de acceso, sino en la calidad y el costo. El 24% lidia con conexiones locales muy lentas y otro 24% reporta fallas técnicas en su proveedor de internet, mientras que 16% señala que los precios son una barrera. Top 10 de las actividades en internet. En primer lugar, 67% mensajería instantánea. En segundo lugar, 62% acceso a redes sociales. 58% consumo de películas y series. 57% música o podcasts. 48% revisar correo electrónico. 47% compras en línea. 44% pago de servicios. 42% ver o leer noticias o contenido de interés. 41% realizar transacciones o operaciones bancarias o transferencias. 38% usar mapas o servicios de geolocalización. Redes sociales. WhatsApp 91%, Facebook 81%, YouTube 62%, TikTok 58%, Instagram 58%, Telegram 30%, Twitter 30%, Pinterest 30%, LinkedIn 15%, Threads 12%. Principal uso de las redes sociales, mantener contacto con amigos y familia 70%, mantenerse informado 57%, consumir contenido de entretenimiento 54%, realizar compras 34%, buscar recomendaciones o reseñas de productos 31%, mantener contacto con colegas de trabajo 28%, buscar empleo 27%, ofrecer servicios profesionales 16%, acceder a servicios de salud 13% y contratar servicios profesionales 12%. Son las 9 de la mañana con 3 minutos. Después de la pausa, regresamos para La Humanidad y su Obra.
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4: Bueno. En esta pueblita nuestra vamos a revisar, estamos con máxima de 27 hoy y mínima 14. Podemos tener un aguacerín por allá de las 2, otro a las 5 y otro a las 8 de la noche. Sí se nos va a nublar a partir de las 5, pero también en mediodía tenemos un ratito nublado. El resto pues sol, ¿no? Con algunas nubes. Máxima 27, mínima 14, en este momento estamos 20 grados centígrados, 20 grados hoy.
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4: Pues hoy tenemos un personajazo de la Edad Media, pero de la Edad Media iraní. En 1048 nació Omar Hayyan. El significado de su nombre es Omar el Tendero. Fue astrónomo de la corte, participó con científicos en la reforma del calendario y desde entonces adoptó una nueva era, la Halaliana o Seliuk. Un gran matemático, pero también poeta. Murió en Nishapur en 1131, y tiene pues un volúmenes serios de poeta. Por ejemplo, el Rubaiyat. Hay unas 1000 estrofas epigramáticas de 4 versos que hablan de la naturaleza y del ser humano. 1000 estrofas de 4 versos son 4000. ¡Ja! ¡Qué bárbaro, ¿no? Bueno, un día como hoy se fundó Morelia, qué bonita. Un día como hoy el pirata Lorencillo se apoderó de Veracruz. Y un día como hoy, en 1727, muere Newton. Newton desata con su teoría de la gravitación universal toda una crisis en la filosofía, porque lo que pasó es que después de Newton, que formuló las leyes de la gravitación universal, Kant dijo, ¿y cómo este cuate llegó a estas cosas hasta medir la velocidad de la gravitación? Y entonces vino también una revolución en la filosofía. 1804, Napoleón fue coronado emperador de Francia. Se acuerda que mandó llamar al Papa, no, que me ponga la corona el Papa. Y cuando llegó el Papa, dijo, no, ni el Papa es digno de coronar a Napoleón. No. Nada más Napoleón, y se la puso él solito. 1822, Iturbide fue proclamado emperador de México. Sí sabe eso, ¿no? Iturbide, ya se había consumado la independencia, él tuvo que ver con eso, y le dio una lana a un sargento que se llamaba Pío Marcha. Le dice, hoy es Pío. Nada que ver con Pío, otro de estos tiempos, no, ese era Pío Marcha. Sal y di viva Agustín I, emperador de México, a ver si es chicle y pega. Y contrató a otros güeyes que aplaudieran. Y entonces cuando salió Pío Marcha, viva Agustín I, sí, que sea emperador, que sea emperador, pues que se pone de emperador. Y que se nombra Agustín I y que abole el Congreso. Le fue como en feria porque le corrieron del país, se tuvo que ir y lo declararon traidor a la patria. Él estaba en Livorno, en un pueblo, en un puerto en la Toscana. Pero un día se le ocurrió regresar, que me lo agarran en Soto, la Marina de Tamaulipas. Él no sabía que había sido declarado traidor a la patria, pero los que estaban en México sí. Y cuando ven, dice, oye, es que se bajó ese Iturbide, oye, ¿cómo? Que lo agarran y que me lo ajusilan.

Y ahí quedó. Un día como hoy, 1872, nace Bertrand Russell, un filósofo matemático inglés que es nuestro personaje de hoy. Y en 1897 nació Frank Capra. Este director de cine nació en Sicilia. Tiene como Óscares Ocurrió una noche de 1934, que es buenísima película. Y You Can Take It With You, No Te Lo Puedes Llevar Contigo, del 38. Bueno, un enorme director, créame. En 1909, mi querido maestro, muere Albéniz. Isaac Albéniz es un compositor del nacionalismo español. Se fue de su casa a los 9 años y se sube a una fragata y se va a Puerto Rico. Ahí entretuvo a los pasajeros tocando el piano para pagar el pasaje a los 9 años. Luego trabajó como pianista en varios países: Argentina, Uruguay, Brasil, Cuba, y se regresó a Madrid. En 1975 se metió al Conservatorio de Bruselas, luego se mudó a Budapest, una vida de aquí para allá. Londres, París, bueno, su obra maestra son las 4 suites para piano Iberia. Es un gran pianista del nacionalismo español. Oigamos un fragmento del maestro Isaac Albéniz.

En 1911 muere Gustav Mahler, que había nacido en Bohemia, Austria-Hungría, hoy es República Checa. Se crió en el seno de una familia ultrajudía y es el hombre que de alguna manera termina, cierra, por decirlo de algún modo, el romanticismo. Y empieza a salir del romanticismo para crear idiomas nuevos, ¿no? Siempre hay una intensidad muy, muy del romanticismo, extrema, ¿no? Sus obras van del éxtasis al abismo, de la euforia a la depresión, de la ironía al dolor. Mezcla elementos de la música noble como corales, marchas fúnebres y demás, con música muy popular, marchas militares, danzas austriacas y demás. Utiliza el leitmotiv, pero el repetir una pequeña frase que nos mantenga atados a la obra, ¿no? Una orquestación sonora, colosal, brutal, rimbombante como una catedral. La música de Mahler es, digamos, la despedida apoteósica del romanticismo y el nacimiento del siglo XX en la música. Hoy es nuestro músico y yo espero que lo esté disfrutando porque es un músico no fácil de escuchar, pero una vez que uno le va dando el golpe, realmente es un hombre valiosísimo. Gustav Mahler, y hay toda una historia ahí con su mujer, Alma Mahler, la época de Gustav Klimt, el pintor, el del beso, en fin. Realmente es una época, y con Freud en Viena, ¿no? Esa es la Viena de Gustav Mahler. Luego, un día como hoy, en 1920, nació Karol Wojtyla, el Papa Juan Pablo II. Un papa que transformó muchas cosas de la iglesia, el papa súper viajero, pero súper, súper, súper viajero, pero también un papa que volteó para otro lado cuando Marcial Maciel. Lo mandó a rezar a una montaña. Ah, bueno, eso es cosa de la iglesia. Pero realmente lo tenía que haber denunciado. Un depredador sexual que pues la libró. Y ahí está, ¿no? Y finalmente en 1975 murió Aníbal Troilo, autor de 60 tangos. Él era bandoneonista. Y entonces vamos a buscar cualquiera de los tangos de Aníbal Troilo. Barrio de Tango, Garúa, Sur, que es un tangazo. Sur es una preciosidad. Discepolín, en honor a Santos Discepol, otro compositor. Mi tango triste, La última curda, que es brutal. Murió el 18 de mayo de 1975 en Buenos Aires, acá hace un derrame cerebral, es decir, un día como hoy, hace ya un buen rato. Muestra de la música de Aníbal Troilo y aquí cerramos La humanidad y su obra.

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2: Querido Alfredo,
3: ¿cómo estás, Fernando? Buenos días y buenos días al auditorio. Te saludo con mucho gusto. Fernando, también en cuanto a cine existe, claro, lo común, lo de todos los días, y eso otro que es extraordinario por su relevancia social. Es por esto que les pido ocupar 8 minutos de su tiempo para ver el corto animado What is Dyslexia? ¿Qué es la dislexia? Del 2026, dirigido este corto animado por Kira Bartley, que justo aborda lo que dicha condición genuinamente es. En este breve pero contundente film, los padres de la pequeña Lola, la voz es de una pequeña que se llama Hope Day, bueno, pues decía yo, los padres de la pequeña Lola son llamados a su escuela, en donde una profesora les comparte a ellos su temor, entre comillas, de que la niña sea disléxica. Cuando Lola escucha esto desde un espacio contiguo, pues de inmediato teclea en Google la pregunta, ¿qué es dislexia? Porque acaba de escuchar que su maestra dice que teme que ella sea disléxica, ¿no? Teclea en Google, ¿qué es dislexia? Las primeras y principales respuestas son atemorizantes. Estoy citando, una discapacidad, un trastorno del aprendizaje para toda la vida, etcétera. A partir de esto, Lola es mágicamente transportada a un universo fantástico en el que diversos personajes, todos ellos pensadores disléxicos, le hacen ver que en realidad sus mentes son profundas, brillantes y flexibles, como la luz, pero que funcionan de manera diferente, capaz de dinámicas que exceden y trascienden cualesquiera tropiezos con las palabras. Alborozada, Lola lo entiende y queda lista para crear, para crecer, para desarrollarse con alegría, lucidez y confianza, al asumir como un privilegio las potencialidades de ser una pensadora disléxica, igual que celebridades, artistas y creadores admirados, pues como por ejemplo Henry Ford y Mohamed Ali, con quienes por cierto Lola se encuentra durante la aventura de su travesía. What is Dyslexia es una pequeña gema, tan imaginativa como necesaria, producida por la fundación Made by Dyslexia. ¿Por qué necesaria? ¿Por qué digo que es necesaria? Porque se sabe que 9 de cada 10 niños disléxicos ven sombrío o negativo su futuro ante las definiciones que de la dislexia ofrecen los buscadores en la web. Algo que debe contrarrestarse, por supuesto. Además de Hope Day, la niña que mencioné es pensadora disléxica, entre otros prestaron sus voces al corto el ganador del Oscar Jeremy Irons, quien es padre de un pensador disléxico, y Liv Tyler, que es ella misma pensadora disléxica. Por igual, muchos otros talentos de la producción son pensadores disléxicos, como Kate Griggs, Lainey Musselman y Rob Galuso, quienes son los productores ejecutivos, así como el ganador del Grammy, Lorne Bach, autor de la música. Y vaya film que han conseguido. Además destaco la belleza y sentimiento de Colors, la canción del corto compuesta por Ted Griggs, otro pensador disléxico, que a mi juicio y sin exagerar, bien puede ser considerada por la Academia como candidata al Oscar de la categoría. En fin, puedo seguir hablando en muy buenos términos de What is Dyslexia, pero lo significativo es ver el corto, verlo a fin de que siga creciendo su impacto, especialmente entre niños y familias que cursan por la dislexia. Les invito a hacerlo buscando este corto, se llama What is Dyslexia, en YouTube. Ahí es que lo van a encontrar. Y Fernando, ahora pasemos brevemente a algunos títulos a punto de llegar a cartelera. Entre estos, y es siempre buena noticia la oportunidad de ver cine iraní, el melodrama Ella y su hijo, de Sahel Rustagi, cuyo estreno se dio en el Festival de Cannes en 2025. Tiene que ver con los dilemas que se acumulan a una enfermera, madre soltera, justo cuando ha recibido una propuesta de matrimonio. En medio de todo, algo incluso trágico le va a exigir de toda su valentía, de todo su carácter. En su momento, en el Festival de Cannes, se habló muy bien del desempeño de la actriz, ella se llama Parinaz Izadiar, se habló muy bien de la fotografía de Adib Sobhani y de la equilibrada dirección del ya mencionado Rustagi. Así que vamos a estar muy pendientes. Y hablando de Irán, justo se anuncia el regreso a salas de Un simple accidente, de Jafar Panahi, cuyo drama parte de una backstory. En la cinta, un tipo cree reconocer al hombre que años atrás lo torturó por ser opositor al régimen, arruinándole la vida. Ávido de venganza, decide secuestrarlo para enterrarlo vivo. Pero, ¿y si ese hombre no es aquel infame? Si él está equivocado y ese hombre no es aquel infame, bueno, pues las horas siguientes serán entonces un viacrucis de indecisión y de dudas. Panahi, el director, aprovecha esta trama puntual para señalar los rasgos de represión y corrupción que han asolado a su país, y pues claro, esa es la historia de fondo. Creo que bien vale la pena regresar a ver Un simple accidente para quienes la hayan visto ya, o verla por primera vez para quienes no han podido hacerlo. Fernando, me da mucho gusto haber comentado esta mañana sobre todo al respecto del corto relativo a la dislexia, que como dije, en solo 8 minutos puede ser conocido a través de YouTube. Mi comentario esta mañana, con el gusto de siempre.
2: Te mando abrazo como siempre, Alfredo, muchas, muchas gracias.
3: Gracias, buen día.
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2: Oiga, qué chulada de frase de Bertrand Russell. El ser capaz de llenar el ocio de una manera inteligente es el último resultado de la civilización.
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13: ¿Y cuándo son las 8 de la las 9 de la mañana con 32 minutos, 9 de la mañana con 32 minutos, hora Chevrolet Perrina Centro? Continuamos con más información y permítame comentarle que pues en el Congreso del Estado, pues el diputado del PAN, Rafael Micalco, se pronunció por aplicar sanciones a quien viole la ley y siga pintando barras, ya que es una incongruencia política. Angie, ¿cómo estás? Muy buenos días. ¿Qué fue lo que comentó el diputado Micalco?
14: Pues en ese sentido, Javier, lo que comentó el diputado Rafael Micalco de Acción Nacional es que se pronunció de manera enérgica en contra de la pinta de barras con nombres y rostros de distintos personajes políticos que buscan posicionarse de cara al proceso electoral 2027. Señaló que estas acciones representan una clara violación a la normativa y urgió a que se apliquen las restricciones correspondientes sin importar el partido al que se trate. Micalco Méndez enfatizó la necesidad de mantener la congruencia dentro de las diferentes fuerzas políticas, criticando que se utilicen recursos para la promoción personal antes de los tiempos legales. Hay que destacar, Fernando, que digo Javier, que en ese sentido también fue cuestionado porque hay varias barras pintadas también con nombres de algunos panistas como Genoveva Huerta, Jorge Aguilar Chedraui. En ese sentido señaló que no se que es responsabilidad del dirigente de su partido a aplicar lo que él decida, si es sanciones o en su caso hacer una amonestación, ya que se debe de ser congruente con lo que se ha criticado. Además, dijo que le corresponde también a las dirigencias partidistas llamar la atención a su cuadro, pero también al Instituto Electoral del Estado, quien lamentó su actual, ya que calificó como misa y ausente. Escuchemos parte de lo que dijo.
15: En respecto al tema de pinta de bardas, promoción de funcionarios, nombres, caras, rostros, con miras al proceso 2027, mi postura es que se tiene que atender de todos los partidos políticos de que se trate, quien haga ese tipo de actividades o uso de recursos para promover su imagen o nombre, tiene que haber una restricción, ya sea queja, denuncia de otra fuerza política. Yo no estoy de acuerdo de ningún partido político que se haga eso, hay que ser congruentes y bueno, sin distinción de partidos.
14: La información, Javier.
13: Muchísimas gracias, Angie, y continuando contigo con más información, pues la diputada de Movimiento Ciudadano, Fedra Suriano, presentó una propuesta de reforma electoral para contar con un máximo de 15 regidurías en los cabildos. ¿Qué fue lo que dijo Angie?
14: En ese sentido, Javier, lo que hay que recordar que es una reforma a la Constitución Política del Estado y el Código de Instituciones y Procesos Electorales de la entidad. a fin de ajustar la integración de los ayuntamientos. De acuerdo con la propuesta, se establece una estructura uniforme de 3 bloques poblacionales durante la integración de los ayuntamientos por ambos principios de elección, tanto plurinominal como de mayoría relativa, garantizando con ello, dijo, la coherencia interna del sistema, su compatibilidad con el nuevo orden constitucional y la mejora del diseño representativo. En ese sentido, dentro de la propuesta, señala que en la capital se proponen, además del presidente y la sindicatura, el ayuntamiento cuenta con 10 regidurías de mayoría y hasta 5 asignadas por el principio de representación proporcional. La propuesta es una reforma a la Constitución y el Código de Instituciones y fue enviada a la Comisión de Gobernación y Puntos Constitucionales para su análisis. Escuchemos parte de lo que dijo.
16: Municipios. Ante esto, la propuesta elimina fragmentaciones excesivas y establece una estructura uniforme de 3 bloques. El municipio capital del estado, los municipios con 60,000 o más habitantes y los municipios con menos de 60,000 habitantes. Pero además, esta reforma incorpora un elemento profundamente democrático que debe resaltarse con claridad. Fortalecer la representación proporcional en los municipios de menor población para que puedan contar hasta con 3 regidurías de representación proporcional y no únicamente con 2.
14: Información, Javier.
2: Ya estamos aquí, mi querida Angélica, muchas gracias. En Puebla son las 9:37. Vamos contigo, Javier. Vamos al boletín del Congreso que nos enviaron para que lo tenga usted ahí en el radar y luego con 2 notas con Javier.
17: La Comisión de Trabajo, Competitividad y Previsión Social del Congreso del Estado, que preside el diputado José Luis Figueroa, avaló el proyecto de dictamen para adicionar los artículos 60 bis a la Ley de los Trabajadores al servicio del Estado, con la finalidad de garantizar la libertad, autonomía y democracia sindical de las y los trabajadores al servicio del Estado. Las adiciones a la ley establecen que el sindicato gozará de protección adecuada contra todo acto de injerencia por parte de las personas servidoras públicas en su constitución, funcionamiento, administración y libre desarrollo de las elecciones sindicales, así como en las condiciones de elegibilidad, reelección o destitución de la directiva del sindicato. Con el objetivo de fortalecer el marco jurídico y combatir de manera eficaz el robo de autopartes, el diputado Rafael Alejandro Micalco presentó una iniciativa para adicionar el artículo 375 bis al Código Penal del Estado. A través de la propuesta, se busca incorporar un tipo penal autónomo para el delito de robo de autopartes, de manera clara y específica, considerando todas las conductas relacionadas con el apoderamiento, sustracción, desmantelamiento, resguardo, almacenamiento o distribución de autopartes obtenidas de manera ilícita.
2: Bueno, pues ahí estamos. En Puebla son las 9:38, 9:38. 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Vamos contigo, Javier. Para prevenir inundaciones, que luego es que nos llueve cañón. Me da miedo el mundial en la Ciudad de México. Hay pronósticos de lluvias muy fuertes. La Ciudad de México tiende a inundarse. Y no vaya a ser Guadalajara, Monterrey. No sé, Monterrey es más seco, ¿no?
18: Sí, le va a tocar temporada de verano y son temperaturas altas.
13: Pero cuando les llueve.
2: Pero también cuando les llueve, tacan, hijo. Bueno, pues ojalá no. Vamos a Cuautlancingo.
13: Así es, Fer, y comentarles que como parte de las acciones preventivas para enfrentar la temporada de lluvias, el gobierno municipal de Cuautlancingo adquirió 4 bombas tragasólidos portátiles que permitirán vaciar y mantener en funcionamiento los vasos reguladores del municipio, lo que fortalece la estrategia integral para reducir riesgos de inundaciones en la cabecera municipal, así como las juntas auxiliares y las inspectorías. Así lo informó el presidente municipal, Omar Muñoz, al destacar que estas nuevas bombas complementan los trabajos realizados recientemente por el ayuntamiento, entre ellos la entrega de 2 retroexcavadoras adquiridas por el área de infraestructura, así como la incorporación de un camión de desasolve donado por Pemex, este equipo será utilizado para atender contingencias derivadas de las lluvias. En ese sentido, el alcalde Omar Muñoz señaló que durante los años que no se realizaron acciones de mantenimiento ni de recuperación de la infraestructura pluvial, pues ahora su administración está trabajando en la rehabilitación de estos canales de drenajes, colectores y vasos reguladores que permanecieron abandonados por más de 15 años y bueno, pues con estas bombas se espera el desalojo de más de 6,000 litros, lo que permitirá agilizar el vaciado de los vasos reguladores tras las intensas lluvias, Fer.
2: Bueno, Pues ahí está, en Puebla son las 9 de la mañana con 40 minutos, 9 con 40, y tenemos también un acuerdo, la Subsecretaría de Desarrollo Tecnológico, Vinculación e Innovación Federal, a través de Celina Peña, estableció un compromiso de trabajo con la Asociación de Mujeres Periodistas y Escritoras de Puebla.
13: Así es, Fer, y este primer proyecto estará enfocado en la elaboración de un libro que abordará las historias de las mujeres pioneras en las diversas áreas del sector laboral, académico, social y empresarial, deportivo, así como el cultural, aquí en Puebla. Pues así lo dio a conocer Celina Peña en el marco de la presentación de su libro Mujeres y su impacto en la ciencia y la tecnología latinoamericana, que la funcionaria federal presentó ante las integrantes de la AMPEP. Durante este evento, Celina Peña destacó que la AMPEP es el espacio idóneo, donde las letras y el periodismo se unen para visibilizar un tema urgente, que es el papel de las mujeres en la ciencia y la tecnología. Por ello afirmó que es necesario comenzar a reconocer los logros de quienes han contribuido a transformar la ciencia y la investigación, y en ese sentido la presidenta de la AMPEP, Mónica Ventosa Ávila, propuso a Celina Peña la elaboración de un proyecto que fomente y difunda las letras entre las mujeres y niñas, encaminado a la celebración justamente del 30 aniversario de la AMPEP en este 2026, Fer.
2: Bueno, pues ahí está, en Puebla, 9 de la mañana con 41 minutos, 9 y 41. Vamos con el compañero Arturo Cravioto, el presidente municipal Chedraui. Firmó convenio con el Instituto Simón de Beauvoir, Asociación Civil, para impulsar acciones que consoliden una ciudad más justa, más humana y más igualitaria. Cravioto.
19: Así es, Fer, y el convenio es para reconocer los cuidados como derecho universal y una responsabilidad colectiva, dijo el alcalde, para también promover una distribución más equitativa de las tareas entre mujeres y hombres. Por ello, en el mensaje destacó que con la firma de este convenio, el gobierno de la ciudad da un paso para fortalecer los derechos de las mujeres en la ciudad y brinda herramientas con esto de procesos de formación en derechos laborales, liderazgo, autocuidado, así como comunicación asertiva para una sociedad más justa. Y a través de este convenio también se suma el compromiso institucional para avanzar hacia un sistema de cuidados que mejore la calidad de vida de las mujeres bajo un modelo basado en las 5 R's, que es reconocer el valor económico y social del trabajo de los cuidados, reducir la sobrecarga que enfrentan principalmente las mujeres, redistribuir estas tareas de forma corresponsable, remunerar dignamente este trabajo y representar a quienes cuidan en la toma de decisiones públicas. Y esto es parte de lo que destacó el alcalde.
20: La firma de este convenio representa un reconocimiento al esfuerzo, la entrega y el trabajo cotidiano que realizan para sostener a sus familias, fortalecer el tejido de nuestras comunidades. Gracias a la alianza con el Instituto de Liderazgo Simón de Beauvoir, unimos capacidades para seguir avanzando en la Agenda Nacional de Cuidados que impulsa nuestra presidenta, la doctora Claudia Sheinbaum, poniendo en el centro la dignidad, el tiempo y el derecho de las mujeres. Desde el gobierno de la ciudad tenemos una convicción muy clara: impulsar la plena participación de las mujeres en la vida económica, social y cultural de Puebla.
19: Hasta aquí el reporte, Fer.
2: Arturo, gracias, y cerramos contigo. Entiendo que tienes más información, además déjame mudarme de página. Y este fin de semana el ayuntamiento llevó a cabo jornadas de bienestar animal en San Esteban, Loma Linda, Ampliación Guadalupe, Historiadores y Los Ángeles Mayorazgo. ¿Qué nos tienes?
19: Así es, Fer, y en ese contexto el ayuntamiento destacó que estas fueron las comunidades San Esteban, La Loma, Ampliación Guadalupe Hidalgo, Historiadores y Los Ángeles Mayorazgo, y es donde estuvieron como objeto fomentar una cultura de respeto y cuidado de los animalitos con estas jornadas, y además también se busca contribuir a la salud pública y al bienestar comunitario en las distintas colonias del municipio donde se están llevando a cabo. Por lo que el secretario de Medio Ambiente, Iván Herla, destacó la importancia de acercar los servicios de conciencia y de cuidado animal a la ciudadanía y de bienestar animal, ya que dijo que es una responsabilidad compartida entre gobierno y sociedad, por lo que también se destaca que la instrucción del ayuntamiento es que estas jornadas continuarán realizándose en diferentes puntos de la ciudad para garantizar que más familias tengan acceso a atención y orientación especializada para los animales de compañía, para las mascotas. En estas jornadas, además de cursos de tenaduría y demás, también se ofrecen servicios de esterilización y de salud para las mascotas. Hasta aquí el reporte, Fer.
2: Gracias, Mil, y hay una buena noticia. Bueno, buena noticia. Si usted tiene placas foráneas y quiere saber si tiene fotomultas aquí, hay una aplicación para que lo consulte, porque hay quien cambió placas para evitar esta monserga. Y de todos modos tiene multas y las tiene que pagar, se le puede complicar gacho al rato.
13: Así es, Fer, y bueno, y de entrada también pues es buena noticia que sobre todo quien ya tiene una placa fue saber que ya puede ser multado, porque antes se amparaban mucho en eso, diciendo, pues bueno, traigo placas de Morelos o de la Ciudad de México, y podían correr sobre todo por la vía Tlixcayo y Periférico sin mayor problema.
2: No, es más, los que veías que te rebasaban hechos la qué barbaridad cuando andabas por ahí, eran casi siempre placas de fuera.
13: Así es, y bueno, pues ahora la Secretaría de Movilidad y Transporte habilitó una plataforma digital para que conductores con placas foráneas puedan precisamente consultar las multas que ya tienen en vialidades estatales. La consulta se puede realizar ingresando al portal https://fotoinfraccion.puebla.gob.mx. Repito, fotoinfraccion.puebla.gob.mx. Las y los usuarios pueden
2: conocer. La misma de nosotros.
13: También pueden.
2: Porque yo consulto si tengo fotoinfracciones ahí. Y ahí mismo te aparecen, pones la placa foránea y te aparecen.
13: Ah, mira, pues ya está. Entonces, los usuarios pueden conocer el número de ocasiones que han sido detectados rebasando los límites de velocidad permitidos como parte del operativo Monitor Vial Placas Foráneas, que se aplicó desde el pasado 6 de diciembre de 2025. Y bueno, pues con esta acción pues se busca generar la mayor conciencia para respetar los límites de velocidad y reforzar el cumplimiento de la normatividad vial vigente aquí en el Estado de Puebla en materia de movilidad. Y bueno, pues es así como no solamente incluye a autos, sino también a los vehículos particulares, camiones, motocicletas, y pues en efecto para reducir los riesgos y sobre todo los siniestros, que bueno, han habido unos en la Tlixcayo que han sido terribles con personas fallecidas, pero para ello ya está el portal fotoinfraccion.puebla.gob.mx para justamente consultar cuántas multas ya tienen.
2: Órale pues, gracias mil, son las 9 de la mañana con 47 minutos. De entrada, mañana es cumpleaños de Elena Poniatowska. Claudia Sheinbaum descartó riesgos por las entregas de Cercanos a Rocha en Estados Unidos. Y se confirma, el rey de España va a venir al Mundial. ¿Cómo la ve? Al partido en Guadalajara.
18: Pues buena noticia, ¿no?
2: Yo creo que es buena, pero ¿sabes qué? Han tensado tanto.
18: Sí.
2: Llenan tanto de grillas y estas
18: cosas. Pero eso no hubiera sido impensable hace 3 años.
2: Sí, hace 3 años imposible. Y espero que la gente lo reciba bien, hombre. ¿Qué necesidad andarnos peleando con nadie? Pero bueno, hay quien, no, que nos pidan perdón. Teníamos que pensar que los aztecas pidan perdón porque hicieron todo lo que desmán en Mesoamérica. Conquistaron, le pusieron la chancla a todo el mundo encima, les cobraban cuotas, los mataban, en fin. Fue 2 imperios en expansión. En ese siglo, ¿qué esperabas que hicieran? O fueran de culturas muy distintas. Estaban viendo qué conquistaban y a quién se agandallaban. Eso era en todo el planeta. Bueno, pero ni hablar, ya no vamos a entrar en esa discusión porque ya es tiempo de El Joven Valero.
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0: Bueno, ¿qué onda?
1: ¿Cómo estás, Fer? Muy buenos días a todos. Ya tenemos finalistas para el torneo de clausura 2026. Se trata de Cruz Azul y Chivas, que se volverán a ver las caras en esta instancia. Pumas avanza por su posición en la tabla. Pasa pues, ganando 1-0 ayer en el partido frente al equipo del Pachuca. Y el Cruz Azul, que derrota a las Chivas de Guadalajara, amplio favorito para llevarse el título, pero se quedó en el camino con esta reacción de, por parte del Cruz Azulino. Dos detalles importantes: que Joel Wiki y Efraín Juárez, dos técnicos mexicanos que tienen pasado, por supuesto, reciente, es decir, hasta hace no más de 10 años todavía estaban en el fútbol nacional, serán los técnicos que estarán disputando esta final, que así en otras ocasiones había sido copada por técnicos extranjeros y ya también, pues, digamos, de más amplia experiencia. Pero Efraín Juárez, que ya fue campeón en Sudamérica en equipos en Colombia, se va a enfrentar a Joel Wiki, que tomó, pues, de interinato la dirección técnica del Cruz Azul, y buscará darle la gloria a este equipo cruzazulino, que está todavía por definir si juega en Puebla o en la Ciudad de México la final. Si decidiera venir a jugar a México, a Puebla el próximo jueves, pues habría una labor titánica por parte de toda la gente que organizan los partidos, porque pues se estaría jugando el jueves por la noche aquí el partido contra Pumas, e inmediatamente se tendrán que poner a trabajar, porque el día viernes a las 8 de la noche juega la selección mexicana contra Ghana, que por cierto ya está en Puebla desde el pasado fin de semana. Ya se le vio entrenar en las instalaciones del Parque España, allá por la zona de Angelópolis, también en un hotel que está en la zona del Boulevard Hermanos Cerdán. Así es que pues ya estamos en un plan, en un modo futbolero, futmundialista, con la final, con la visita de la selección mexicana el próximo domingo a nuestro estado, en el Estadio Cuauhtémoc, y después esperar, ya decías, Fer, que viene el rey de España, pues también a esperar a Guadalajara. Pero ya viene la selección, digamos que la avanzada será la selección de España, estará el 8 de junio aquí en el Estadio
0: Cuauhtémoc. El Mundial empieza el 11.
1: El 11.
0: Tres días antes de que empiece el Mundial viene
1: España, que estará jugando, estará haciendo su campo de concentración en Chattanooga, allá en Carolina. Viene a disputar el juego contra la selección del Perú, acá en el Estadio Cuauhtémoc, el día 8 de junio. Y se regresa a Estados Unidos para ver sus partidos también de la primera fase. Entonces, sí hay que estar o hay que tomar en cuenta que a partir de este momento, pues tendremos mucha información que tiene que ver con el ámbito del fútbol, precisamente por el Mundial y por las finales. Recordar que el próximo día 30 de junio es la final entre el equipo de Tigres y Toluca para definir al campeón de campeones de CONCACAF, y ese mismo día, pero más temprano, a la 1 de la tarde, la final también de la Champions en Europa entre el Paris Saint-Germain y el Arsenal de Inglaterra. Y ayer, hablando de campeones, también finalizó el fútbol femenil con la victoria de las Águilas del América de 3-0 sobre el equipo de las Rayadas del Monterrey. Con esto, el equipo americanista, pues después de que algunas ocasiones se quedó en el camino, hoy es que ha perdido varias finales o perdió varias finales, pues ahora ya es el campeón del fútbol mexicano. Bien lo decía uno de sus integrantes: se tuvo que aprender de los fracasos para poder tener, pues, un título como el que consiguieron el día de ayer. E iban en desventaja y le dieron la vuelta sobre un equipo de las Rayadas del Monterrey que poco pudieron hacer en el Estadio Azul. Y además, bueno, mencionarles que también se corrió este fin de semana en Puebla la NASCAR México Series, y Helio Mesa, con un final cardíaco, se llevó el triunfo en la que fue considerada la carrera La Poblana 75 de NASCAR México Series. Este piloto tejano se impuso en la cuarta fecha del campeonato en un final que se definió con dos apariciones de bandera verde, blanca y cuadros, y para algunos tener que ingresar a recargar gasolina. El piloto de Estados Unidos, al mando del auto número 27, logró así su primer triunfo en la temporada con un registro de 2 horas, 03 minutos, 19 segundos, 71.7141 milésimas. Helio Mesa estuvo acompañado en el podio por Irving Vences con 2:03.19 y por Rubén García, también, que logró el tiempo de 2:03.20. ¿Qué lo comentó Helio Mesa? Pues que fue una carrera en la que tenía la tranquilidad de tener la gasolina suficiente para terminar. El único problema era controlar a Irving, que cruzó la meta pegándolo, o sea, a su lado, y entonces, pues, se dio un final, pues, bastante dramático. Esto por lo que corresponde, insistimos, a la NASCAR México Series, que tiene todavía pendiente una visita más a Puebla. Será a mediados de año y Y ahí se van a comenzar ya a definir los invitados para la postemporada. Hablando también de postemporada y de eventos o de equipos poblanos, mencionarles que este fin de semana allá se jugó en el Pantano el partido semifinal de la categoría juvenil de la Organización de Fútbol Americano México Oriente, la UFAMO, donde el equipo de Lagartos venció a Wildcats 55-6 y ganó el derecho a jugar la final de su categoría y de esta liga. Estará enfrentando al equipo de Olmecas de Morelos. Esto será el próximo fin de semana. Estos dos equipos ya se vieron la cara, ya se vieron las caras. Fue en la semana número 6. Lagartos vino de atrás para ganar 13-6. Mientras que el otro equipo también representativo de esta institución, que es Lagartos, pero la categoría colegial, venció 40-7 al equipo de Aguiluchos del Heroico Colegio Militar y terminó la temporada con marca de 7 victorias, 282 puntos a favor, solo 7 en contra, que fue precisamente el que recibió el pasado fin de semana a manos del equipo de los Aguiluchos del Heroico Colegio Militar. Fer, es la información deportiva esta mañana.
0: Bueno, muchas gracias. Pues muchas gracias, Isra. Gracias a usted que nos permitió acompañarlo en esta mañana con música de Mahler. Con eso vamos a cerrar la cuarta sinfonía. Ojalá un capítulo así bien brillante, ¿no, mi Jaime? Digo, para acabar con mucho ánimo, ¿no? El inicio de la semana en este lunes 18. Vamos a tener reportes de información a las 12, 1, 2, 3, 4 y 5 en Ultra. Vamos a tener una cápsula informativa a las 6, prácticamente un avance de lo que será el noticiero de mañana en OP a las 6. Y luego, pues evidentemente, redes sociales, página de internet puestas y dispuestas. Así que aprovéchelas, manténgase informado, no se sature. No se trata de eso, no lo queremos agobiar, lo queremos informar usando bien las redes, ¿eh? Ya tuvimos datos impresionantes hoy del uso de internet, ¿eh? Impresionantes. Que le vaya muy bien, buenos días y gracias otra vez.

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0: la prefinal, o sea, la como yo
1: la
0: no sé,
1: de ida, la de ida.
0: Yo no sé cómo se dice así. Yo no sé cómo se dice, si la ida o la avenida, no sé cómo se diga, pero la prefinal se juega allá en Ciudad de México y la final se juega a, no, se no. Están diciendo que se juega aquí, no, en el Cuauhtémoc, ¿no?
1: Al revés. La ida
0: podría, se juega aquí.
1: Bueno, me grites a tu lado.
0: No me importa, doctor. No me importa.
1: La ida podría Cruz jugarse Azul. Acá en Puebla. Podría.
0: Acá en Puebla podría.
1: Pero también en Pachuca.
0: Pero también en Pachuca podría.
1: ¿Y el regreso?
0: O ¿y sea, el regreso?
1: Sí, allá en México.
0: Allá en Ciudad de México. Los chilangos nos vamos a dar en la mansión. Dios mío. Se va a agarrar el clásico joven.
1: Dime
0: Cruz Azul.
1: Dime.
0: Es uno de los clásicos joven. Chivas Cruz Azul y Pumas Cruz Azul y Pachuca Cruz Azul son clásicos jóvenes.
1: Dime un solo futbolista que haga parte del equipo del Cruz Azul.
0: ¡Corona! ¡Jesús Corona, el portero! Y ya.
1: Así somos nosotros.
0: Y ya ni está. Y ya ni está. El Conejo Pérez. Y ya ni está tampoco.
1: Así somos nosotros. ¿Qué le vamos al Puebla? Dígame uno. No hay, pero no importa. Yo le iba a segunda
0: base. O sea, les voy a decir una cosa. Yo, a mí no me gusta el fútbol porque se me hace tan patético. La neta. Todo el fútbol. Soccer. Todo lo demás. Todos los demás deportes me gustan. Pero. Desde muy pequeño. Pero desde muy pequeño. Eso sí sé, desde muy pequeño sí me inculcaron el Cruz Azul. Sí, todo menos el América.
1: Cruz Azul. Ah, sí, eso sí. Todo menos el América.
0: Y me dijeron el Cruz Azul y de europeo el Chelsea.
1: Ah, bueno, yo no sé. A mí me dijeron Piqué porque. ¿Qué? Barcelona porque estaba Piqué. A ese le fui. Luego en Puebla porque es donde vive. Ahí también. ¿Quién juega? No tengo ni idea. Y cualquiera en contra del América.
0: ¡No importa, Lady! ¡No importa! ¡Cruz Azul se va a la final! ¡Le da otro granito de esperanza a su afición! ¡Ojalá no la Cruz Azulé como siempre, doctor!
1: ¡Va a pasar! ¡Ojalá! ¡Pero no importa!
0: ¡Ojalá no la Cruz Azulé, por amor! ¿Cómo hablaría? ¿Cómo el Tuca? ¡Ojalá no la Cruz Azulé! ¿Qué está pasando? ¡Que no la Cruz Azulé!
1: Ojalá sí, el Cruz Azul, no la Cruz Azul, porque ya, o sea, imagínate.
0: Te voy a decir una cosa, la
1: burla,
0: espera,
1: la burla de Lalo para Jimmy con el América y la burla de Jimmy para Lalo con el Cruz Azul.
0: ¿Te acuerdas que
1: y
0: te
1: yo
0: dije?
1: Nomás mintiendo para convivir.
0: ¿Pero te acuerdas que te dije que iba a ser la final Cruz Azul Pumas?
1: Sí, eso lo dijo Lalo.
0: Lo dije yo, Cruz Azul Pumas. Yo dije Cruz Azul Pumas.
1: Pero Lalo le atinó.
0: Yo dije Cruz Azul Pumas y va a ser campeón el Cruz Azul.
1: Campeón.
0: Va a ser campeón el Cruz Azul.
1: Y si es campeón el Cruz Azul, ¿cuántos campeonatos tendría?
0: 8, ¿no? 8.
1: Ah, apenas 8 y el América tiene como que 14.
0: 11, ¿no? Como
1: 16.
0: Sí, o sea, nos queda duda que el América ha comprado más partidos, obviamente.
1: Ah, es que hay más presupuesto.
0: Hay más presupuesto, hay una televisora de por medio, ¿no? Azcárraga mueve el fútbol.
1: Dicen que Lalo dijo Pachuca. No, dicen Lalo dijo Cruz Azul Pachuca.
0: No, yo dije Cruz Azul Pumas.
1: El público lo está diciéndole.
0: Ay,
1: que
0: va a ser público. ¿Ustedes qué van a saber? Primero coman a sus horas.
1: Chismosos. A ver.
2: Buenos días, mi lady hermosa. Buenos días, chamaco. ¿A poco si hay alguien que le vaya al Cruz Azul? Yo pensé que nada más la familia Peluche, ¿a poco sí?
0: O Los Sánchez. Había una novela.
1: Al lado le va el Cruz Azul.
0: Espérate, había una novela que se llamaba Los Sánchez con Luis Felipe Tobar y también le iban al Cruz Azul.
1: ¿Ah, en serio?
0: De TV Azteca.
1: Ese hombre es buenísimo, Luis Felipe Tobar.
0: ¿Cómo Jimmy?
1: Dice, no.
0: La familia dijo, Sánchez.
1: Dijo Pachuca y decía que Pumas no jugaba nada. Que así dijiste a tu chamaco, lo dice el público y el público le creó más que a ti.
0: Sí, pero el público puede decir.
1: No. Pues le creó más al público. Entonces tú no estás inventando.
0: Pero tú me conoces más tipo a mí.
1: Sí, pero tú eres más embustero.
0: O sea, tú y yo hemos ido a comer juntos, vamos a la iglesia juntos.
1: Eres más embustero. El público
0: vamos a comer juntos, vamos a la iglesia juntos, nos lloramos juntos, nos contamos nuestras penas juntos. Y le crees más al público.
1: Y mentimos juntos.
0: Y
1: peleamos juntos.
0: Primero dile al público que coma sus horas.
1: Y nos metemos en problemas juntos.
0: Y nos metemos en problemas juntos.
1: Pero le creó más al público. Así que sí, entonces mintió. Lalo dijo Pachuca.
0: Jimmy, yo, a ver, ahí está. Jimmy no miente. Jimmy, ¿qué dije?
1: Pachuca. ¿Y Jimmy lo que dijo?
0: Jimmy dijo Pachuca Cruz Azul. Yo dije Pumas Cruz Azul.
1: A ver, público, ¿ustedes qué opinan?
2: Ah, chamaco, ya. Luego avisas dónde va a ser el colado para llevarte una agüita.
1: ¿Qué es el colado?
3: Porque seguramente le vas a la América por hablar así. Ni van a venir.
1: No, Cruz Azul por el colado, pero, yo creo que es
0: pero
1: de cemento.
0: Me está haciendo burla del cemento y yo, ya chamaco, de seguro le vas a la América, entonces tú.
1: Oye, te sale bien esa voz. Bueno, Puebla,
0: claro,
1: con esto.
0: Soy de feño, ¿cómo no vas a salir?
1: No, pensé que soy locutor, obviamente sé hacer voces. No lo dije por corriente, lo dije no, por buena.
0: Todos los defeños. Bueno, todos los defeños del folclore del centro histórico, por ejemplo, de Pino Suárez, Tlalpan, toda esa parte de por allá. Si hablan así, allá en Tepito,
1: eso te iba a decir,
0: ni van a venir.
1: Y a donde uno compra las cosas
0: baratas. Por ejemplo, antes, en la época de oro, se hablaba así de, ¿qué dijeron viejos poforopos? ¿Ya nos llevamos a la niña? Ni van a venir.
1: ¿Hacia lo?
0: Ni lo van a atender.
1: Qué bueno que tú no hablas así.
0: La verdad es que nunca se me quedó el acento chilango.
1: Bendito sea Dios.
0: Bendito
1: sea Dios.
0: Bendito.
1: El nombre.
0: Ya te

0: ¡Tenemos hojas!
1: No, pues a mano, ah, pero no. Hombre, ¿qué resuelve? Oiga, Puebla, bienvenidos, Lalo el Chamaco, Lady Salazar, el mañanero.
2: Muy bien, Osito, muy
1: está
2: bien.
1: Empezando en este momento, con actitud, como lo pueden notar, con ganas de contagiarlo, ajá, de emocionarlo. Ayer estaba hablando con no me acuerdo quién, en una fiestica de cumpleaños, y decía, no sabes cómo me cambia el día cuando los pongo.
2: Gracias.
1: No, gracias por escucharnos. Cualquiera. Pero les cambia el día cuando los ponen. No es hombre.
2: Dile, carnal, quien quiera que seas, muchas gracias.
1: Dicen, me cambian el día cuando los pongo porque ustedes llegan con actitud. Nos están viendo a través de las cámaras, ¿ya viste?
2: ¡Ah, qué bueno que nos vean!
1: Gracias, público, por vernos. Oigan, tenemos boleto para... ¡Ay, se me olvidó!
2: Tenemos boletos para...
1: Inspector,
2: ¡sé que es tarde
1: inspector,
2: ya!
1: A ver.
2: ¡Para pedir perdón!
3: Buenos días, excelente inicio de semana, chamaquito, lady, qué guapa.
1: Gracias,
3: aquí mamá. Comenzando a laborar, vino a los primeros ustedes y ahora sí, vámonos a chambear.
2: Vámonos a chambear.
3: Excelente día, chicos.
1: ¿A ti por qué nunca te dicen que estás guapo, Lalo? ¿Será porque todos los días te vistes igual?
2: Yo creo que sí.
1: Yo creo que sí.
2: Pero si van a mi show, me van a ver diferente.
1: No, pues, ay, ya se había tardado.
2: Si van a mi show o si me van a...
1: Viernes,
2: y si van a el sábado.
1: Ay, qué bueno. No inventes.
2: No, pensado, güey, voy a compito con un chorro,
1: con
2: ya Chumel, ¿sabes?
1: Torres.
2: Y con estos güeyes de que vienen al GNP.
1: ¿Quiénes son?
2: Este, Grupo Frontera.
1: Y no inventes.
2: Pero yo ya hice sold out.
1: Ah, bueno, entonces ya...
2: Yo ya hice sold out. O sea, si acaso quedan dos mesas, la 41 y la 40. Pero yo sold out, ya hice. Y aparte, voy a regalar boletos aquí en Ultra a partir de mañana.
1: No inventes, todos los eventos que hay el sábado en Puebla, qué bendición.
2: Y el viernes juega Ghana contra México.
1: ¿Y quién gana? ¿Ghana? ¡Ay, qué bobo mi chiste!
2: ¿No me quieres abrir mi show?
1: Sí. Ah, mira, qué ocurrente ella.
2: Qué ocurrente
1: ella. Oigan, Puebla, mira quién hace mucho no aparecía. Gaby, no nos marque el número de cabina. Gaby,
2: hola, Gaby. ¿Quién es Gaby?
1: Pues tu mamá.
2: ¡Ay, mamá!
1: Hace mucho Gaby no va a aparecer.
2: Bloqueala, no, ni la invoques.
1: Gaby, qué milagro. ¿Hace cuánto no mandaba audios, Gaby?
2: No, mira, ya hablé con ella otra vez. Dile que ya habló con ella, ya con eso ya estuvo ya.
1: ¿Ya por eso la desbloqueaste?
2: Ya tuvimos su votación.
1: A ver.
4: Lalo, tú ni siquiera me invitas a tu show, no me invitas a ningún lado.
2: Mira, pobrecita. Uy, señora, no, bueno.
4: Potter.
2: La
4: ni
2: otra
4: me avisas,
2: dices,
4: hijo.
2: Mamá.
4: Así que saludos, lady. Saludos, Lalo, estoy chambeando aquí en Audi.
1: Gaby, yo te invito.
2: Te voy a ver una cosa.
4: Tu mamá, hijo, ojalá que te acuerdes de mí. He estado llamando y ni siquiera me llamas.
1: Ay, Gaby, es que tan... Pero, ¿y por qué las mamás son así?
2: No sé.
1: Así es la mía.
2: Ayer. Qué bueno.
1: Así
2: qué bueno
1: es la mía. No, le
2: no te acuerdas
1: dijo,
2: de mí. A ver,
1: ¿cuánto vale 5 minutos de su tiempo? Me escribí ayer por Instagram.
2: Hombres, mujeres.
1: ¿Por qué son
2: cuántas
1: así,
2: veces le marco a mi mamá? ¿Y sabes qué? Le marqué.
1: No le contesta.
2: Y no me contesta.
1: No te contesta.
2: Y no, le marqué el fin de semana, no me contestó.
1: Porque
2: le
1: las mamás
2: a mi abuela,
1: son tan sufridas.
2: Y no me contestó. Le marqué el 10 de mayo porque bendito Dios. Para nosotros
1: hay mucho trabajo.
2: Hay mucho trabajo. Ella lo sabe. Le marqué y no me contestó. Y le marqué dos veces.
1: Gaby, no.
2: Ya me regresa la llamada ya cuando soy full a las 10 de la noche.
1: La mía no tiene el WhatsApp de cabina. Porque si no me hace esto, me manda audio a cabina.
2: No, y aparte, mi mamá, me choca mi mamá porque se hace la sufrida de ¿por qué no me invitas? O sea, como si no. Cuando la invito.
1: Yo sé.
2: Una vez la invité a la Feria de Amozoc.
1: No te defiendas. Yo sé, pero te voy a poner este audio. No, cuentas fuera del aire.
2: No, espérame. Para que también la gente se entere. Porque la invité y le dije, mamá, voy a estar en Amozoc. Ahí te veo y llegó. Y luego nos vamos a la Feria del Chile en Nogada, mamá. Que no sé qué. Nunca llegó.
1: No.
2: Nunca llegó,
1: no,
2: mamá.
1: Tienes que pasar por ella.
2: No, pero le dije, mamá, por
5: hola,
2: favor.
5: Buen día.
2: Ay, por favor.
5: Oiga, no sé qué es peor, si el acento chilango o la forma de manejar automóvil aquí en Puebla.
1: Uy, sí. Las dos están terribles. O que los papás se quejen de uno.
2: O que
1: no
2: contestas.
1: No me llamas, no me invitas.
2: La invité. Le dije, mamá, vamos a la Feria del Chile en Nogada. Nos haz mal de nada más, haz un favor. Puedes llegar temprano aquí a la casa. Y de aquí ya nos vamos, mamá, para que tú no te preocupes.
1: No llegó.
2: Y no llegó.
1: Gaby le fue peor.
2: Entonces por eso.
1: Entonces por eso.
2: Y cada cosa que yo le daba a mi mamá, audífonos. Yo le regalaba a mi mamá audífonos.
1: Pero
2: le regalaba
1: eso no viene el tema.
2: No, ahora viene, ahora que se echa.
1: No.
2: Ahora no. Le regalaba esto, le regalaba lo otro a mi mamá. ¿Y sabes quién se los quedaba?
1: Su hijo.
2: Mis hermanos.
1: Claro.
2: Y de ahí dejé de invitarla.
1: Así que si la mía está por ahí pensando en hacerme la misma, mami, ni me lo haga. Porque ¿cuánto valen 5 minutos de su tiempo?
2: De ahí dejé de invitarla y de ahí dejé de comprarle cosas.
1: Yo le pago como si fuera a hacer publicidad a un restaurante.
2: Y mejor, mamá, ni me hagas hablar. Ahorita, porque otra.
1: Ay, ya, bobo.
2: Entre mamá y yo.
1: No, eso es molestando.
2: Todavía tenemos una sección en la tarde de mamá. El chamaco sí tiene madre.
1: ¿Ah, sí? ¿Hasta chévere? ¿En serio? ¿El chamaco sí tiene madre?
2: Sí.
1: Gaby, manifiestas en la tarde. Ahorita en la mañana.
2: Otra, no, bloqueala.
1: Puro amor y paz. Bienvenidos, mañanera, bienvenidos. ¿Cómo te llaman? Jimmy, ¿tú eres cuántos hijos? ¿Tú cuántos hijos eres así?
2: Jimmy,
1: ¿por qué no me contestas?
2: ¿Tus hijos no te reclaman, Jimmy, también?
1: No, él a sus hijos.
2: Porque ¿Tú le reclamas a tus hijos, Jimmy?
1: ¿Por qué los papás?
2: ¿Y qué le reclamas? A ver, la pregunta del día va a ser.
1: Órale, va.
2: ¿Por qué los papás le reclaman a los hijos?
1: ¿Los papás
2: y de qué?
1: Sí.
2: ¿De qué le van a reclamar?
1: Sí.
2: A ver, en primera, mamá. Yo no pedí
1: nacer. Ya no le saques más.
2: No, en primera yo no pedí nacer.
1: Pico,
2: yo no pedí nacer, mamá. Yo

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1: 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En Ultra son las
2: 10:20.
1: Alerta roja.
2: Precaución, hay carga vehicular en la avenida 15 de Mayo, entre la Gran Avenida y el Boulevard Norte.
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2: 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Vámonos con más música. Soy Lalo Espinosa, me dice el chamaco, a través de El Mañanero.

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0: dicho siempre la verdad.
1: ¡Oíse!
2: Oiga,
0: cuando te llamé.
2: Hay un chisme de Luis Miguel que yo no sé si usted sabe, pero si no lo sabe, yo se lo cuento porque para eso estamos.
1: Claro.
2: En Chismofilia, para eso estamos. Para actualizarlo, para informarlo, para desmentirlo, para entretenerlo, para lo que quiera. Imagínese que entre sábado y domingo, diferentes medios internacionales.
1: Ustedes venden, ustedes engañan a la gente para vender.
2: Publicaron, diferentes medios internacionales publicaron que Luis Miguel había sido hospitalizado de urgencias en un hospital de Nueva York por problemas cardíacos y que permanecía bajo observación médica. Eso pasó entre sábado y domingo. Y entonces todos, ay no, Luis Miguel, ¿cómo estará? No sé qué, hospitalizado, que porque el fuerte ritmo que tiene recientemente su trabajo, la vaina, los viajes, bueno, en fin, pero ay, ¿qué creen?
1: Los viajes, uy.
2: Pues sí, los viajes que él se da. O sea, que entre España con su paloma, México, Estados Unidos y así emocionado el asunto. Bueno,
1: se fue a Chile.
2: Pues
1: Argentina,
2: esta información la desmintieron a la revista Hola, gente cercana a su entorno, y dice así tal cual el comunicado. No existe ninguna información oficial que respalde ese rumor. Ante la información que se encuentra circulando en algunos medios y redes sociales, queremos pedirles a todos los seguidores y páginas de fans que por favor eviten difundirla porque es fake news.
1: Sí.
2: Agradecemos el cariño y la preocupación de siempre. De hecho, hay una página de Instagram que se llama Luis Miguel The Idol, que ellos pusieron ese comunicado diciendo no, o sea, de ninguna parte oficial salió que estaba hospitalizado, como por qué se creyeron este rumor. Y eso se regó, pues, y se expandió como agua y en todos los medios internacionales.
1: Y no había nada que hacer, ¿o qué?
2: Y entonces, claro, ya cuando todo el mundo... Mira, pero
1: si estaba el Cruz Azul Pumas, ¿para qué hablan?
2: Entre si son peras o manzanas, igual y si lo hospitalizaron, pero él lo quiere desmentir. Igual y si es cierto, pero él no quiere decir que es cierto.
1: No es cierto. La prensa miente para vender.
2: Entre peras o manzanas, el punto fue que dijeron, no, no está hospitalizado.
1: Lady miente para vender.
2: Yo le estoy diciendo la verdad. Yo le estoy diciendo.
1: ¿Cuál es la verdad? ¿Lo hospitalizaron sí o no?
2: Que supuestamente no.
1: No, entonces es sí o no, no supuestamente, es un sí o no.
2: No, ¿por qué? ¿Acaso está al lado Luis Miguel? No, entonces ¿por qué salió el rumor?
1: ¿Sí,
2: ¿por
1: no?
2: qué salió el rumor de que
1: nada
2: sí?
1: Nada más es sí o no.
2: Cuando el, no le creo del todo. Cuando el río suena.
1: Del todo, no, entonces sí o no.
2: Cuando el río suena.
1: ¿Es sí o no?
2: Piedras lleva, o peces lleva.
1: Cuando el río suena, es porque va para abajo o para arriba.
2: Exacto.
1: Nunca
2: río,
1: nunca.
2: ¿De dónde salió?
1: Nunca un río para arriba.
2: ¿De dónde salió el cuento de que está hospitalizado? Ni idea. ¿Se difundió? Sí.
1: Ya los mintieron.
2: Y luego, ajá, pero tampoco lo dice... su manager, tampoco lo dice Luis Miguel. Lo dice otra página de fans que se llama Luis Miguel de Idol, donde están diciendo, oigan, no les crean, no es cierto.
1: No es mentira.
2: Tuvimos contacto con el círculo
1: Luis
2: cercano.
1: Luis Miguel estuvo el fin de semana con Paloma, cenando, comiendo en un palito. O sea,
2: sí, sí, como si te marcó para decirte, ¿va?
1: Ellos estuvieron en lo suyo.
2: Sí.
1: ¿Por qué la prensa miente para vender?
2: Sí, te marcó para avisarte.
1: ¿Pero por qué mienten para vender?
2: No, pues yo no. ¿De dónde salió entonces el rumor de que lo habían hospitalizado? ¿Cómo por qué?
1: Fue un rumor falso.
2: ¿Por qué?
1: Porque la prensa la miente para vender.
2: Bueno,
1: los
2: pero
1: chismosos mienten para vender.
2: Los chismosos como yo, aquí se lo estamos actualizando e informando en Chismofilia.
1: Exactamente.
2: Yo soy Lady Salazar.
1: Y no me respondiste si sí o si no.
2: No.
1: ¿No qué?
2: No, yo creo que sí estuvo hospitalizado y que él quiere decir que no para que la gente no diga está enfermo.
1: Lady Marcela Salazar Jaramillo.
2: Yo creo que me está preguntando, ¿crees
1: Lady
2: que sí
1: Lady Marcela Salazar Jaramillo.
2: Dímelo cantando. Yo creo que sí estuvo, pero ya dijeron, no, es mentira, no sé qué. Ah, bueno. Y ya, y puede que sea cierto, pero entonces, ¿qué hacemos? Nada, toca cuadrarlo.
1: Sí.
2: Despídase del público, pues.
1: De verdad, le di su cara, es maravillosa. Pico, chao.
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1: Escucha el monitor vial Ultra. Ultra. En Ultra son las
2: 11:16.
1: Alerta roja.
2: Cuidado, hay carga vehicular en el Boulevard Hermano Cerdán, entre la autopista y el Boulevard Francisco Villa.
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0: señores, tenemos voz para inspector que se presenta aquí en Puebla.
1: ¿Cuándo? Tú dime la información, Lalo.
0: ¿Cuándo? Se presenta en Puebla.
1: ¿Cuándo?
0: Muy pendientes.
1: ¿Cuándo y a qué hora?
0: Pues se presenta muy contento. Sí, muy
1: ¿en gozado. Dónde?
0: El mismísimo Javi.
1: Ajá, ¿en dónde?
0: En el Auditorio Arema.
1: A ver. No, señor, en otro.
0: Bueno, en algún auditorio de Puebla.
1: ¿En dónde? ¿En cuál?
0: En el Metropolitano.
1: ¡Ese! ¿Y qué fecha?
0: El 23 de mayo. 22.
1: Y tú primero asegúrate de la información y luego se la das al público, caray. Oigan, Puebla, 22 de mayo, viernes 22 de mayo, en el Auditorio Metropolitano, en la gira Misión Ska Tour. Tenemos boletos para que disfrutes con nosotros y con Inspector 30 años de carrera, 30 años de trayectoria. Así que la primera llamada que entre right now, usted llame en este momento al número de cabina porque le vamos a hacer una pregunta. Inspector, ah, son mexicanos, ¿va? Y tú estás diciendo que
0: Inspector son de Monterrey.
1: Sí, por eso dije, son mexicanos. O sea, sí,
0: de Monterrey.
1: ¿Y de Monterrey no queda en México?
0: Monterrey es cosa aparte.
1: Ah, sí, que Monterrey es otro, es un país independiente, ¿o qué?
0: Exactamente.
1: Cálmate, tú también, ¿con quién te crees? Groenlandia, ¿no? A ver. Y entonces.
0: Cálmate tú, ¿cómo se llama? Samuel,
1: ¿quién
0: no
1: se llama Javi según tú?
0: ¿Eh?
1: ¿Quién se llama Javi según tú?
0: Javi, el vocalista de
1: Jesús, bobo.
0: Pero le dicen Javi.
1: Ay, sí. Se llama Jesús y le dice, bueno, Javi, se llama
0: Jesús.
1: ¿Quién
0: lo va a conocer?
1: El padrino Arriaga. Pues todos los que seguimos en Inspector.
0: ¿Quién lo va a conocer más? ¿Yo que me he puesto borracho con él o ustedes?
1: Entonces tú que no sabes cómo se llama con el que te pusiste borracho porque estabas tan borracho que ni te acuerdas de su nombre. Jesús Arriaga. Digan a esta sola.
0: Pero le dicen Javi.
1: Nada, bueno.
0: A ver, ve cómo, busca cómo le dicen.
1: Le dice Jesús, el padrino. Le dicen el padrino.
0: No le dicen el padrino porque no ha usado ningún chiquito.
1: El padrino Arriaga. A ver, hay víctima en la línea. Hola, bebé, ¿qué más puedes?
0: Bueno, ¿quién habla?
2: Hola, ¿cómo están?
0: Ya perdiste nada más por el simple hecho de que estoy de malas.
1: Ok, siguiente llamada.
0: No es cierto.
1: ¿Cómo
0: no
1: te llamas, mi amor?
0: ¿Cómo te llamas?
2: Alejandro, ¿cómo está, Lady Chamaco? ¿Cómo
1: bien, estás? Alejandro, bien, ¿cómo estás
0: Alejandro,
1: tú?
0: ¿Cómo qué andas haciendo, Alejandro?
2: Gracias,
0: maravilloso.
2: Chambeando.
1: Listo, Alejandro. ¿Vas a jugar? ¿Quieres ir a ver Inspector, me imagino, cierto?
2: Claro.
0: A ver, ¿cómo se llama el vocalista?
1: No, tú cállate y tú resuelve.
0: ¿Pero por qué me pegas en
1: el... Ay, perdóname. Alejandro, ¿vas a jugar con Lalo al sí y al no? ¿Listo? Vas a durar.
0: Conviene si quieres que hable.
1: Un minuto. Claro, pues trabaja cuando estás en cabina. Un minuto. No puedes decir ni sí ni no. Y si ganas, pues vas a ver al Inspector con alguien más, ¿ok?
2: Te lo agradezco.
1: Listo, mi amor. Lalo, en la cuenta de 3. 3, 2, 1.
0: Oye, ¿cómo dijiste que te llamabas?
2: Alejandro.
0: ¿En qué trabajas?
2: Comercio.
0: ¿En qué comercio? ¿Qué vendes?
2: Abarrotes. Verduras.
0: Abarrotes. Fabuloso. Sote. Cloro. Pino. ¿Todo eso?
1: ¿Es abarrotes?
2: Es correcto.
1: Ay, yo juré que abarrotes era comida.
0: No, los abarrotes no.
2: También, Lady, también.
0: ¿También?
2: Bueno, huevo, lechas.
0: Huevo, frijoles, lentejas,
1: o sea,
0: legumbres.
1: Yuca. Ah, exacto, legumbres y eso.
0: Exactamente.
1: ¿Eso también es abarrotes?
2: Frutas no.
1: No, ya perdiste.
0: ¡Ya perdiste!
1: ¡Chao, pescado!
0: ¿Ese no? ¡Ay, hermano!
1: Listo, siguiente llamada.
0: ¡Qué pena!
1: Víctima en la línea.
0: Bueno.
1: 482-0925, 482-0939. No, frutas no. Entonces, ¿qué es abarrotes?
0: ¿Abarrotes?
1: Yo juré siempre que abarrotes era como legumbres, como yuca, papa, esto que me encanta, espinacas no, calabacitas.
0: Calabazas.
1: No, me encantan las calabacitas, podría comer calabacitas diario.
0: Hombre, yo hago
1: y es muy saludable, ¿verdad? A ver, ¿qué víctima hay en la línea? Jimmy,
0: bueno.
1: Pendiente todas las líneas, 482-0925, 482-0939, 482-0925, 482-0939, boleto doble para ir a ver a Inspector en Auditorio Metropolitano.
0: ¿Puedo decir algo?
1: Bueno, pues ya qué.
0: Quienes me sigan en Instagram.
1: Ah, ya empezaste tú, no vamos a jugar.
0: Lalo_ultra.
1: Vamos.
0: Les voy a dar un regalo.
1: A jugar.
0: Pero no pueden marcar este número. En mi horario no pueden marcar. No,
1: ¿Y en ninguno?
0: En el mío sí. En los demás horarios no pueden marcar.
1: ¿Al de cabina?
0: Sí.
1: ¿Al WhatsApp?
0: Sí.
1: Ah, caray.
0: En mi horario sí pueden marcar, es que no me doy abasto.
1: Ay, cálmate.
0: Pues tú. No me doy abasto, ¿qué quieres que haga?
1: A ver, ¿qué víctima?
0: Yo no tengo la culpa de ser el dios de la radio.
1: Es que no es por eso, es por la calidad del audio, por eso marcan al de cabina, no al de WhatsApp.
0: No,
1: por
0: favor. Créeme que la calidad mejor está.
1: Hola, bebé,
0: bueno.
1: ¿Qué más, pues?
0: Vamos a ver quién me sigue.
1: ¿Cómo te llamas,
0: en Instagram,
1: mi reina linda?
0: Para mandarle saludos.
3: Me llamo Sara.
1: Listo, Sara.
0: ¿Cómo estás, Sarita? Te manda a saludar José José.
1: Sara, cuéntanos, ¿a qué debemos el honor de tu llamada?
3: Porque quiero participar para ganar boletos y poder ir a ver al Inspector.
1: ¿Y con quién estás hablando en este momento, Sara?
3: Con Lady Salazar y Lalo Chamaco.
1: Perfecto. Sara, tienes un minuto para jugar al sí y al no, no vayas a perder, ¿ok, Sara? Listo, vas, Lalo.
0: Ok, Sara, ¿a qué te dedicas, dices?
1: Sara, espérame, salte de donde estás, porfa, porque el audio está terrible. La calidad del audio está terrible y se entrecorta mucho. A ver, pero rápido, mi amor, porque el tiempo corre.
3: Ahí se escucha mejor.
1: No se escucha igual de mal.
0: Te escuchas mal, Sara. ¿Qué vamos a hacer, Sara?
1: No, chao, mi, chao, Sarita.
0: Te escuchas muy mal.
1: Otra llamada, ¿quién hay?
2: Hola.
0: Hola, ¿cómo te llamas?
2: Buenos días, Rafa.
0: ¿Qué andas haciendo, Rafa?
2: Cambiando en el Uber.
1: Bueno, listo, Rafa, jugamos. La cuenta de 3, 3, 2, 1, vamos.
0: Oye, Rafa, ¿trabajas en Uber entonces?
2: Claro.
0: Oye, ¿y qué tal los usuarios? ¿Buenos o malos? La neta, güey.
2: Regular.
0: Sí, hay unos que son bien manchados, ¿verdad?
2: A veces.
0: ¿Qué te gustaría decirle a esos usuarios que son bien manchados con los Ubers?
2: Y que Didis. No sean piojos.
1: Pero espérate, que no sean piojos, ya perdiste. ¡Chao!
0: ¿Que no?
1: O sea, ya. Sí. Rafita, perdiste, mi amor lindo. O sea, ya que...
0: Ay, Rafa.
1: Le voy a hacer una pregunta al próximo conductor que nos haga el favor de marcarnos. Gracias, Rafita. Gracias, Sarita. Gracias, Alejandrito. A ver, siguiente llamada. ¿Quién hay en la línea? Jimmy estaba, mira, on fire.
0: ¿Por qué pierde?
1: Hola, bebé, ¿qué sí. más puedes? ¿Aló?
2: Hola, hola.
1: ¿Cómo
2: hola,
1: te llamas, mi amor?
2: Alejandro.
0: ¿Qué andas haciendo, Alejandro?
2: Otra vez yo.
1: Listo, ahora sí vas a ganar, ¿ok?
2: Espero.
1: Ógale, un, dos, tres, vamos.
0: Oye, Alejandro, ¿entonces tú qué eres? ¿A qué
1: el te dedicas? Los abarrotes.
0: Ah, los abarrotes. Oye, ¿y a cuánto vale el kilo de huevo?
2: A 22 lo tengo.
0: ¿Y cuánto valía en 1990?
1: Ah, ya también tú.
2: Como a 16.
1: ¿Ves? Oye, ya pero el kilo es el cartón.
0: No, una cosa es el cartón y otra cosa es el kilo de huevo.
1: ¿El kilo y el cartón es diferente, Alejandro?
2: Claro, el cono y el kilo es diferente.
1: ¿El cono? ¿Qué es el cono?
0: Pues el cartón.
2: Como lo conoces, el cono.
0: El cono, el cartón.
2: Y el kilo, el kilo.
0: Oye, ¿y cuántos huevos vendes al día?
2: Poco, como unas 10 cajas.
1: Ah, ¿qué es lo que, qué es lo que más vendes tú?
0: ¿Qué es lo que más vendes? ¿Huevo, legumbres, frijoles, lentejas o salchicha?
1: Oh, espérate, o cosas papas. De aseo también.
2: Alimentos para perro y gato.
0: ¿Ah, sí?
1: Ay, qué
0: ¿cuánto
1: lindo.
0: Vale el alimento para gata?
2: Dependiendo de qué gata.
0: La que sobre la lluvia. Fina? Ah, no, la de bajo la lluvia.
2: Oye, Lalo, si gata fina vale caro, si es gata corriente vale barato.
1: Si es gata corriente. Ay, Alejandro, volviste a perder, pero no importa, sí. Te la voy a dar.
0: Sí, sí, sí.
1: Y sí, digo, sí, es gata corriente, pero Alejandro, ¿qué vas a hacer cuando sabemos que genuinamente perdiste, pero aún así queremos que ganes? ¿Qué vas a hacer por nosotros?
0: A ver.
2: No, hombre, si quieren les llevo unos manguitos.
1: ¿Listo? ¿Ya? ¿Qué?
0: Yo no como aceptamos. Fruta. Yo no como fruta, no, pero me puedes traer un kilo de huevo.
2: Órale, se lo llevo.
0: Es broma.
1: ¡Aceptamos! Alejandro, mi amor, ¿quién te regala boletos?
0: Con los dos que tengo 92. Me conformo.
2: 92.5 y el morning más escuchado de Puebla.
1: ¿Con quiénes?
2: Obviamente, señorita Lady y el joven Lalo.
1: Ah. Yo siento que lo está pensando. No. El morning es
0: yo dudé mucho en lo de señorita, pero
2: no,
0: bueno.
2: Es que, no, es que como tengo sin ti, estoy atrás, estoy en la bodega.
1: Ay, mi amor lindo. Alejandro, escríbeme al WhatsApp de cabina, ¿listo?
2: Vale.
1: Pico, chao.
0: Adiós.
1: Chao. Ya tenemos bolito doble para que se ayuden.
0: Oye,
1: inspector,
0: vámonos con más. Yo dudé. Y ahorita. Dudé muchísimo.
1: No,
0: muchísimo.
1: Yo vio que él dudó lo de nuestros nombres, no lo de señorita.
0: Yo dudé lo de señorita, pero bueno.
1: No te consta lo contrario tampoco.
0: Yo dudé mucho.
1: Pero no te consta lo contrario.
0: Hacemos una encuesta con el pueblo. Pico, chao.
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5: El Mundial de Fútbol de 2026, que arrancará el 11 de junio, pasará a la historia por ser el más grande de todos los tiempos con la presencia de 48 selecciones, destacando por ser el primer torneo con sede en tres países diferentes, México, Estados Unidos y Canadá.
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0: hoy. Yeah, yeah,
1: hoy.
0: Yeah.
1: Víctima, y mañana, ya, marque. Marque ya en ese momento.
0: Marque ya ahorita mismo. Se lleva boleto. Yo quiero que marque a alguien. ¿Sabes de qué se me antoje? Donas Krispy Kreme.
1: ¿Ah, sí?
0: ¿Sí? ¿No me quieres invitar una?
1: No, la verdad es que no.
0: Ay, sí, por favor. A ver, el siguiente radio escucha que quiera invitarnos a unas donas Krispy Kreme, que quiera boletos para... No, ya, ya, muy barato también. Ir a ver, inspectarnos cualquier cosa. No las voy a canjear por 25 donas Krispy Kreme, claramente no.
1: No, por 35.
0: No, bueno, por, ¿no? Para todo ultra. O sea, porque acá desde la recepcionista hasta la señora que nos colabora con el aseo, todos queremos donas Krispy Kreme.
1: No,
0: o sea,
1: pues si todo el mundo quiere donas, donamos ya.
0: Sí, entonces, ¿cuántos somos en ultra? ¿Como 30?
1: Somos como 39.
0: Ok. Víctima en la línea. Hola, bebé, ¿qué más puedes?
2: Hola, hola, Lady.
0: ¿Cómo te llamas, reina?
2: Soy Sara, otra vez.
0: Sara. Hola, Sarita, mira, Sara, vamos al grano. Ya perdiste una vez, seguramente vas a perder dos. Nos vamos a empeñar en que pierdas nuevamente o hacemos un caje, traes donas Krispy Kreme para nosotros y tú te llevas tus boletos. Dime qué opinas.
2: Pues...
0: Sara, no, yo juego.
2: Lo que quieran.
0: Aunque pierda, yo juego.
1: Sí, que lo que querramos.
2: Yo juego. Y si no, voy por las donas, entonces.
0: Ay, tan linda. No, lo de las donas, Sara, es una broma. Lo de las donas es una broma, pero si vamos. Porque, Lady Lalo, están haciendo negocios al aire y no se puede. No se puede. Pero pues nosotros, como nos encanta meternos
1: que
0: en problemas.
1: Que no nos metemos en problemas. Yo no lo dije.
0: Ah, es broma. Listo, Sara, vamos
1: si
0: a
1: no
0: ver.
1: No es broma, sí, tráelas.
0: Mi reina, ¿al siguiente, Lalo?
1: Al siguiente.
0: Órale, va. Listo. Sara, ¿estás lista?
1: A ver,
0: lista?
1: ¿Tú qué prefieres? ¿Sí o no?
2: Sí,
1: ¿Tres preguntas de cultura general o tres preguntas...?
0: Con las de cultura general la voy a torcer. Mejor al sí y al no, porque más fácil puede ganar.
1: Ay, tú no eres la más...
0: No, porque yo sea... Claro que no, ChatGPT. ¿Yo qué? Yo estoy bien soroca.
1: Se las va a hacer yo.
0: Peor. El chat, o sea, no te creas en Lalo y en mí, eso es ChatGPT. Nosotros no somos un par de sorocas.
1: No, yo te los voy a hacer, Sara. ¿Qué prefieres?
0: No, al sí y al no. No, no sé.
1: Ok, al sí y al no.
0: Órale, va.
1: No, tampoco me grites, Sara, porque estoy en mis días.
0: A la cuenta de 3, 3, 2, 1, vas, Lalo.
1: Oye, Sara.
2: ¿Dónde?
1: ¿Cosas tienes?
2: 32.
0: Ay, ya me acordé, Sara, que tú eras la que se escuchaba horrible, ¿verdad? ¿Tenías mala señal?
2: Sí.
0: Sí, ya perdiste. Sí. Chao, Sarita.
1: ¡Ay, Sara!
0: ¡Se
1: no
0: te advirtió!
1: ¡Dale, chance!
0: No, se le advirtió. ¿Qué prefiere? ¿Donas o llama? Ella dijo, no, yo quiero jugar. ¡Ah!
1: No, dale. Dale, ya.
0: Mira, duró 9 segundos.
1: No le diste chance.
0: Pero ella pudo haber dicho, Lady, ni se esfuercen, yo les llevo sus donas y todos quedamos tranquilos. O sea, pero ella quiso jugar.
1: O sea, que...
0: Listo. Chao, ver, Sarita.
1: Bueno. A ver, bueno.
3: Hola, te marco, hola, Lady.
0: Hola, mi amor, ¿cómo te llamas tú?
1: ¿Cómo te llamas?
0: Rafa.
3: Efren,
0: ¿tú propón qué quieres?
1: ¿Sí o no? ¿O tres preguntas generales?
3: Yo les llevo las donas.
0: Órale. Pero bueno, igual juguemos para no vernos tan mal.
1: Ok.
0: Pero ojo, Efren, para todo ultra, ¿eh?
3: Sí, claro.
0: Órale.
1: No, no manches, no lo vale.
0: ¿Y qué? O sea, ¿cómo le vamos a decir a nuestros directivos?
1: No lo vale.
0: Léalo, ¿cómo hacen eso al aire? No, aquí hay donas para todos. Tranquilos, todos. Que pensamos en el equipo completo.
1: Tengo una idea, síganme en Instagram, Lalo_ultra y ganan.
0: ¿Y eso qué con los boletos?
1: ¿Y ya ganan?
0: Ya puro cuento. A ver, Lalo, ¿vas a jugar al sí y al no? Pero
1: ganan,
0: chévere.
1: Ganan mi respeto.
0: Vamos a jugar al sí y al no, ver, Lalo. Okay, ¿listo? 3, 2, 1.
1: Oye. ¿Qué andas haciendo?
3: Aquí ando chambeando.
1: ¿En qué chambeas?
3: Andamos como de repartidores.
1: ¿De qué?
0: Ajá. O sea, ¿de Uber y así?
3: Algo así, pero no de plataforma.
1: ¿Pero qué? ¿Entonces qué repartes?
3: Sí, es más privado. Sí, es más privado.
0: O sea, que pro, cálmate tú.
1: ¿Repartes cariñoso o qué?
3: No,
1: ya perdió.
0: No, pero no, es que...
3: Pero si no ha empezado, no me han dicho que ha empezado.
0: Ya
1: había... ¿Desde cuándo? Pues ya perdiste, ¿verdad, Jimmy?
0: No, él no le habíamos dicho que había empezado. Hay que volver a empezar. Ajá. Él no sabía ni que estaba... Otra vez, a ver.
1: Bueno, está bien, ya comenzamos. Al sí, al no, comenzamos. 3, 2, 1, ¿cómo te llamas?
0: Ya, está bien.
3: Efren.
1: David.
0: Efren.
1: No, ya hizo.
0: Ah.
1: Ah, no se puede decir A.
0: Sí puedes ir A.
1: ¿Verdad que no puedes decir A?
3: Ajá. A veces
0: puedes ir A.
1: Oye, ¿dónde eres?
3: Puebla.
1: Colonia.
0: Tlaquitepec.
1: Colonia.
3: La Libertad.
1: La Libertad, ¿y a qué te dedicas? Ah, que a repartidor de cariñosas, ¿verdad?
3: Sí,
1: ya digo que sí.
0: No, ya, tú síguele.
1: Pero déjale pegar.
0: Tú síguele, porque él nos va a traer donas, tú vas tan loco que no escuchaste.
1: Ah, bueno. Oye, ¿y tienes esposa?
3: Efectivamente.
1: ¿Hijos?
0: Ya no le preguntes tantas también cosas, dale la plática.
1: Pues por eso le preguntas si tiene hijos.
3: También, tengo 3 y son sus fans. De hecho, decían que es la Baby Salazar. Y la chamaca.
0: Ah, mi amor lindo, nos amamos, bravo. ¡Por eso sí, acabas sí. de ganar!
1: ¡Qué bárbaro! ¡Ganaste! No, ¡felicidades,
0: no,
1: eh!
0: ¡Efren! Sí. No, Efren. No lo creerías, pero acabas de ganar. ¿Cómo es?
3: Ay, muchas gracias, Lalo. Muchas gracias, Lady.
1: No, gracias a ti, Efren.
0: Por existir.
1: Por existir.
0: Efren, no, escríbenos al WhatsApp. A ver, quiero saber la gente qué dice.
1: A ver.
4: Al ratito les llevo las donas, entonces.
0: No, ya no, ya tú perdiste. O sea, Efren además de ganó, pero tú, reina, perdiste. Efren, mi amor, ¿y quién te regala boletos?
3: Ultra 92.5 con Lady Salazar y Lalo, el chamaco.
0: Eso es todo, mi amor. Escríbeme al WhatsApp de cabina. ¿Listo, Efren?
3: Bien, entonces, muchas gracias.
0: A ti, muchas gracias.
1: Adiós, Efren. Cuídate
0: así,
1: mucho.
0: Así se acaba esto, Lalo. O sea...
1: Ya, señores, ya nos vamos. 12 con un minuto. Pórtense bonito, échenle ganas, disfruten la vida. Síganme en Instagram, Lalo-Ultra.
0: ¿Cuál es la vaina?
1: Y nos vemos el 23 de mayo en la casa de Oscar Burgos.
0: Subí una foto ahorita conmigo en Instagram, porque cuando te sigan a ti me encuentran a mí.
1: A ver, voy a subir una foto.
0: Bueno, la tomamos ahorita mismo.
1: Voy a subir una foto con Lady Salazar en este momento.
0: Oigan, Puebla, gracias por escucharnos, Jimmy, en los controles.
1: Lalo-Ultra, Lalo-Ultra. Y voy a etiquetar a Lady, a ver.
0: Sí, porque es que si les digo, el mío está muy largo. No, ahorita yo la subo bonita con filtro y así, cosas lindas, bien hechas.
1: Así,
0: al natural me veo muy fea, qué oso. No, al natural estoy muy fea.
1: Al natural
0: ya no. Usted no me conozca en persona porque estoy muy fea.
1: Y con filtros.
0: Usted quédese con la imagen de mi Instagram y la tele. En vivo me veo muy fea. Oigan, gracias por acompañarnos. Esto fue... ¡El Mañanero! ¡Pico!
1: ¡Piquito!
0: ¡Piquito! ¡Pico! ¡Chao!
1: ¡Chao! ¡Adiós!
0: ¡Chao, Pisco!
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0: General del Estado Idamis Pastor evitó hacer declaraciones sobre las investigaciones del asesinato de 10 personas en Tehuitzingo. En información nacional, madres buscadoras de Jalisco localizaron este fin de semana un rancho que contenía un incinerador activo donde fueron encontrados restos humanos. Las quejas contra compañías aseguradoras en México aumentaron 8% en el primer cuatrimestre, principalmente las relacionadas con daños, incidentes automovilísticos y gastos médicos. En información internacional, el rey Juan Carlos de España aceptó la invitación de la presidenta Claudia Sheinbaum para visitar México y acudir al partido de fútbol entre España y Uruguay.
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0: Sí, señor, ¿cómo dice? ¡Vamos, Paula! ¡Noventeros! Lunes con L de Lady, lunes con L de los 90, lunes con L de los 2000. ¿Cómo dice? ¿Cómo dice? ¡Súbele, súbele, Marco Tulio! No, así no, sube el todo.
1: Mírame a los ojos, no diré nada.
0: A ver, Puebla, empezó lo más chévere de la tarde en la radio poblana, lo más chévere. ¿Por qué este programa no se llama Lo Más Chévere? En vez de Hazla Sonar con Lady Salazar, se va a llamar Lo Más Chévere con Lady Salazar. Sí, señor, esto está chévere. Oiga, ¿qué pasa en este programa? Si usted le acaba de poner a Ultra por primera vez en su vida, pásele, mi amor, bienvenido, que está su casa. Desde ya y hasta las 2 de la tarde.
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0: Desde ya y hasta las 2 de la tarde, justamente está Lady.
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0: Lady Salazar al aire y Marco Tulio en los controles. Marco Tulio, no empieces. Marco Tulio, por favor. Marco Tulio, solo play y pausa. No, no estés produciendo, Marco Tulio, por favor. Desde ya y hasta las 2 me quedo contigo.
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0: Marco Tulio,
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0: espérate,
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0: No les digo que está intenso, empieza a como niño chiquito a espichar todos los botones que encuentra. Todos, ay, cuánta botonera encuentra y le oprime. Marco Tulio, ya.
3: Ahorita. Lalo Salazar, al aire.
0: Por eso es que tú me haces enojar. Por eso este programa también se llama Hazla enojar con Lady Salazar. Si no inventes.
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0: Ya, canción. A ver, Puebla, hoy lunes con L de los 90s, canciones de los 90s, solamente canciones de los 90s. Mira, maybe por allá de los 2000s, o sea, 99, rayando al 2000. Hoy canciones de esa época que vamos a empezar este lunes como se debe, con actitud, con energía, con flow, con ganas. Tengo boletos para Inspector, tengo sorpresas en cabina, tengo buena música, tengo actitud, tengo un pedazo de operador que sé pues qué hago si no tengo cómo regresarlo, pero lo que hay es ganas. A ver, la gente se reporta. Al WhatsApp de cabina la gente se reporta. ¿Por qué no me están diciendo Lady Salazar, buenas tardes? ¿Qué está pasando? ¿Qué pasará, Marco Tulio? ¿Por qué la gente no me dice Lady Salazar, buenas tardes? Ya, música de los 90s, listo, se le tiene. Empiezo a mandar audios. Que la gente se manifieste. ¿Sabe yo? Si hablamos de los 90s, quiero que me pongas. Con esta canción voy a empezar este programa. Quiero empezar este programa. Marco Tulio, escúchate y ponte. Ponte al tiro, ¿eh? Ponte al tiro. Lady, buenas tardes, ya me escribieron. Marco Tulio, escúchate esto.
4: Muy buenas tardes, queremos boletos para el Grupo Frontera.
0: También para el Grupo Frontera, por cierto.
4: Para el Grupo Frontera.
0: ¿Están listos con Frontera, va?
5: Hola, Lady, ¿cómo están? Muy buenas tardes. Excelente inicio de semana, amigos. Yo quiero boletos de Inspector, Lady. Boletos de Inspector.
0: Ay, ¿y las canciones para cuándo? ¿Qué? A ver.
6: Lady Salazar, buenas tardes, buenas tardes.
0: Ah, ya están saludando. Ah, te ves hermosa en vivo y a todo color. Ay, mi amor, gracias. Qué hermoso eres. A ver, ¿qué dice? ¿Qué, y sin color cómo me veré? A ver.
7: ¿Estás con Frontera, va?
8: Lady Chiquita Salazar. Venga, buenos días.
0: Buenas tardes, mi amor. Tanto para decir buenos días, es tanta vaina. Un audio de 8 segundos para decir buenos días. No, hombre, mi amor, obtenés el tiempo. A ver, ¿qué dices, Taroco?
9: Hola, Lady, ¿cómo estás? Oye, quiero poner la de un pie tras otro pie de Cabá. Muchas gracias, soy tu fan. Y que viva Lalo.
0: Ay, ya sabía. El fan más fiel de este programa. El fan más fiel. Yo no sé si es fan mío de Marco Tulio. Bienvenidos, pues, Puebla. Audios, WhatsApp de cabina. Lunes con L de los 90s. Vamos a poner música retro. Hay actitud en este programa. Hay boletos, hay flow, hay ganas. Y hay locutora. Sí, señor. Bienvenidos. Es Hazlo Sonar con Lady Salazar.
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0: Al aire.

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2: Escucha el monitor vial Ultra. 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En Ultra son las
3: 12:22.
2: Alerta roja.
3: Cuidado, hay carga vehicular en el Boulevard Atlixco entre la avenida 21 Poniente y la diagonal Benito Juárez.
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2: Les voy a contar algo. Les voy a contar algo que a la gente le gusta. De Harry Potter y el prisionero de Azkaban. Yo nunca me he visto ninguna película de Harry Potter, ustedes pueden creerlo. Es más, me da hasta pena. Me da hasta pena asegurar esto públicamente. Confesarles esto públicamente. Nunca me he visto una película de Harry Potter. Ni Harry Potter y la Piedra Filosofal, ni Harry Potter y el Prisionero de Azkaban, ni Harry Potter y la Máquina del Tiempo, ¿cómo se llama? No, eso no existe. Ah, ¿y el libro de dónde? No, nada de eso me lo he visto. Por eso es que usted vaya para que me cuente. No, y se les juro que estuve en Universal. Y allá en Universal hay un montón de vainas de Harry Potter. Y yo, pues, feliz porque lo estaba viendo, pero no entendía nada. La verdad es que no sabía a quién estaba conociendo, ni cómo estaba el asunto, ni la, ¿cómo se llama? Ni la varita mágica, ni todas esas vainas que hacían. Pero está interesante, por eso usted vaya. 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
3: ¿Cómo estás? Buenas tardes. Ya corre a Marco Tulio, que deje tu programa.
2: ¿Qué más quisiera yo? ¿Qué más quisiera yo que correr a Marco Tulio? Pues nomás no sé cómo zafarme de él.
3: Hola, de enamoradísimo de Mercurio, Lady. Buenas tardes.
2: Listo, mi amor. Enamoradísimo de Mercurio, se te tiene, se te tiene. No, él quiere enamoradísimo de Mercurio, el público lo pide porque hoy canciones.
4: Voy a poner otra canción.
2: De los no, sea así. Marco Tulio, no te estoy diciendo. Ya no sea canción.
4: A ver que lo corran a él. ¿Qué tiene una familia que mantener?
2: Marco Tulio. Usted ponga la canción y ya. Play y pausa.
4: Pide que me corran.
2: Play y pausa, Marco Tulio. Play y pausa.
4: Que lo corran a él.
2: Play y pausa.

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2: Con la inauguración y el partido entre la Selección de México y Sudáfrica del 11 de junio, el Estadio Azteca se consolidará como el único escenario en albergar tres Copas del Mundo. Lo fue en 1970, 1986 y ahora en el 2026.
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1: Amores míos, corazones de otros, 12 de la tarde, 43 minutos. Sí, señor, Lady Salazar al aire. Lady Salazar al aire. Marco Tulio, ¿quién está al aire?
26: Ay, si no le pones Lady Salazar al aire.
1: No le digo que es que usted nomás no. Cuando toca, no está. Y cuando no, no está, ahí sí toca. María, contigo, Marco Tulio. Al vivo, mi amor, vivo, pues. Este programa, lunes con LD.
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1: Era tu momento de brillar hace 10 segundos, Marco Tulio.
26: Al aire.
1: Ya ahorita no, ya no. Ahorita, mira. Pausa.
26: La tuya contra
1: que
26: la
1: no,
26: mía.
1: Que no, que la tuya contra la mía es en la otra hora.
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1: Marco Tulio.
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1: Respeta toda esta vaina,
26: Lady
1: chico.
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1: ya,
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1: Ya, Marco Tulio, ya. ¿Qué peleadera contigo todo el tiempo? Ya, cuando yo quería nomás que pusiera Lady Salazar, listo, ya. Lo pones una vez y te callas. Ahí, mira. Play y pausa.
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1: Oigan, audios, WhatsApp de cabina. Manden audios al WhatsApp de cabina. Canciones de los noventas. Hoy estamos retro. Canciones de los noventas porque es lunes con L de los noventas. Queremos estar retros con actitud, prendidos, bien chévere. A ver qué pide el público. Vamos a ver qué tan noventeros tengo a mi gente. ¿Y por qué no me pones un fondito? Marco, tú sí no sabes operar, chico. No sabes operar tú, chico. Dime si puedes o te ayudo. Entonces Marco Tulio está es que haciendo él en Big Box. No, tú ponle musiquita de fondo, le bajas el volumen que acompañe mi voz. Tú sí eres muy malo, chico, para la operación.
27: Saludos, Lady. Ponla de más de lo que te imaginas. Adiós, saluditos.
1: ¿Puedes o no, Marco Tulio? ¿Puedes o no? El público lo está pidiendo. Bien, bien. Lunes con L de los noventas.
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1: Hola Lady, buenas tardes, ¿cómo estás? ¿Qué tal el calor? ¿Todo bien? Diles a Marco Tulio que deje de molestar.
2: Marco Tulio, que el público y yo te decimos que dejes de molestar, que por favor no andes saboteando mi programa.
3: Tres personas que te escuchan, tal espérate, vez cuatro, espérate, está volada.
2: Espérate.
1: Al rato en la tarde vamos a molestarlo a él. Hazlo sonar con la de...
2: Que en la tarde te van a molestar. Voy a convocar a mi público.
3: Para los tres que
2: me escuchan en la tarde, que estén. Dele contigo, Marco Tulio. Respeta el programa de Lady Salazar. Vamos a molestar al de Marco Tulio.
3: Para cuatro personas que te escuchan. Bueno, los
2: muy fieles, muy fieles. Muy míos. Cuatro, pero muy míos.
1: Mi media naranja. Gracias.
2: Ya, bien, ponte esta.
3: ¿Cuál?
2: Ay, no escuchaste por andar de lambón, ¿ya viste?
1: Hazlo sonar con la de. Mi media naranja.
2: ¿Puedes o no, Marco Tulio? ¿Puedes o te enseñamos en la tarde?
1: Sí,

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3: El gobernador de Puebla, junto con autoridades castrenses, encabezaron la ceremonia de toma de protesta de la Coordinación Estatal de la Guardia Nacional en Puebla, Carlos Alberto Soto. La fiscal general del estado, Idamis Pastor, evitó hacer declaraciones sobre las investigaciones del asesinato de 10 personas en Tehuitzingo. En información nacional, madres buscadoras de Jalisco localizaron este fin de semana un rancho que contenía un incinerador activo donde fueron encontrados restos humanos. Las quejas contra compañías aseguradoras en México aumentaron 8% en el primer cuatrimestre, principalmente las relacionadas con daños, incidentes automovilísticos y gastos médicos. En información internacional, el rey Juan Carlos de España aceptó la invitación de la presidenta Claudia Sheinbaum para visitar México y acudir al partido de fútbol entre España y Uruguay.
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5: 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Súbale, Marco Tulio, porque Inspector está en la casa. ¿Cómo no?

0: Y que 22 de mayo, inspector, sí señor, Auditorio Metropolitano en la gira Misión Ska Tour. Ya hay víctima en la línea. ¡Aló! ¡Hola, bebé! ¿Qué más, pues? ¿Qué contesté, pues, Marco Tulio? ¿Aló? Mi amor, ¿cómo te llamas? ¿Aló? ¿Aló? Bueno, antes otro. Chao, pescado, cuélguele a ese. ¿Aló? ¡Hola, bebé! ¿Qué más, pues?
1: Hola, Lili, ¿cómo estás? Buenos días.
0: Buenas tardes, amor mío, corazón de otras. ¿Cómo te llamas?
1: Miguel.
0: Miguel, listo, Miguel. Cuénteme a qué debo el hermoso honor de su llamada.
1: Para los boletos, inspector.
0: Y... Miguel, estás en altavoz y se oye horrible. Porfa, quítale el altavoz, escúchame solo por el teléfono, nada de la radio, todo lo que ya sabes, ¿ok?
1: Pues no, estás en altavoz.
0: Pero yo te oigo muy mal, ¿estás manejando?
1: No, estoy aquí en mi cuarto.
0: Ah, pues sálgase para la calle, mentiras, ok, Miguel, lo vamos a intentar. ¿Listo, Miguel?
1: Perfecto.
0: Miguel, vamos a jugar Basta. Lalo, Marco Tulio va a decir una letra y vamos a decir palabras con esa letra hasta que cambie la letra.
2: W.
0: No, ya también tú, Marco Tulio, no inventes que W, no, letras normales. ¿Puedes o no? Las digo yo. Marco Tulio.
2: Sí,
0: órale, ¿puedes o no? Listo. ¿Estás listo, Miguel?
1: Sí, le di, claro que sí.
0: Listo. Ok, letras con la E. Ernesto.
3: Elefante.
0: Escuela.
3: Espejo.
0: Estrella. Edad.
3: Listo.
0: Listo. Otra, Marco Tulio, estás al tiro. Tú cambia letra cada rato. Para que no la piense. La J. Listo. Jonathan.
3: Jabón.
0: Jardín.
3: Jugo.
0: Jamón.
3: Juan.
0: Aro.
3: Arbusto.
0: Amigo.
3: Ano. Abeja.
0: Amor.
3: Anillo.
0: Listo, con la U, uña.
3: Uva.
0: Ultra.
3: Yo ya dije uva.
0: Sí. ¿Ah, tú dijiste uva?
3: Sí.
0: No, ya perdí yo.
3: Ya
0: ok, yo no escuché el uva.
2: Perdiste.
0: Pero yo no puedo perder.
2: No,
0: yo no puedo perder porque este es mi programa.
3: Universo.
2: Conozca la que no quiere perder, conozca.
0: No, pero no puedo perder.
2: Ya perdió, lo primero lo digo, el radioescucha.
0: Este es mi programa.
2: Pues ya, pero ya perdiste.
0: ¿Entonces el radioescucha ganó?
2: Exacto.
0: Radioescucha, ¿tú sientes que tú ganaste, Miguel?
2: Ay, sí.
0: Mejor abre tu micrófono y habla por ahí.
2: Ganó.
0: Se está oyendo horrible este eco. Abre tu micrófono, Marco Tulio, y habla por ahí.
2: Ganó. El radioescucha ganó.
0: Radioescucha, ¿tú sientes que ganaste, honestamente?
1: Sí, porque yo dije primero uva.
0: Oye, yo no entendí, yo no escuché.
2: Exacto.
0: A ver, querido público, ¿ustedes sienten que en radioescucha ganó? Yo siento que, o sea, Miguel, si yo perdí, no ganó él. Pero bueno, vamos a dejarlo a escrutinio público. Miguel, que la gente diga qué pasó, si ganaste tú o perdí yo, o u otro participante, ¿te parece?
1: Pero yo nunca perdí, yo hoy vivo siguiendo las letras.
2: Él nunca perdió.
0: Yo no escuché, entonces siga con las letras. ¿Para qué se pone el lambón, Marco Tulio?
1: A ver, Marco.
0: Dime, ¿qué dices tú?
1: Bueno, vamos a seguir, ¿no?
0: A ver, Puebla, manden audios, el público está diciendo algo. Si la gente dice que ganaste, yo no voy a pelear por un boleto, hágale. Pero que mande un audio, Marco Tulio, si la gente cree que ganaste y que lo mereces, órale. ¿Están listos? Puebla, mande audio, a ver qué hacemos, si no le cuelgo y juego con alguien más que sí le escuche.
1: Pero
0: bien.
1: No, que me equivoqué.
0: A ver, Marco Tulio, defiéndete.
2: Ganó el radio, escucha, huele a quemado.
0: Marco Tulio, perdón. A ver, Miguel, tú, defiéndete.
1: Bro, es que yo nunca me equivoqué, amigos. Yo nunca me equivoqué.
0: A ver, ¿qué dice?
4: Ya, Lady, ya perdiste.
0: Ahora, pero yo no puedo perder si es mi programa.
5: Sí, ganó.
0: No, yo no estoy de acuerdo.
2: Ganó
0: Marco. No, Marco ni jugó. Ya me acordé que es Miguel. Bueno, Miguel, ¿ya qué? Tú no ganaste, pero te lo vamos a dar a ti. Ya entrados en gastos. Miguel, amor mío, corazón de otras. ¿Quién te regala boletos?
1: Ultra 92.5 con Lady Salazar.
0: Eso es todo, a ver qué dice el público.
6: Aunque sea tu programa, hay que ser parejitos.
5: Miguelón.
0: Ah, míralo.
7: Otro participante, no se escucha nada.
0: Sí, se escucha bien. Hola, mal, pero ya que...
8: Hola, Lady, buenas tardes, Marco Tulio. Digo que no ganó porque se tardaba mucho en contestar.
0: Sí, se tardaba mucho en contestar, pero no le anden buscando cinco patas al gato. O sea, la gente cómo es, ¿va? Miguel, mi amor, escribe al WhatsApp de cabina, ¿listo?
1: Gracias, Lady, muchas gracias.
0: A ti, mi amor, gracias. Hazme un favor. Marco Tulio, ponme algo de fondo, que no me estoy escuchando nada. Eso. Y alguien más que marque, porque alguien más quiere jugar. Alguien que se lo gane realmente. No porque yo pierda. Es porque tú ganes. ¡Cuelga, pues! Ya, Homerito, ya ponte tú. Homerito, ya ponte tú. ¿Por qué se pelean por operarme ustedes dos? No, gracias. Ya vi que todos me quieren operar. A ver, tengo víctima. Hola, bebé, ¿qué más? Marco Tulio, ¿estamos con el inspector y me pones esto de fondo? ¿No les digo que es que este pasa, Oroco no se estudia?

0: Mire, por favor. Es
1: que queremos coger los controles.
0: ¿Cómo listo, Jesús. Puta? Vamos a jugar ya, al basta, ¿ok? A la cuenta de tres. Tú dime la letra.
2: Sí.
0: Ya, 3, 2, 1, dime la letra.
2: J.
0: Listo, por la J, Juan.
2: Jesús.
0: Jardín.
2: Jabón.
0: Jugo.
2: Jamaica.
0: Jirafa. 3, 2, 1, chao. Listo, Jesús, bye. Listo, siguiente llamada. ¿Quién hay en la línea? Hola, bebé, ¿qué más puedes?
3: Hola, Lady.
0: ¿Cómo te llamas, reina?
1: Con P.
3: Lili,
0: listo, Lili. Con P. Lo mismo, vamos a jugar, basta. A ver, tú di la letra.
1: Con P.
0: Listo. Pablo.
3: Pedro.
0: Pan.
3: Papa.
0: Perro.
1: Listo.
3: Papaya.
0: Planta.
1: Topu.
3: Pitaya.
0: Pintura.
3: Plástico. Topu.
0: Listo, otra.
1: Con la T.
0: Listo, T, tierra.
1: Topu.
3: Casa.
0: Tonta.
3: ¿Qué?
0: Tonta.
1: Te digo tonta. ¿Qué? Tonta.
0: Otra.
1: Tonta, burra.
0: No, Lalo. Bueno, Lili, pero hágale pues.
1: Con la B de burro.
0: Bueno, burro.
3: Banana.
0: Barco.
3: Billete.
0: Blanco.
1: Techo. Ah, no me diga.
0: Pero.
1: Con la che.
0: Chancla.
1: Che.
3: Chocolate.
0: Chunchullo.
3: Chavita.
0: Chiripa.
1: Chupirul.
3: Chorizo.
0: Ya, chupirul.
1: ¿Qué? ¿Cómo? Ya perdiste, Lady.
0: No, yo por qué.
1: Dijiste no es chupirul, ya perdiste.
0: No, yo dije chunchullo el otro.
1: Acéptalo, Lady. No.
0: A ver, otra letra.
1: Otra letra. R.
0: R. Rata.
1: Michel.
3: Rincón.
0: Ramírez.
3: Roberto.
0: Robusto.
1: Lo corrieron.
3: Rico. Ya dije rico.
0: Ah, ¿tú dijiste rico? Entonces raro.
3: Rama.
0: S.
1: Cada kilo.
0: Bueno, kilo.
1: Sí.
3: Carla.
1: Tomate. Tomate. Keiko.
0: Keiko.
1: Keiko.
0: Kilómetro. No, ya me tardé mucho, yo ni invento, ya si quieres. Sí, si quieres respondes a las tres, Lady.
1: Sí.
0: Sí, tú avísanos cuando quieres contestar.
1: Ya ganaste,
3: y ya me pusieron chorro mil letras.
0: Sí, no. Y la verdad, esta vez sí ganaste.
1: Ya ganaste, marca Tulia.
0: Lili, mi reina hermosa, ¿qué estación de radio escuchas?
3: Ultra 92.5 con la bella Lady Salazar.
0: Eso es todo, mi amor. Escríbeme por Instagram, en el WhatsApp de cabina, ¿listo?
3: Sí, gracias.
0: Chao, mi amor lindo. Ay, ¿yo qué haría? Ustedes querían sin mí en este programa. Yo no sé qué hacer. Marco Tulio, Merito y Lady
1: porque
0: Salazar.
1: Porque vayamos a la corneta.
0: Cállate. Yo soy Lady Salazar. ¿Y tú? Estás en Ultra. ¡Viva!
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1: Escucha el monitor vial Ultra. 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En Ultra son las...
2: Es la 1:14.
1: Alerta roja.
2: Hay carga vehicular en el Boulevard Hermano Cerdán de la autopista México-Puebla al Boulevard Francisco Villa.
1: Este fue el monitor vial de Ultra. 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
1: Hola Lady, buenas tardes. Hazlo sonar con Eternamente de Sentidos Opuestos. Gracias.
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1: Do elevador. Oigan a mi tío borracho, ¿no les digo que Homerito qué? Homerito, voy con entrevista. ¿Listo? ¿Por qué no un fondo de elevador? Claro que sí. Elevador de hotel fino. Elevador de hotel caro. Oiga, aquí en Ultra tenemos clientes que amamos. A todos los clientes. Pero hay unos particularmente que no son nuestros consentidos. Que cada que viene nos encanta recibirlos, hacerles entrevista de por qué nos tenían tan abandonados. Y es justamente lo que está pasando en este momento con el jurídico Valentín González y asociados. ¡Qué milagro! Yasmín, ¿cómo estás? ¡Bravo!
2: Gracias,
1: bienvenida
2: gracias.
1: A tu casa, ya te extrañaba. Ay, o sea, ya también. El jurídico Valentín y asociados los tenía en mi mente. Y yo, pero ¿qué ha pasado? Que no han regresado a Ultra. Y mis entrevistas y mis asesorías y la vaina, ¿dónde andaban?
2: Pues llenos de audiencia, Lady, pero ya aquí contentos.
1: Gracias a Dios, trabajo contigo. Hay y mucho.
2: Claro.
1: Oigan, imagínense Puebla que fuera del aire. Yo estaba hablando con Yasmín porque la temática de la entrevista de hoy es del juicio reivindicatorio. Pero si usted como yo es un simple mortal que no entiende ese término, ¿pero qué es reivindicatorio? Cuando yo hablo de reivindicar, yo algo quiere arreglar. O sea, por ahí yo la agarré. Algo quiere arreglar. ¿Qué es un juicio reivindicatorio, Yasmín?
2: Mira, te voy a poner un ejemplo.
1: Ok.
2: Tú te vas a Colombia.
1: Sí.
2: 2 meses. Y tienes aquí una casa de la cual eres propietaria.
1: A un inmueble mío, ok.
2: Exacto. Te vas y cuando regresas tu casa está ocupada.
1: Ajá. Sin mi consentimiento, claro.
2: Sin tu consentimiento, sin un contrato de arrendamiento. O sea, tu casa está ocupada y tú dices, pues soy
1: chao,
2: la propietaria.
1: Chao, sálganse,
2: ¿no?
1: Claro.
2: Y te dicen, ¿sabes qué, Lady? Tú te fuiste, hazle como quieras, nosotros no nos vamos a salir.
1: Pero es mi casa.
2: Es tu casa, tú eres legítima propietaria de ese bien. Entonces, ahí es cuando procede el juicio reivindicatorio. ¿Para qué es? Tú tienes la propiedad, pero ajá, no tienes la posesión de ese inmueble.
1: Ah,
2: eres propietaria.
1: ¿Cómo así? ¿Cuál es la diferencia entre lo uno y lo otro?
2: La propietaria es, el que seas propietaria te acredita como que legítimamente tú adquiriste ese bien.
1: Sí, claro, yo lo pagué y la escritura está a mi nombre.
2: Exactamente. Pero no ejerces actos de posesión, eso quiere decir
1: pues
2: que no,
1: no
2: vives,
1: estaba en el país.
2: Exacto, que no vives en ese inmueble.
1: Ajá.
2: Entonces, el juicio reivindicatorio es para recuperar esa posesión.
1: Aunque yo no vivo ahí, pues que no me importa, no igual ahí. Es mío y lo quiero tener.
2: Exacto. Te digo, vas, regresas, no se quieren salir, necesitas recuperar la posesión. La
1: claro.
2: propiedad pues ya la tienes con tu escritura pública. Pero la posesión es la que necesitas recuperar. Ahora, ¿qué pasa? Hay mucha gente que dice, bueno, pero yo soy propietario, yo puedo llegar, cambiarle las chapas, sacarle las cosas.
1: Bueno, eso es verdad, ¿no?
2: No es realidad.
1: No es tan así como uno cree.
2: No, porque ahí estaríamos incurriendo en un despojo.
1: Ah, pues sí.
2: Eso ya se ventila en materia penal.
1: ¿Y el despojo no nos compete a nosotros?
2: No, el despojo es materia penal.
1: Ok.
2: Y el juicio reivindicatorio es materia civil.
1: ¿Y en cuál me tengo que enfocar yo? ¿En el civil?
2: En el civil.
1: Ok.
2: Porque quieres recuperar la posesión de
1: tu mi
2: inmueble.
1: Casa.
2: Exactamente. Entonces, ¿qué necesitamos para presentar este juicio reivindicatorio y que el juez te devuelva la posesión? Es uno, ser legítimo propietario del bien, que eso lo vas a acreditar con tu escritura.
1: Sí.
2: Sí. Dos, no tener la posesión es un elemento. Pues de ahí deriva el juicio.
1: Exactamente.
2: No tienes la posesión, deriva el juicio reivindicatorio. Y tres, acreditar la identidad del inmueble.
1: Oye, ¿qué requisitos necesito para este juicio reivindicatorio?
2: Precisamente esos tres son los que marca el Código Civil.
1: Ok.
2: Uno, la escritura. Dos, no tener la posesión. Y tres, identificar perfectamente el bien inmueble del que estamos hablando.
1: Y de cualquier manera yo puedo ser la que gane, yo como propietaria. O el juicio puede llegar a decir, no, pero es que yo se la cuidé, estuve yo en su casa, usted me la dio, o sea, yo me metí, yo la cuidé.
2: Claro, mira, obviamente pues las dos partes se defienden, ¿no?
1: Sí, obvio.
2: Pero al final, si tú acreditas estos tres elementos, el juez te va a devolver la posesión de tu inmueble.
1: Eso se llama un juicio reivindicatorio, que hoy por hoy pasa mucho. Yo le pregunté ahorita a Yasmín fuera del aire y le dije, es algo parecido a lo que sucedió con la señora Carlota. Ustedes y yo conocemos esta historia que fue tan polémica en Ciudad de México, en Estado de México, si no estoy mal, en Ecatepec.
2: Sí.
1: ¿Verdad que sí? La señora Carlota que llegó y le tenían como invadida, se llama
2: sí,
1: eso.
2: Sí, estaba invadida. Desconozco honestamente si tenía un contrato de arrendamiento, porque cuando existe un contrato de arrendamiento el procedimiento es diferente.
1: Claro.
2: No es un juicio reivindicatorio. Para que exista un juicio reivindicatorio no debe haber un contrato, ni siquiera vencido. Ah, bueno, ya se venció el contrato, esa es otra figura, ese es otro juicio. Eso,
1: o sea,
2: es,
1: para
2: eso
1: todo
2: es diferente.
1: Cambia.
2: Sí. Entonces, desconozco honestamente si tenía un contrato de arrendamiento o el contrato ya estaba vencido. Obviamente no la justifico, sin embargo sí la entiendo, porque pues hay muchos invasores, ¿no? Te digo, te vas a Colombia 2 meses y regresas y ya está invadida tu casa.
1: Claro, claro.
2: O ya alguien la ocupó y dices, bueno, ¿por qué? Si es mi propiedad.
1: Nunca me pidieron permiso, usted llegó y entró como Exacto. San Juan por su casa. Y lo que le pasó a señora Carlota, o sea, cuando ella va y quiere sacar a esta gente invasora, no, y bueno, llega a las instancias que ya conocemos y saca su arma y ella se pone muy berraquita, ahí ella hubiera podido aplicar el juicio reivindicatorio.
2: Exactamente, me parece que de hecho ya había presentado el juicio reivindicatorio.
1: Y ni por esas.
2: No sé de qué manera lo habrán presentado o cómo lo habrán llevado. El chiste es que no podían sacar a estas personas, entonces por eso ella decidió.
1: ¿Cómo hacemos, Yasmín, para comunicarme contigo, para comunicarme exactamente con el despacho jurídico, para muchos que están viviendo seguramente una circunstancia parecida a esta o exactamente igual, u otra quizás, porque ustedes son especialistas en todo, ¿no?
2: Así es.
1: En cuanto a familiar, penal, civil, de todo, ¿cierto?
2: De todo, tenemos un especialista en cada área.
1: Ok.
2: Pero lo importante es que tu público se acerque y que siempre consulte con un profesional. Te digo porque a veces dicen, bueno, voy a llegar y le voy a quitar las chapas y le voy a sacar las cosas y pues que le haga como quiera.
1: Sí, uno inocentemente cree Exacto. que sí funciona y ya.
2: Es mi propiedad y entonces de ahí deriva pues una serie de delitos y el problema que querían resolver pues se hace mucho más grande. Entonces la recomendación es que se acerquen siempre con un profesional que los pueda asesorar y te digo, al final de cuentas, si se acreditan estos 3 elementos, pues el juez va a devolver la posesión a quien le corresponde.
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1: 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Digo, si es en este particularmente, lo tenemos claro, en el juicio reivindicatorio, sí, claro. Pero si es otro, porque yo creo que hay mucho, sobre todo los familiares, se llama familiar, cuando sí. los papás con los niños y la custodia
2: sí,
1: le va.
2: Es materia familiar, okay. Así es.
1: Yo creo que eso, hay un montón, es tiro por viaje, el familiar y que no me paga la cuota alimenticia, que habla, o sea, sí, también.
2: Exacto. Sí, también, todos los asuntos que tengan, acérquense con nosotros podemos asesorarlos de manera profesional y obviamente lo más importante, pues darles un buen resultado.
1: Y sabes que ustedes tienen esto que uno lo puede ir checando desde el celular, ¿no?
2: Tenemos una plataforma en donde ellos pueden ver en tiempo real qué es lo que ha pasado. Si se presenta un escrito, si tenemos un acuerdo, cualquier cosa, ellos pueden verificarlo por medio de la plataforma.
1: Sí, pero nosotros, oye, que si ya me respondió, que si la querella, que si responde. No, tranquilo, usted entra y métase que ahí ya ve todo lo claro. que se ha subido.
2: Sí, exactamente. Entonces, al cliente le da seguridad claro. saber que en la plataforma claro. ya está presentado su escrito, o ya está su demanda, o ya está
1: que
2: la sentencia,
1: avances.
2: O lo que haya
1: O que
2: pasado.
1: Está quieto, pero lo está viendo.
2: Exacto. Exacto.
1: Oye, muchísimas gracias, Yasmín, por estar con nosotros. Ya te extrañaba aquí en Ultra.
2: Sí, nosotros también, Lady, pero llenos de trabajo.
1: ¡Ay, bendición! Gracias a Dios. Oigan, ya lo escucharon. 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Yo soy Lady Salazar y tú estás en Ultra.

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1: A lo largo de 20 mundiales, desde 1930, solo 8 países han levantado el trofeo. Brasil en 5 ocasiones, Alemania e Italia en 4, Argentina en 3, mientras que Uruguay y Francia en 2, y con 1, Inglaterra y España.
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22: Hermosa, espero estés muy bien. ¿Puedes poner la canción de Demasiado de Asmet y Millonario?
23: Demasiado de Asmet y Millonario. Ay, yo no sé, pero yo también quiero hacerme millonario. Demasiado millonaria, demasiado millonaria. Esa es la que yo quiero. Hola, ¿qué tú tengas, Amarito? ¿Cuál tienes? Tú pon lo que sea. Aquí mandas, ponte Soda Stereo. Ya aquí mandas tú, mando yo, mando todos.

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21: Hay algo que muchas mujeres aprendimos demasiado tarde. Que no debemos poner nuestro destino en manos de alguien más. Porque cuando dependes de una persona para sentirte segura, estable, valiosa o valorada, también le entregas a esa persona el poder de destruirte cuando decide irse, cambiar o fallarte. Y no, esto no significa que esté mal amar, confiar o construir una vida con alguien, no. Lo que está mal es olvidarte de ti por querer asegurar un lugar al lado de alguien más. Está mal conformarte con migajas emocionales solo porque hay estabilidad económica. Está mal vender tu tranquilidad, tus sueños, tu dignidad y hasta tu esencia por miedo a empezar de nuevo. A veces, la vida nos hace creer que encontrar a un hombre que nos resuelva es la meta. Pero nadie te habla de lo doloroso que es despertar un día y darte cuenta que dejaste de crecer, de luchar, de soñar, por quedarte cómoda en una vida que al final no te hacía feliz. Porque la comodidad jamás reemplazará la paz. La paz es invaluable y el dinero jamás podrá abrazar las heridas que deja el no sentirse suficiente contigo misma. El no sentirse elegida, solo proveída. Una mujer nunca debería sentirse orgullosa de lo que alguien le da. Debería sentirse orgullosa de lo que ella misma es capaz de construir, de sus desvelos, de sus sacrificios, de las veces que tuvo miedo y aún así lo hizo, con todo y miedo. De las veces que se rompió por dentro y aún así fuerte para seguir. Porque cuando tú trabajas, cuando tú te esfuerzas, cuando te levantas, cansada, pero lo haces, poco a poco construyes tu camino. Ay, el amor más importante no es el que llega de afuera, es el que te hace elegirte, incluso cuando el mundo te dice que dependas de alguien más. Es esa lealtad contigo misma que te recuerda que naciste para mucho más que solo sobrevivir al lado de alguien. ¿Estás viviendo? ¿Estás disfrutando? ¿O estás sobreviviendo? Y sí, habrá días difíciles. Días donde te canses, donde te quieras rendir, donde sientas que avanzar sola es demasiado. Pero incluso en esos días, mírate al espejo y recuerda, la mujer que lucha por sí misma siempre termina siendo más fuerte que la que esperó que llegara su príncipe azul a resolverla. Que si llega tampoco nos ponemos bravas, ¿verdad? Ya entrados en gastos, pues bendito sea Dios. Y ojalá todas entendiéramos esto. Sí, un hombre puede acompañarnos, apoyarnos, caminar con nosotras. Pero nunca, nunca ser el dueño de nuestro valor, de nuestra paz y menos de nuestro futuro. Porque una mujer independiente no es la que no necesita amor, ni siquiera la que no necesita dinero. Es la que entendió que primero debe aprender a no abandonarse nunca a sí misma y luego amar a los demás. Ay, yo las amo, mis reinas hermosas. Y juntas, juntas podemos. si eres amable, si eres aurora, si eres berraca, trabajadora y si te amas a ti misma. Yo soy Lady Salazar. Gracias, Homerito, por acompañarme con todo. No, entre Homerito, entre Marco Tulio, entre este par, una cosa loca. Pero lo sacamos adelante el programa. Yo soy Lady Salazar y regreso mañana a 10 de la mañana. ¡Pico! ¡Chao!

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3: El gobernador de Puebla junto con autoridades castrenses encabezaron la ceremonia de toma de protesta de la Coordinación Estatal de la Guardia Nacional en Puebla, Carlos Alberto Soto. La fiscal general del estado, Idamis Pastor, evitó hacer declaraciones sobre las investigaciones del asesinato de 10 personas en Tehuitzingo. En información nacional, madres buscadoras de Jalisco localizaron este fin de semana un rancho que contenía un incinerador activo donde fueron encontrados restos humanos. Las quejas contra compañías aseguradoras en México aumentaron 8% en el primer cuatrimestre, principalmente las relacionadas con daños, incidentes automovilísticos y gastos médicos. En información internacional, el rey Juan Carlos de España aceptó la invitación de la presidenta Claudia Sheinbaum para visitar México y acudir al partido de fútbol entre España y Uruguay.
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1: 2:05 PM, iniciamos con todo este lunes de ¿qué crees? En la zona más pop friendly de la radio. Nos vamos con siguiente efeméride pop, un día como hoy, 18 de mayo, no lo puedo creer, pero del año 2013, hace 14 años, Sam Smith lanzaba La La La, pero ya sabes que te la presento en una versión ultra electro que estoy segura que te va a encantar. Así te doy la bienvenida en Pop Friendly a través de Ultra 92.5, prende tu radio, que ya iniciamos. Buenas tardes.

0: 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Además de estar en el 92.5 de tu FM, también me puedes sintonizar y ver a través de puebla.ultralaradio.mx, también en Roku TV, en nuestra aplicación disponible tanto para Android como para iOS. ¿Y qué crees? 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Y bueno, lunes de ¿qué crees? Día y sección donde vamos a desmenuzar las noticias más relevantes de tus artistas favoritos. Y sí, vamos a desmenuzar lo más importante que sucedió en el Tecate Emblena. Y sí, obvio, ya tenemos fecha para el Tecate Comuna de este año en nuestra preciosa ciudad de Los Ángeles. También más adelante te voy a hablar de los artistas pop internacionales que se presentaron en esta edición del Tecate Emblema allá en la Ciudad de México. ¿Y qué crees? En la hora de dar lata, te voy a regalar acceso doble para seguir apoyando a los poderosos pericos de Puebla. Y no nada más eso. Atentos a los amantes del ska, porque también tengo tus boletos para Inspector celebrando su 30 aniversario, sus 30 años de trayectoria. Empezamos con los primeros saludos. Saludos a Adri y Caleb, terminación 3006. Y también para ti, chico 0412. ¿Cómo estás, Paco Francisco? ¿Qué andas haciendo con este calor, Ya andas en tus jugos, ya te estás derritiendo. Dios mío, qué calor, paren con esta masacre. Y luego, ¿sabes qué? Esto queda más para miércoles de lágrimas de cocodrilo. Pues que se me ocurre retomar el gimnasio. Un calor, unos olores. Ya te imaginarás cómo estaban quedando esos aparatos. Vámonos con más música. 2:10 p.m. Ahora nos vamos con el género urbano de Kendall Peña. Esto es 506 y lo escuchas aquí en Ultra 92.5. 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

0: 2 de la tarde con 15 minutos. Continúas aquí en este lunes de ¿qué crees? ¿Y qué crees, Arturito? 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
3: 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En Ultra son las
0: 2:16.
3: Alerta roja.
0: Atención, pruebe tus tiempos y vas hacia la avenida 11 Sur. Presenta carga vehicular desde la avenida 15 Poniente y hasta la altura de la avenida 27 Poniente. Maneja con precaución.
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0: 2:22, ya llega la hora de dar lata. Mientras nos vamos con Manual de Ana Sofi, aquí en Ultra 92.5, prende tu radio.

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1: Llegó el momento. Niños y niñas que me estén sintonizando, que tengan de 2 a 11 años de edad, háganse presentes porque esta es la hora de dar lata. ¿Y qué creen? Un día como hoy, 18 de mayo, pero del año 2001. Así ya no lo puedo creer, puerco terco. 25 años, se estrenaba en cines la película de Shrek, la primerita. Esta increíble historia de una exitosa saga de DreamWorks se estrenaba hace 25 años. ¿Conocíamos el mundo de Shrek? Así que, ¿qué crees? Para conmemorar el 25 aniversario de Shrek 1, yo te pregunto al 22, 26, 53, 56, 15, si Shrek fuera un ogro mexicano, ¿en qué reserva o lugar natural mexa viviría? ¿Me explico? O sea, si Shrek fuera mexicano, un ogro mexicano, ¿en qué reserva o lugar natural de nuestro México viviría? En lugar de un pantano, ¿en qué reserva o lugar natural mexa viviría? Inicio yo en la Laguna de San Baltasar. ¿Por qué? Aquellos que participen lo harán para que se lleven su acceso doble para los poderosos pericos de Puebla. Así es, tengo tus accesos dobles para que vayas a apoyar a los poderosos pericos de Puebla. ¡Ojo! ¡Qué enfrentamiento! El enfrentamiento contra Olmecas el próximo 20 de mayo. Porque en Ultra 92.5 te invitamos a que sigas la temporada 2026 de la Liga Mexicana de Béisbol en el Nido Verde. Y aquí, en la hora de dar lata, aquellos que participen y me digan, si Shrek fuera un ogro mexicano, ¿en qué reserva natural mexicana estaría viviendo? Yo ya dije, en la Laguna de San Baltasar. Si participas, lo estás haciendo para que te lleves acceso doble para el enfrentamiento de pericos contra Olmecas de Tabasco este miércoles 20 de mayo a las 7 de la tarde-noche allá en el Estadio Hermano Cerdán. Permiso de Gobernación, SG, diagonal de GRTC, diagonal 1683, diagonal 2025. Yo creo que ¿quién no ha visto Shrek, puerco terco? ¿Quién no ha visto Shrek? Un ogro llamado Shrek vive en su pantano, pero su preciada soledad se ve súbitamente interrumpida por la invasión de los ruidosos y un poquitín molestos personajes de los cuentos de hadas. Y todos fueron expulsados de sus reinos por el malvado Lord Farquaad. Decidido a salvar su hogar, ¿qué crees? Shrek hace un trato con Lord Farquaad y se prepara para rescatar a la princesa Fiona, quien será la esposa de Farquaad. Hace un gran amigo que es el burro, así que 22, 26, 53, 56, 15. Si Shrek fuera un ogro mexicano, ¿en qué reserva natural o lugar natural mexa viviría? Yo ya dije, ¿eh? En la Laguna de San Baltasar estaría buenísima. Saludos, Paco, y tenemos aquí... Ah, ¿cómo están? 6841, ¿qué hubo?
2: Lo más seguro es que Shrek viviría ahí por San Ramón, cuarta sección. Shrek Buchón.
1: El Shrek Buchón de San Ramón. Saludos, Eduardo, ya participas. Acá nos está poniendo 2311 el buen Hugo en Pantanos de Centla, Tabasco. Eso es todo, Hugo, participas. Yo ya dije en la Laguna de Salvatazar. Saludos, Huicho. Acá tenemos a Maurito. ¿Cómo estás, feliz ya, Maurito?
3: Carlita, muy buenas tardes. Oye, me ganaste la idea. Ya justo estaba yo pensando en la Laguna de San Baltasar.
1: Obvio.
3: Pero podría ser también en Valsequillo.
1: Ah, claro.
3: Ahí en el Oasis o en African Safari para que todos pudieran disfrutar del buen Shrek.
1: Permíteme, pero en ciertos balnearios de Valsequillo no les vas a estar raspando su mueble porque yo he nadado ahí. Ok, Maurito, ya participas por el acceso doble. Así que, a ver, vamos con otro más. En Zacatlán de las Manzanas, a medio monte, nos pone Jesse Joss, 6783. En la Laguna de Chapulco, nos está diciendo el buen Pepe Díaz. A ver, audios. Necesitamos audios para que participen. Acá tenemos más. Hola.
4: Obviamente viviría en Valsequillo.
1: Obvio. Obi. A ver, acá tenemos a... Oh, un toque moderno en la Laguna de San Baltasar. A ver acá.
5: Definitivamente él sería Shorkinola.
1: Participas, chico. Otro por acá. Hola.
6: Yo diría que si Shrek hubiera nacido en Puebla,
1: ajá,
6: ¿en dónde? Iría en la Laguna de Valsequillo.
1: Va ganando la Laguna de Valsequillo.
6: Y hubiera comido muchos peces ya.
1: Pero muertos, por supuesto.
6: Y también
1: sí.
6: Su burro sería un pony.
1: Un pony. Participas, corazón, por el acceso doble para pericos de Puebla. Otro acá.
7: Yo creo que sería en las partes escondidas de la Laguna de Valsequillo.
1: Total. Va ganando la Laguna de Valsequillo, puerco terco. Va ganando la Laguna de Valsequillo. A ver, tenemos otro por acá. A ver, hola.
8: Hola, Carlita, viviría en Catemaco.
1: Una buena limpia, chico. Una buena limpia en ese lodazal. ¿Participas, Chucho?
9: Hola, hola, Carlita. Yo creo que viviría en el pantano de Valsequillo.
1: Bien, bien. Se está repitiendo bastante Valsequillo. A ver, otro por acá.
10: Hello, hello, mi querida Carlita. ¿Qué Yo onda? Creo que en Chapultepec.
1: Ah, también. Uy, en Chapultepec le quedaría. Y más con ese castillo. Bueno, no. Lord Farquaad viviría en el castillo de Chapultepec y tal cual el Logro Shrek en el bosque. A ver.
11: En el río
1: Atoyac participas, corazón mío. Último, a ver.
12: Hola, Carlita. Hola. Yo creo que en African Safari.
1: African Safari, muy bien. Hogar donde Shrek puede ser feliz. ¿Qué? ¿Cómo era? La felicidad al alcance de una lágrima. Aquí sería la felicidad al alcance de un león. ¿Cómo estás, Adán?
13: Carlita, buenas tardes.
1: ¿Qué onda?
13: En Balcones del Sur.
1: Ok, participas, chico. El Shrek, el logro de Balcones del Sur. A ver, otro.
14: Hola, Carlita.
1: Hola.
14: Que estén bien. Pues yo diría que aquí en el Ameyal de Santorum, Cuauhtlancingo.
1: Ok.
14: Estaría perfecto ahí, bien chacalón.
1: Un ogro.
14: Saludos.
1: Shrek chacalón. Chacalón chacalicious. Cari, ¿cómo estás?
15: Carlita, tal vez viviría en Quetzalan, hay mucho árbol.
1: Claro que sí, por supuesto, yo participas. El ogro que viviría en Quetzalan. No se preocupen, vámonos un corte y de regreso en la segunda parte de la hora de dar lata voy a seguir escuchando tus propuestas, porque hoy se cumplen ya 25 años de la primera película de Shrek. Por eso yo te pregunto, al 2226-535615, si Shrek fuera mexicano, ¿en qué reserva o lugar natural mexa viviría? Yo ya dije, podría vivir en la Laguna de San Baltasar. 2:32 PM, yo soy Carla Chantrés, la locutora verde más rosa de Ultra 92.5. ¡Volvemos!
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25: 2:40 PM, vamos a cerrar esta segunda parte de la hora de dar lata escuchando todas sus propuestas al 22-26-53-56-15, un día como hoy, 18 de mayo, pero del año 2001. ¿Puedes creerlo? Hace 25 años conocíamos el logro Shrek. Así es, hace 25 años se estrenaba en todos los cines del mundo Shrek 1. Una de las grandes franquicias, la más exitosas de DreamWorks. Y fíjate, rapidísimo, antes de escuchar los últimos audios, que por cierto, están participando para que se lleven su acceso doble para apoyar a los poderosos pericos de Puebla. Permiso de gobernación, SG, diagonal de GRTC, diagonal 1683, diagonal 2025, el puerco terco. Interventor legal le mandará mensaje con todas las indicaciones a los ganadores o ganadoras de su acceso doble para los pericos de Puebla en su enfrentamiento de este próximo 20 de mayo. Este miércoles 20 de mayo contra los Olmecas, ¿ok? Y bueno, antes de escucharte digo las últimas propuestas, yo ya decía, ¿eh? En lugar de un pantano, si Shrek fuera mexicano, ¿en qué reserva o lugar natural de México viviría? Yo ya dije, en la Laguna de San Baltasar. Se está repitiendo muchísimo también el lago de Valsequillo, pero yo sé que hay más lugares. Así que a ver, vamos, por ejemplo, aquí tenemos a... Hola.
26: Viviría aquí en la Laguna de Amalucan.
25: Saludos, chico. Participas, otro.
27: Viviría en Huehuetlán el Grande.
25: Bien, Huehuetlán. ¿Saben qué otro se nos está yendo? Se nos está yendo en el aguacate, en las cascadas del aguacate. Ahí podría vivir Shrek, mexicano.
28: Hola, hola, Carlita.
25: ¿Qué onda, chico?
28: En el río Atoyac.
25: En el Atoyac. Y luego que está bien cochino ese río. Acá tenemos Sam.
29: Hola, Carlita. Pues yo creo que viviría en Chachapa.
25: En Chachapa.
29: No es cierto. Viviría en Flores del Bosque.
25: Raspando muebles, guapetona. Saludos a todos aquellos que viven en Chachapa. En Chachapa, Flor del Bosque. No te digo, ya se me enchuca la lengua. A ver acá.
30: Yo creo que si Shrek fuera mexicano, viviría en lo que antes era Playa de Amalucan.
25: Las playas de Amalucan, ¿te imaginas? Participas.
31: Carlita, buenas tardes.
25: Buenas, chico.
31: Pues Shrek viviría en Laguna Verde, Veracruz.
25: ¿Te imaginas un Shrek jarocho? Estaría muy interesante la propuesta. Fernando.
32: Hola, Carlita, buenas tardes. Yo digo, chico, que viviría en Lomas.
25: ¿En Lomas?
32: Lomas jodido de Playas de Amalucan. Saludos.
25: Mira, Playas de Amalucan está también ganando en menciones. Saludos, Fer. También dice aquí el buen Charlie, en cualquiera de los pequeños baches. Saludos, Charlie, también acá a Pau Coquet. ¿Cómo estás, Pau Coquet? Si Shrek fuera un ogro mexa, ¿en qué lugar o reserva natural viviría aquí en México?
33: Hola, hola, Carlita.
25: Hola.
33: Pues yo digo que sería Amalucan Beach.
25: No manchen, está ganando los de Amalucan Beach. A ver, acá tenemos a...
34: La Laguna del Niño en Tlaxcala.
25: En Tlaxcala.
34: Saludos, Shrek... Chantres.
25: Saludos, Yes Joss. Un Shrek tlaxcalteca. Fanny.
35: Si Shrek fuera un oro mexicano, viviría aquí en México y en Bosques de San Sebastián.
25: También está ganando Bosques, ok. A ver, tenemos...
1: Hola, Carlita, buenas tardes.
25: ¿Qué onda, chico?
1: Sin dudarlo, en las extintas playas Amalucan.
25: Van ganando las playas de Amalucan. Van ganando también las playas de Amalucan, yo creo que en primer lugar quedó el lago de Valsequillo, en segundo la laguna de San Baltasar, y yo creo que en tercero las extintas playas de Amalucan.
3: Saludos, Carlita. Pues yo digo, Luis, que en el río Atoyac.
25: También.
3: Ahí, sí, más o menos por Periférico y La Vista. Y mira, era un lugar perfecto para él.
25: Y luego, ¿sabes
3: saludos
25: qué? Desprende luego un olor bien peculiar esa zona, muy ad hoc para el Shrek mexicano. Va ganando ya también el río Atoyac en menciones. Aquí tenemos uno.
4: No, ese Shrek estaría en...
25: ¿En dónde?
4: En la laguna de aquí de Coblancingo, en el Ameyalito.
25: Ya estás participando, Chico Tigre, terminación 3040. Tenemos a Piel Canela.
6: Oye, Carlita, ya se me ocurre otro.
25: A ver.
6: Sería en las playas de Amalucan.
25: Te digo, han sido muy mencionadas las playas de Amalucan acá.
4: Yo digo que viviría ahí en el centro histórico por las 5 de mayo, porque como es buchón, pues ahí venden las cosas buchonas.
25: ¿Sabes qué? Ahí estaré vendiendo tus artículos y tus carcasas, tus fondas para celular, con todos los aparatos electrónicos, muy Shrek buchón.
7: También podría vivir aquí en el cerro de Amalucan. Mira, donde están las playas de Amalucan.
25: ¿Sí?
7: Y los popodrilos.
25: Es que quedaría perfecto. Tony Rey, ¿cómo estás?
8: Hola, Carla, buenas tardes.
25: ¿Qué onda, Tony Rey?
8: Viviría en el balneario de Agua Azul.
25: ¡Ay, sí, es cierto! ¡Agua Azul! Tienes toda la razón. Y que su piel tenga el peculiar olor a huevito. El olor a huevito, el buen Shrek.
9: ¿Qué onda, Chantres? Pues aquí en la región del Ixtapopo, que hay muchos pantanitos y
25: también
9: pozas y bosquecito.
25: Y quedaría muy ad hoc el Shrek mexicano. ¡Preciosa!
10: Hola, Carlita Chantres.
25: Hola, corazón.
10: Si Shrek viviría en México.
25: ¿En dónde?
10: Viviría en Xochimilco.
25: En Xochimilco. Saludos también. Saludos, corazón. Ya estás participando. Terminación 4496. Me están encantando sus propuestas, ¿eh? Bruno, ¿cómo está? Dice, hola, Chantres. Un gusto escucharte como todas las tardes. Saludos, Bruno. Bruno, si Shrek fuera mexicano, ¿en qué reserva natural o en qué lugar en México viviría?
10: En el lago de Chapala. Es el lago más grande de México.
25: Mira, y hasta con dato geográfico. Interesante. Muy bien, corazón, participas por el acceso doble para Pericos de Puebla. Acá, Mr. Fitz.
11: Hola, Carlita, buenas tardes. Si Shrek fuera mexicano, viviría ahí en playas de Amalucan. Playas de Amalucan.
25: Yo creo que ya ganaron las playas de Amalucan.
13: Hola, Carlita, si Shrek fuera mexicano, viviría en Xochimilco, sin duda alguna.
25: Aquí también nos están diciendo, claro que sí, Nico Soto dice, en el socavón que se hizo en Puebla, pero por supuesto que sí. ¿Qué será del socavón? ¿Todavía seguirá punto turístico el socavón de Puebla? ¡Efren!
14: Hola, Carla, buenas tardes.
25: ¿Qué onda?
14: Un saludo a mis niñas y a mi amorcito.
25: Ay, saludos a tus peques.
14: Yo digo que en la laguna de... en la ex hacienda de Chaucla.
25: Y con ese castillo.
14: A un lado el Shrek.
25: Chico, ya estás elevando a Shrek y todas sus espectaculares vistas allá, ¿eh? Oye, sí, en esa ex hacienda le quedaría súper bien. Miren, ya se nos acaba de trabar el WhatsApp porque ya nos recibimos bastantes audios. Muchísimas gracias por participar en esta dinámica de La Hora de Dar Lata. 25 años de la película de Shrek. Datos curiosos, obvio, fue un éxito descomunal. La primera película de Shrek se convirtió en un fenómeno cultural, en un éxito en taquilla y, ¿qué crees?, salvó financieramente a DreamWorks Animation. También en esa taquilla del año 2001, o sea, hace 25 años, Shrek compitió de cara a cara con grandes titanes de la época. Por ejemplo, compitió contra la película de Pearl Harbor y también con La Momia Regresa. Y a las dos les ganó, tanto a Pearl Harbor como a La Momia Regresa les ganó en taquilla.
15: Yo digo que viviría en La Panga.
25: En La Panga.
15: En La Panga.
25: Y ya también, último dato curioso. ¿Sabías que Lord Farquaad fue diseñado físicamente inspirado en Michael Eisner? ¿Quién es? Bueno, era el entonces director de Disney debido a la enorme rivalidad y resentimiento que le tenía uno de los cofundadores de DreamWorks contra uno de los directores de Disney. ¿Y sí? Shrek, la primera película, ganó Oscar. Tiene Oscar a Mejor Película Animada. Incluso, ¿sabes a quién venció en esa categoría? Shrek venció a Monsters, Inc. de Pixar, Disney y le ganó el Oscar a Mejor Película Animada. Así que, 25 años de la primera película de Shrek. Definitivamente Shrek. Aquí en México, si tú fueras un Shrek buchón o mexicano, tendrías muchos lugares donde vivir a gusto. Mira, vamos con más audios. Hola.
16: Si Shrek fuera mexicano, yo creo que en épocas de lluvia viviría en un bache.
0: Hola, Carlita, Carlita, buenas tardes. Mira, si Shrek viviera en México y especialmente en Puebla, apenitas y le quedaría bien la presa de Valsequillo, ¿eh? Pero
2: apenitas, precioso.
5: Hola, Carlita.
2: Hola.
5: Yo digo que en la Malinzi o en la Panga.
2: Bien, en la Panga.
12: Yo creo que Shrek viviría en el río Alceseca.
2: En el Alceseca. Es el que está ahí por la Margarita, ¿no?
17: Hola, Carlita. Yo creo que si fuera mexicano, viviría en Chalco en temporada de lluvia. Saludos.
2: Saludos, chica.
18: Carlita, Carlita, buenas tardes.
2: ¿Qué onda, Edgar? Pues,
18: viviría en las playas de Amalucan, siendo vecino del Puerto Terco. Saludos.
2: Oficialmente creo que las playas de Amalucan son el lugar ideal para que aquí viviera Shrek.
19: Carlita, Carlita, buenas tardes. Pues yo creo que viviría aquí por la laguna de Chapulco o en la colonia La Playa también sería también, una chico, posibilidad.
2: También, mira, y te di, yo ya decía que en la laguna de San Baltasar, pero ustedes me ganaron con sus propuestas. 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
2: De la tarde con 55 minutos. ¿Qué crees? 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
2: ¿Qué crees? 2:53 PM, nos vamos con nuestra primera efeméride pop. Viajamos hasta el año 2009 para recordar el nacimiento de un fenómeno mundial. Un día como hoy, pero de hace 17 años, fue el debut del mismísimo Justin Bieber. Un joven canadiense de apenas 15 años y con un peinado icónico, el peinado de casquito, pues, marcó a toda una generación. Chécate, ¿qué crees? Muchos creen que el primer sencillo o éxito de Justin Bieber fue el de Baby, Baby, Baby, oh, pero no es así. A 17 años de que el mundo cayera rendido ante la Bieber Fever, recordemos el debut de Justin Bieber con One Time. Y lo escuchas aquí en Ultra 92.5. ¡Prende tu radio! Hey.

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1: El Ayuntamiento de Puebla informó que en abril se registraron 1.491 nuevos empleos en comparación con el mes anterior, de acuerdo con el más reciente reporte de afiliación del Instituto Mexicano del Seguro Social. A las puertas del CIS de Angelópolis y con pancarta en mano, la doctora en biotecnología Victoria Valderas solicitó al gobernador Alejandro Armenta su reinstalación en la Universidad Tecnológica de Tecamachalco. Denunció que la función pública la inhabilitó por error, ya que ella fue a estudiar su doctorado. En información nacional, luego del fracaso de la marcha de Morena en Chihuahua el sábado pasado, la presidenta Claudia Sheinbaum acusó a la gobernadora Maru Campos de haber saboteado el mitin. Después de las protestas en contra, la Semarnat comenzó a analizar el proyecto megaturístico de Royal Caribbean en el poblado de Mahahual, en Quintana Roo. Y en información internacional, el presidente Donald Trump causó polémica en redes sociales por compartir una imagen junto a un supuesto extraterrestre que lo acompaña esposado de las manos.
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Continúas con Buena Dosis de Pop aquí en Pop Friendly. ¿Qué crees? 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

las mismas que ponen en las construcciones, ya sabes, la cinta amarilla que dice precaución. Así que, 22 años de algo tienes de Paulina Rubio y la escuchas aquí en Ultra 92.5. ¡Prende tu radio!

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1: 3:12 PM, acabas de escuchar tremenda efeméride pop de Paulina Rubio, Algo Tienes, que cumple ya, Dios mío, pues ¿cuántos años tienes tú, puerco terco? 22 años de su lanzamiento como parte de su álbum Paulatina. Pero ahora sí, rapidísimo, nos vamos con este lunes de qué.
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1: Pues bueno, ya sabemos que el festival que realiza Tecate es uno de los más importantes en cualquiera de sus 3 ediciones en el país, sobre todo en la música pop, urbana y rock pop aquí en México. Ya sabemos que hay 3 ediciones del Tecate, por ejemplo, Tecate Pal Norte, que se realiza en Monterrey, el Tecate Comuna, que llega a Puebla. ¡Ojo! Ya tenemos fecha para este año, será el próximo sábado 28 de noviembre allá en Foro Cholula, y ¿qué crees? Ya inició la preventa especial. Y también el Tecate Emblema, que se realiza en la Ciudad de México y fue este fin de semana. Pues, ¿qué crees? El Tecate Emblema, híjole, deslumbró muchísimo con sus artistas invitados, tanto nacionales como internacionales, ¿eh? Pero la sorpresa de la noche fue Kenia Os, porque Kenia Os hace historia al convertirse en la primera cantante mexicana en hacer sold out en el escenario principal de Tecate Emblema, con un total de 80 mil

personas asistiendo. Y mira, puerco terco, pueden llamar a Kenia Oz la chica influencer, la que salió haciendo contenido en YouTube, en polémicas y todo lo que tú quieras. Pero definitivamente Kenia Oz es actualmente una de las chicas divas del pop mexicanas que está dando todo por este género. Así que esperemos que la gente, en lugar de verla como la influencer que era en su momento, se dé la oportunidad de conocerla como cantante, porque ya lo es y así lo demostró este fin de semana ante 80,000 personas en el Tecate Emblema. 3 de la tarde con 14 minutos, nos vamos por eso con algo de Kenia Oz. Fíjate que de su nuevo álbum K de Karma hay un temazo que me fascina y es Veladona. Y la escuchas aquí en Ultra 92.5, prende tu radio. 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
2: 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En Ultra son las
3: 3:18.
2: Alerta roja.
3: Atención, prevé tus tiempos y vas hacia el Boulevard Carlos Camacho Espíritu. Presenta carga vehicular desde la calle 7 Sur y hasta la altura de la avenida 16 de septiembre. Maneja con precaución.
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0: 3:25 PM, sigues aquí en Pop Friendly. Nos vamos ahora con el pop rock de los Claxon en colaboración con Kurt. Los días que vendrán, aquí en Ultra 92.5, prende tu radio.

0: llegó el momento. Tres de la tarde con 28 minutos, llega Inspector a la Ciudad de Puebla este próximo viernes 22 de mayo en el Auditorio Metropolitano con su gira Misiones Car Tour, celebrando sus 30 años de trayectoria. Y obvio, en la zona más pop friendly de la radio, obvio que el ska es un género más que bienvenido. Tengo tus accesos dobles. Permiso de Gobernación, SG diagonal de GRTC diagonal 1683 diagonal 2025. Esta es la señal. Empiezo a recibir audios a nuestro WhatsApp de cabina 2226535615 con un Ultra 92.5 con Carlita Chantres o con la Chantres. Me lleva a disfrutar de Inspector. Fácil y sencillo. Empiezo a recibir audios a nuestro WhatsApp de cabina 2226535615 con un Ultra 92.5 con Carla Chantres. Me llevan a disfrutar de Inspector. Para pedir se van accesos dobles para que disfrutes de Inspector este próximo 22 de mayo, viernes, o sea ya, este viernes 22 de mayo en el Auditorio Metropolitano en su gira Misiones Cat Tour, celebrando sus 30 años. Años de historia con un show único con todos los éxitos en una sola noche. Fácil y sencillo, 2226535615. Ya estoy recibiendo bastantes audios y de regreso te voy a soltar la dinámica. Ojo, a ver, paso número uno: si te escuchas al aire, quiere decir que entraste en la dinámica. Paso número dos: de regreso yo te voy a marcar. Y si al aire me respondes una sencilla pregunta que los verdaderos ultrafans de Inspector conocen, se llevan su acceso doble para este 22 de mayo con su tour Misiones K, celebrando sus 30 años de trayectoria. A ver, aquí tenemos a
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0: Ay, estás bien, Fena. Ya no quedas en adulto, Tommy. Participas, chica. Otra acá. Hola.
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0: Perfecto, participas. ¿Otro acá?
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0: Perfecto, entraste.
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0: Eso es todo, chico, ya participas, ¿eh? A ver, tenemos más audios. ¿Otro?
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0: Perfecto, ya entraste en la dinámica. Aquí tenemos
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0: ¿Quién? ¿Quién?
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0: Oh, eso es todo, chica. Participas. Otro acá.
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0: Bien, aquí.
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0: Ya entraste en la dinámica. Aquí tenemos Sam.
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0: Perfecto, doctor García. Aquí tenemos otro.
12: Hello, hello. 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
0: ¡Excelente!
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0: Perfecto.
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0: Muy bien, ya, estopa los audios. Si te escuchaste el aire, quiere decir que entraste en la dinámica. De regreso yo te voy a marcar al aire. Y si al aire me respondes correctamente una sencilla pregunta que los verdaderos ultrafans de Inspector, se llevan su acceso doble. Permiso de Gobernación, SG diagonal de GRTC diagonal 1683 diagonal 2025. Yo soy Carla Chantres y continúas aquí en Ultra 92.5. Prende tu radio.

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2: A lo largo de 20 mundiales, desde 1930, solo 8 países han levantado el trofeo: Brasil en 5 ocasiones, Alemania e Italia en 4, Argentina en 3, mientras que Uruguay y Francia en 2, y con 1, Inglaterra y España.
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2: La selección de Brasil comenzó su historia de campeón en los mundiales con los títulos consecutivos que logró en Suecia 58 y Chile 62. Posteriormente en México 70 alcanzó su tercera copa que le hizo acreedor al trofeo Jules Rimet. Trofeo que por cierto fue robado en 1966 y recuperado por el perro Pickles.
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22: Y pues ahora sí, Puerco Terco. Llegó el momento de regalarte acceso doble para Inspector. Porque llega Inspector este 22 de mayo en el Auditorio Metropolitano celebrando sus 30 años de trayectoria. Y aquí tengo tus accesos dobles. Permiso de gobernación SG diagonal de GRTC diagonal 1683 diagonal 2025. Stop a los audios. Si en la intervención pasada te escuchaste el aire, quiere decir que entraste. Entraste a la final y a la dinámica. Si la culpa fue... Esto se va a poner buenísimo, celebrando 30 años de trayectoria con su tour Misión Rescate SKA 2026. Llega Inspector y como siempre en Ultra 92.5 te llevamos a los mejores eventos. Muy bien, yo te voy a marcar al aire. Tienes 3 oportunidades, o sea 3 VIPs. Cuando yo te diga Ultra 92.5 adelante, en automático me tienes que soltar el nombre del siguiente temazo de Inspector. Rapidísimo yo te digo Ultra 92.5 adelante y en automático me tienes que soltar el nombre del siguiente temazo de Inspector, ¿ok? Nada de hola, bueno, hay alguien porque ya sabes lo que sucede, córtenle la cabeza, Puerco Terco. Y vámonos con el siguiente. Así que vamos con el primer temazo de Inspector. 5 segundos.
3: hablo por los dos. También sé.
22: Ok, suficiente. Y yo digo, por el acceso doble para inspector, yo digo. Ultra 92.5, adelante. Ultra 92.5, adelante. Ultra 92.5, adelante. Ultra 92.5, por los accesos dobles, adelante. Adelante. ¿No escuchaste, verdad, chico?
4: No, no se escucha mucho.
22: Adelante. Última oportunidad. Adelante. ¿Escuchaste la canción? ¿Te la sabes, sí o no?
4: No la escuché.
22: Oh, chico, vámonos con el que sigue. Pero hasta la vocecita. No la escuché. Por eso ponte pilas. A ver, tenemos otro por acá. Ultra 92.5, ¿qué tema se fue? Adelante.
18: Esto sí.
22: No escuché nadota, soy la locutora verde más sorda de Ultra. Nuevamente, ¿cómo se llama el temazo?
18: Es por ti, mi inspector.
22: Muy bien, ay chica, ¿cómo te llamas?
18: Soledad.
22: Soledad, Soledad, ¿andas ocupada? ¿Estás llamando de manera clandestina o por qué tan seria, Soledad?
18: No, porque estoy en el trabajo, pero aquí siempre escuchando la estación.
22: Eso es todo, mi Soledad, hay que perderle el miedo al ridículo. Ok, nuevamente, me tienes que gritar con muchísima emoción. ¿Qué temazo es este que acabamos de escuchar de Inspector?
18: Es por ti, de Inspector.
22: Perfecto. ¿Y qué estación de radio te lleva a disfrutar de Inspector en su 30 aniversario?
18: Ultra 92.5 con Carla Chantres.
22: Soledad, échame un grito de felicidad aunque te corran del trabajo porque ya ganaste el primer acceso doble. Perfecto, Soledad. El interventor legal Puerco Terco te va a mandar todas las indicaciones por mensaje de texto, ¿ok?
18: Muchas gracias.
22: ¿Le quieres mandar saludos a alguien?
18: A todos los que están escuchando y participando.
22: Eso es todo. Así que saludos, Soledad. Te colgamos porque vamos con el siguiente participante. Muy bien. Así de fácil y sencillo, ¿ok? Tengo otro acceso doble para ti. Permiso de gobernación SG diagonal de GRTC diagonal 1683 diagonal 2025. Por otro acceso doble para inspector en su presentación del próximo 22 de mayo en el Auditorio Metropolitano en su gira Misiones Catur, me tienes que decir cómo se llama el siguiente temazo. Adelante.

0: Ok, listo, suficiente, suficiente, puerco terco. Suficiente, ya tenemos el temazo, ya sabes, Ultra 92.5 adelante y en automático con la respuesta. A ver, Ultra 92.5, adelante. Ultra 92.5, adelante. Ultra 92.5, adelante. Ultra 92.5, adelante. Vámonos con el que sigue. Vámonos con el que sigue. A ver acá. Ultra 92.5, adelante. Ultra 92.
1: Te prometido.
0: Ultra 92.5, adelante. Te escucho.
1: Te prometido.
0: Híjole, puerco terco, ¿tú escuchaste? Dice que no. Otra vez, Ultra 92.
1: ¡Te prometido!
0: Excelente, ¿cómo te llamas, chico?
1: Héctor.
0: Héctor, ¿por dónde andas, Héctor?
1: Acá en la 16 Poniente y la 7 Norte.
0: Eso es todo. Héctor, me tienes que gritar. ¿Qué estación de radio te lleva a disfrutar de Inspector?
1: Ultra 92.5 y Carla Chantrés.
0: Héctor, échame un grito de felicidad que ya ganaste tu acceso doble para Inspector. ¿Le quieres mandar saludos a alguien?
1: Sí, a mi esposa que viene conmigo, Janet, y voy conmigo al concierto.
0: Ah, eso es todo.
1: De
0: ver,
1: hecho, le voy a cantar esa, la de Y es por ti.
0: Ay, mira, entonces a ver, ahí está contigo tu guapetona.
1: Sí.
0: A ver, apaguen su radio y nada más escúchenme por el teléfono. Apaguen su radio o el dispositivo donde me estén sintonizando. ¡Cóyoye, cóyoye, cóyoye!
1: Ya, ya, ya.
0: Eso es todo. Héctor y guapetona, sí, me tienen que decir juntos los dos qué estación de radio los lleva a disfrutar de Inspector. ¡Una, dos, tres!
1: ¡Ultra 92.5!
0: ¡Eso es todo!
1: Carlita Chantrés.
0: ¡Échenme un grito de felicidad, chicos, que ya ganaron su acceso doble! Perfecto, así que Héctor y guapetona, les colgamos el interventor legal puerco terco. Les va a mandar todas las indicaciones por mensaje de texto, ¿ok?
1: Sí, gracias Carlita.
0: Gracias a ti, gracias guapetona por sintonizarnos. Así de fácil y sencillo, 3 de la tarde con 48 minutos llega Inspector el próximo 22 de mayo en el Auditorio Metropolitano con su gira Misión Scat Tour, celebrando 30 años de historia con un show único y con todos sus éxitos en una sola noche. Y como siempre, tu locutora verde más rosa de Ultra 92.5 tiene tus accesos dobles. ¡Volvemos!

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22: 3 de la tarde con 55 minutos, sigues aquí en Pop Friendly y ¿qué crees? Pues ya vimos al inicio de este programa que el Festival Tecate Emblema, híjole, la rompió bastante con sus diferentes artistas invitados, ¿eh? Fíjate que el Tecate Emblema, obviamente aquí ya vamos a realizar el Tecate Comuna, que ya lanzaron la fecha oficial, ¿eh? Próximo 28 de noviembre allá en Foro Cholula, e incluso ya inició, digamos, la preventa especial. Pues bueno, el Festival Tecate Emblema 2026 consolidó este fin de semana su estatus como la fiesta pop más importante del país y sobre todo allá en la Ciudad de México. Durante este fin de semana, estos dos días, miles de fanáticos desafiaron los repentinos cambios de clima, porque sí, fue un clima puercoterco muy retador. En la tarde hacía un calor que casi te rostizabas, pero a partir de las 6 de la tarde una lluvia y luego también el frío. Pero aún así, eso no detuvo a los diferentes artistas que estuvieron presentes en este festival. Vamos a iniciar, obviamente, ya lo decíamos, con Kenia Oz, que fue la sorpresa de la noche, pero también el británico Lois Tomlinson, para que tú lo ubiques, uno de los ex One Direction, se presentó ese fin de semana y desató la locura colectiva al declarar su amor por nuestro país y también al interpretar tanto sus éxitos en solitario como los himnos nostálgicos de cuando formaba parte de One Direction. También otra estrella que brilló bastante en el escenario del Tecate Emblema es nuestra querida Zara Larsson. Porque la estrella sueca Zara Larsson deslumbró con su pop enérgico y con elaboradas coreografías. Y lo tengo que decir, ¿qué onda con el cuerpazo de Zara Larsson, puercoterco? Nada más al verla se me quitó el hambre. Y para cerrar, también estuvo la increíble Kazu, cantante compositora argentina, que, híjole, la recibieron con los brazos abiertos y hubieran visto cómo coreaban cada una de sus canciones. Así que 3 de la tarde con 57 minutos para celebrar el éxito del Tecate Emblema y sobre todo la presentación de Kazu, nos vamos con uno de sus más grandes éxitos y sobre todo recientes. Esto es con otra de Kazu y la escuchas aquí en Ultra 92.5, prende tu radio.
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1: El gobernador Alejandro Armenta anunció que Puebla se hará cargo de toda la producción de café del bienestar para todo el país. La UAB anunció que otorgará el ingreso directo a aspirantes a 99 programas educativos luego de un análisis de cupos aprobado por los consejos de unidad académica. En información nacional, Ricardo Monreal afirmó que Morena en la Cámara de Diputados se encuentra listo para analizar la reforma judicial de Claudia Sheinbaum y discutirla en el periodo extraordinario. Y en la Ciudad de México, franeleros cobran hasta 500 pesos por apartar lugares en calles cercanas al Estadio Azteca. Es una red de al menos 50 personas que aprovecha cada evento y la falta de estacionamiento en la zona. Y en información internacional, la Audiencia Nacional de España le dio la razón a la cantante colombiana Shakira, acusada desde 2011 de evadir impuestos, y ordenó que Hacienda le devuelva 60 millones de euros.
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2: Cuatro de la tarde con dos minutos, aquí en Pop Friendly ya nos vamos con la fiebre mundialista Dai Dai de Shakira, el himno de la Copa Mundial, aquí en Ultra 92.5, prende tu radio.
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4: 4 de la tarde con 10 minutos, Puerco Terco. Tenemos una marranavajas que vamos a obligar a los caballeros macho alfa pelo en pecho en que sí o sí van a tener que votar. Son dos agrupaciones que al menos me he dado cuenta que les causa rechazo a los hombres. Ay, pero a las mujeres nos encanta. Bueno, ya te estaba desmenuzando a lo largo de este lunes de ¿qué crees? Lo más relevante e importante que sucedió en el Tecate Emblema este fin de semana, uno de los grandes festivales de la música pop, rock y también en urbano. Pues, ¿qué crees? También en este festival se presentó esta increíble banda integrada por tres hermanos que todo que ver. Integrada por los hermanos Kevin, Joe y Nick Jonas, porque... ¡Ay, Nick Jonas!
5: Ay, viene mi marido, mi esposo, mi amante, mi todo. Marido.
4: Mi esposo.
5: Pozo.
4: Si tú te pareces a Nick Jonas, por favor escríbeme al 2226-535615. Pues bueno, el regreso de los Jonas Brothers en México para cerrar la primera noche del Festival Tecate Emblema fue un auténtico viaje nostálgico que desató la locura colectiva desde la medianoche. Joe Jonas, ¿qué crees? Se robó las miradas al subir al escenario porque lució, digamos, un jersey de diseño inspirado en la selección mexicana de fútbol, en nuestra selección mexa, con pantallas también que proyectaban la frase "una familia siempre encuentra el camino de regreso". Y pues bueno, este trío de hermanos la rompió en el Tecate Emblema. Pero no nada más eso, ¿eh? Lo más curioso o el momento más divertido de la noche fue cuando una fanática ahí entre el público deciden, digamos, enfocarla con todas las cámaras. Le dan un micrófono, iluminan a la fan y la fan le pide a Joe Jonas que tiene que elegir de su cartulina que llevaba la fan una de las tres novelas latinas. La opción número 1 era Betty la Fea de Colombia. La opción número 2 era la telenovela entre México y Colombia, Pasión de Gavilanes. ¿Y qué crees? La opción número 3 de la telenovela a ser elegida era la mismísima
6: Teresa.
4: Así es, Teresa.
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4: Es decir, la fanática le pidió a Joe Jonas que de las tres telenovelas eligiera la que más le gustaba. Betty la Fea de Colombia, Pasión de Gavilanes de México y Colombia, o la telenovela mexa, Teresa.
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4: Y adivina cuál eligió Joe Jonas.
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4: Así es, Joe Jonas en el escenario obviamente no dudó y eligió Teresa, la mejor telenovela latina. Y no nada más eso, después de su presentación en el Tecate en plena, los mismísimos Jonas Brothers disfrutaron de las luchas allá en la Ciudad de México, al igual que los chicos de BTS. Yo no sé, Puerco Terco, pero hay que reconocer que el hecho de que los chicos de K-Pop BTS hayan disfrutado de las luchas mexicanas, quiere decir que ya va a ser un referente para todos los artistas internacionales ese punto de encuentro. Así que ahí te va, opción número 1, integrantes, hermanos, cantantes, compositores y también actores. Tenemos a los hermanos brothers, dirían por ahí, a los Jonas Brothers, opción número 1 con... Ahí está, opción número 1, tenemos uno de los grandes éxitos de los Jonas Brothers, porque apenas se presentaron en el Tecate Emblema. Esto es, eso es...

novio. En la opción número 2, unos increíbles integrantes, cantantes, compositores, bailarines profesionales del K-pop, haciéndole frente a los Jonas Brothers o los

0: hermanos, brothers. Te traigo obviamente el K-pop de BTS con... Sí, porque hay que decirlo, puercoterco. Una vez que vieron todos los artistas internacionales que los BTS fueron muy bien aceptados al ir a ver las luchas mexicanas, ahora ya todos quieren también ir a las luchas. Opción número 2, desde Corea del Sur tenemos el talento de BTS. Tenemos una maranavajas culposo que seguramente los caballeros van a decir, uy, pues el menos peor, porque yo conozco a mi gente latino de la zona más pop friendly de la radio, que en los Jonas Brothers y los chicos de BTS al menos no es del agrado del público masculino, pero aún así los vamos a obligar a votar. Y bueno, las guapetonas, yo sé, chicas, yo sé por quiénes nos volvemos locas, al menos depende la generación. Nuevamente empezamos a recibir votos al 22, 26, 53, 56, 15. Opción número 1. Desde Estados Unidos, los hermanos Brothers con... Nuevamente, si tú conoces a alguien que se parece a Nick Jonas.
1: Ay, mi marido, mi esposo, mi amante, mi todo. Marido. Mi esposo.
0: Ahí me pasa su contacto. Opción número 1, Jonas Brothers con SOS. ¿O tú prefieres algo más para acá? Algo más contemporáneo y generación Z. Tenemos a los chicos de BTS con Dynamite. Pues ahora sí que, caballeros, macho alfa, pelo en pecho, dirían ustedes, lo menos peor o su gusto culposo. Empezamos a recibir votos, puercoterco, al 22, 26, 53, 56, 15. Los votos son válidos únicamente por audios a nuestro WhatsApp de cabina. El puercoterco sí tiene su temazo favorito. 4:16 p.m, yo soy Carla Chantrés, esta es la primera parte de La Marrana Bajas y de regreso vamos a conocer al ganador, a la agrupación ganadora, que recientemente, pues ya este mes de mayo, pisaron suelo mexicano. Continúas aquí en Ultra 92.5, prende tu radio. Well done. 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
4: 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En Ultra son las
0: 4:17.
4: Alerta roja.
0: Atención, pruebe tus tiempos y vas hacia el Boulevard Norte porque presenta ligera carga vehicular desde la avenida 28 Poniente y hasta la altura de la diagonal 14 Poniente.
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2: Pues llegó el momento, Puercoterco. Vamos a conocer a la banda que casi no le cae bien a la mayoría de los macho alfa, pero que van a tener que votar. Votos al 22-26-53-56-15, porque ambas agrupaciones, una es pop gringa, la otra es del K-pop, pues ya en este mes de mayo pisaron territorio mexicano y la rompieron. Opción número uno, esta banda integrada por los tres hermanos Kevin, Nick y Joe Jonas. Los traigo con uno de sus más grandes éxitos, esto es... Ay, este es un temazo, ¿eh? No me vayan a pelucear tanto a los hermanos brothers, porque al menos ya saben que Nick Jonas.
3: Ay, mi marido, mi esposo, mi amante, mi todo.
2: Ay, pero sí.
3: Marido. Mi esposo.
2: Posto. Pero ¿saben qué, Nick Jonas? Pero cuando tiene el pelo corto, porque con esos chinos peinado de brócoli, no, siento que no. En cambio, haciéndole frente a los Jonas Brothers con su temazo SOS, opción número 2, el K-pop de los chicos de BTS con... Dynamite.

0: tenemos suficientes votos, Puerco Terco. ¿Tú tienes un temazo favorito? Dice que sí, gusto culposo. Y dice, vamos a votar por el menos peor. ¿Correcto, Puerco Terco? Dice que sí, porque él también es macho alfa. El Puerco Terco es macho alfa. A ver, ¿quién ganará? ¿Quién ganará? ¿Será por generaciones o será porque algunos caballeros que me están sintonizando tienen hijas y seguramente las niñas son parte del ARMY, son parte de del fandom de los BTS? A ver, tenemos acá a...
1: ¿Qué onda, Chantres? ¿Qué onda, Richard? Votamos por BTS. Sabía. Esos cuates también son fanáticos del pancreasio mexicano.
0: Primer voto para BTS. Tenemos aquí, seguramente, Richard, votas por los BTS porque algo me dice que eres padre de familia. Y los pequeños son fans de BTS. Otro aquí, Marquitos, ¿cómo estás?
2: Votamos por la 2, Carlita.
0: Sabía.
2: Por la 2.
0: Me van a pelucear.
2: Y por Cotarco lo sabe.
0: Saludos, Marquitos. Segundo voto para BTS. Me van a pelucear a los Jonas Brothers. Yo lo sé.
3: Hola, Carlita. Por la opción número 2.
0: Opción número 2, tercer voto para los BTS. No, mis Jonas Brothers. Yo no sé por qué los hermanos Brothers son tan odiados por el público masculino, ¿eh? No entiendo. A ver acá, Robert.
4: Hola, Carlita, sí la pusiste muy difícil porque no sé cuál es menos peor.
0: ¿Ves?
4: Pero pues vámonos por
0: los BTS.
4: Los
0: sí.
4: Coreanitos.
0: Sabía, los BTS. No, que no sean así. No sean así. O sea, es que yo sabía que no iban a votar por mis Jonas Brothers, pero tampoco tan gacho. Tampoco tan gacha la humillación.
5: Las gafas aquí significan tristeza.
0: A ver, acá tenemos a...
6: ¿Qué onda, Carlita? Buenas tardes.
0: ¿Qué onda, chico?
6: ¡Órale, Carlita! ¡Cucazo! Bien que conoces. Así que, pues sí. Vámonos por la menos peor, Carlita.
0: O sea, los BTS.
6: Vámonos por los Big Brother.
0: ¡Ah, los hermanos Brothers! Vaya, aunque sea primer voto para los Jonas Brothers. A ver, tenemos aquí a Brau desde la Ciudad de México. ¡Hola, Brau!
7: Hola, Carlita.
0: ¿Qué onda,
7: Brau? Voto para Jonas Brothers.
0: Ah, eso tú sí sabes, chico. Tú sí sabes, segundo voto para los hermanos Brothers. Tenemos aquí a Lee que dice, hola, voto por BTS. Lee, tienes que mandarme tu audio porque mira, me parece que es la primera vez que votas, ¿no? Te presento al interventor legal de la Marranavajas. Es un puerco, es muy terco y dice que los votos son válidos únicamente por audios. Así que saludos, Lee. Y me parece que tú eres chica ARMY que vota por los BTS. Tenemos aquí, sí, ya me están peluceando a mis Jonas Brothers, a ver.
8: Hola, ¿qué tal, Carlita?
0: ¿Qué onda, Eddie?
8: Yo me quedo por los hermanitos.
0: Por los hermanos Brothers. Tercer voto, aunque sea. Tenemos aquí a... Dice, ¿qué onda, Chantres? Saludos, Michi Gómez, ¿cómo andas? También acá tenemos a Jam. Hola, Jam.
9: Carlita, preciosa Chantres, tú cada día estás más cañona con los...
0: Amarranavajas. ¿Pero con quién te quedas?
9: Complicada, pero... Me quedo con Jonas.
0: Ay,
9: Jonas.
0: Es que somos de la generación precisa. Aunque sea cuarto. Ah, no, pues ya se acaba de empatar, ¿eh? Wow, sorprendentemente se acaba de empatar a pesar de que los macho alfa, los Jonas Brothers, les dicen.
10: Está horrible.
0: A ver, acá tenemos a...
11: Votamos por el puerco terco.
0: Este de plano dijo no, ni una ni otra. Mejor anulo mi voto. A ver, Franco.
12: Pues a mí me gustan, Carlita.
0: ¿Quién? Los Jonas Brothers. Eso es todo. Le das el quinto voto y eso quiere decir que les acabas de dar la vuelta, chico.
13: Pues a mí me gusta. Tú cállate, Rosita.
0: Al menos tenemos aquí un hombre macho alfa que reconoce que le gustan los Jonas Brothers. ¿Tenemos a Bian?
14: Alguien, por favor, que le diga que son hermanos Jonas, no hermanos Brothers. Es que y yo voto por ellos.
0: Chica, es que no has visto ese meme de un señor donde está en un programa como 100 mexicanos dijeron y le preguntan, o en el rival más débil, un programa así, ¿no? Y dice, agrupación integrada por tres hermanos. Y el señor, por los nervios, dice, los hermanos Brothers. ¿No has visto ese? Es buenísimo. ¿Y por quién votas?
14: Y yo voto por ellos.
0: Ah, por los hermanos Brothers. Por eso te digo hermanos Brothers, porque es un meme. Ya arruiné el chiste porque ya lo expliqué, lo sé. También tenemos aquí a... Ay, chico, me sale desconocido tu número. 7120 dice, yo voto por los Jonas, pero mándame audio, chico. Mándame audio porque si no, el interventor legal Puerco Terco no lo cuenta. ¿Cómo estás? 7382, hola.
15: Está horrible. A ver, acá tenemos...
16: Carlita.
0: ¿Qué onda?
16: Vamos por los BTS.
0: Ok, 5 votos. Bueno, le das el quinto voto a los BTS. Aquí tenemos a...
17: Mi esposa dice BTS.
0: No, pues ya. Lo acaba de empatar tu chica. 2446, acá tenemos a...
18: Hola, Carlita, ¿cómo estás?
0: ¿Qué onda?
18: Aparte de bonita.
0: Ay, gracias, Ale.
18: Oye, vamos por los hermanos Brothers.
0: Los hermanos Brothers, séptimo voto. A ver si logro encontrar ese clip, ese video, guapetona, porque nos pone ando perdida. Saludos, Bian. ¿Sí te llamas Bian? 5528, que eres Jonática. ¿Cómo estás, Jerry?
3: Oh, Carlita, vamos a votar por las mañanitas, están menos feas.
0: Les digo que siempre me pelucean a los Jonas Brothers.
10: Está horrible.
0: A ver, ya, último, Mauro.
19: Hola, Carlita, buenas tardes.
0: ¿Qué onda, Mauro?
19: Voto por los hermanos Juanes.
0: Eso es todo, bueno, ya. Aunque sea octavo voto, tenemos aquí a... dice, sí, soy Bian. Eso es todo, Bian. Bienvenida a La Marrana Bajas, guapetona. Acá, Jesús.
20: Hola, Carlita. Vamos a votar por la opción número uno.
0: Ok, no, pues mira, le dimos la vuelta, pero yo sé por qué, puerco terco. Porque yo metí mi mano verde. Metí mi mano verde en esta Marrana Bajas, así que... Ay, se me van a atacar las armies, pero ni modo. BTS serán una increíble agrupación del K-pop. Serán unos talentosos chicos, bailarines, cantantes, compositores y empresarios. Recientemente habrán conquistado el suelo mexicano y disfrutado de las luchas, pero son los más débiles. Adiós. Fatality. Flawless victory. Así que vámonos. 4:33 PM, nos vamos con los hermanos Brothers, no ya, con los Jonas Brothers, que recientemente se presentaron en el Tecate Emblema y fueron un éxito. Y los escuchas aquí en Ultra 92.5, prende tu radio.

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2: La selección de Brasil comenzó su historia de campeón en los mundiales con los títulos consecutivos que logró en Suecia 58 y Chile 62. Posteriormente en México 70 alcanzó su tercera copa que le hizo acreedor al trofeo Jules Rimet, trofeo que por cierto fue robado en 1966 y recuperado por el perro Pickles.
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1: 4:45 y vamos a cerrar este lunes de ¿qué crees? Con este dato interesante o dato curioso, debido a que en este fin de semana una fanática de los Jonas Brothers obligó a la agrupación a elegir entre tres telenovelas muy exitosas en Latinoamérica. Le dio a elegir a Joe Jonas entre Yo Soy Betty la Fea, esta producción original colombiana.
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1: La opción número 2 a elegir fue Pasión de Gavilanes y la opción número 3, producción 100% mexa, Teresa.
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1: Pues mira, dato curioso. A ver, ¿qué telenovela fue más exitosa tanto en Latinoamérica como en México? ¿Teresa o Betty la Fea? Ojo, estamos hablando de Betty la Fea, la producción original colombiana, no la mexicana interpretada, bueno, protagonizada por Angélica Vale. Estamos hablando tal cual de la colombiana. Pues bueno, definitivamente en esta categoría, Betty la Fea no tiene competencia. Es considerada de manera oficial la telenovela más exitosa en la historia de la televisión mundial, ¿eh? Es decir, de todas las telenovelas, así sean las turcas, las japonesas, las latinas, las gringas, Betty la Fea tiene hasta el momento el récord Guinness de ser la telenovela más exitosa de toda la historia en la televisión mundial. Y bueno, si nos vamos ahora con algunos datos curiosos de Teresa también. Bueno ya, esta icónica versión del año 2010, protagonizada por la icónica Angélique Boyer, también fue un éxito rotundo de exportación para Televisa y se vio en decenas de países, tanto de Latinoamérica como en Europa del Este. Personajes y frases icónicas como entre ser o no ser, yo soy, se convirtieron en memes y en referentes de la cultura pop, pero ¿qué crees? No llegó a generar el fenómeno de réplicas globales ni en volumen de audiencia internacional comparado con la colombiana Yo Soy Betty la Fea. Sin embargo, ahí te van unos datos curiosos. Obviamente, Yo Soy Betty la Fea no fue tan vista aquí en México como en su momento Teresa. Si bien Teresa es un clásico indiscutible y uno de los mayores orgullos de la televisión mexicana en este siglo, Yo Soy Betty la Fea juega indiscutiblemente en otra liga. Así que ahí tienes un dato curioso, ¿eh? Si alguien te pregunta, oye, de Teresa o Betty la Fea, ¿cuál es la telenovela más exitosa? Créeme que no hay duda, por números, ratings y también réplicas, Betty la Fea, la colombiana, se lleva incluso el récord Guinness. Hasta el momento, ninguna otra telenovela, ni siquiera las turcas, han podido vencerla. 4:48, vámonos con más. Yo soy Carla Chantrés y continúas aquí en Ultra 92.5. Prende tu radio, entre ser o no ser, yo soy.
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1: Cuatro de la tarde con 54 minutos, ya casi llega el momento de despedirme, pero rapidísimo, para este Ponte Pilas, yo te quiero hablar de la culpa. Tal cual, de la emoción de la culpa. Sí o no se siente horrible, se siente como un nudo en la garganta o incluso un golpe en el estómago cada vez que sentimos culpa. Y mira, a veces vemos a la culpa como un juez implacable que solo viene a castigarnos, pero ¿qué te parece si a partir de este momento la miramos con un poco de ternura? Pues de esta manera vamos a descubrir que en realidad la culpa es una brújula de nuestro propio corazón. Sentir culpa no significa que seas una mala persona, todo lo contrario, es el reflejo de tu empatía, de tus valores y del respeto que sientes por ti y los demás. La culpa, cuando tú sientes culpa, Esta es la prueba de que te importa el impacto de tus acciones o palabras en el mundo. Para este Ponte Pilas, te invito a que mires la culpa ahora como una maestra incómoda. Porque sí, es incómodo sentir culpa, pero también es una maestra incómoda y al mismo tiempo sabia de que no vienes a estancarte en el pasado, sino a invitarte a evolucionar. La culpa te dice con voz suave, oye, esto que estás haciendo, esto que estás diciendo, ya no resuena con la persona consciente, responsable y respetuosa que eres hoy. La culpa es una valiosa oportunidad para abrazar tu vulnerabilidad, aprender a pedir perdón si es necesario y, sobre todo, para practicar el arte de perdonarte a ti mismo o a ti misma. Si sientes culpa, recuerda que estabas haciendo lo mejor que podías con las herramientas que tenías en ese momento. Transforma esa energía en responsabilidad, toma la lección y vete a la acción. Eres un ser humano en constante aprendizaje y por ello mereces segundas oportunidades. Así que cada vez que sientas culpa, recuerda que estabas haciendo lo mejor que podías con las herramientas que tenías en ese momento. Eres un ser humano en constante aprendizaje y por ello mereces segundas oportunidades. Así que ponte pilas.

0: 4:56 PM, llega el momento de despedirme. Yo regreso en punto de las 8 de la noche con mi Michel Cepeda, tu par nocturno favorito con tus solucionistas. Yo soy Carla Chantres y me despido recordándote que en esta vida hay que tener más ganas que miedo. 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
2: ¡Qué rico, mi amor!

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1: El gobernador Alejandro Armenta anunció que Puebla se hará cargo de toda la producción de café del bienestar para todo el país. La UAP anunció que otorgará el ingreso directo a aspirantes a 99 programas educativos luego de un análisis de cupos aprobado por los consejos de unidad académica. En información nacional, Ricardo Monreal afirmó que Morena en la Cámara de Diputados se encuentra listo para analizar la reforma judicial de Claudia Sheinbaum y discutirla en el periodo extraordinario. Y en la Ciudad de México, franeleros cobran hasta 500 pesos por apartar lugares en calles cercanas al Estadio Azteca. Es una red de al menos 50 personas que aprovecha cada evento y la falta de estacionamiento en la zona. Y en información internacional, la Audiencia Nacional de España le dio la razón a la cantante colombiana Shakira, acusada desde 2011 de evadir impuestos, y ordenó que Hacienda le devuelva 60 millones de euros.
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1: Señores, buenas tardes. ¡Comenzamos este programa! The sound beyond time. ¿Cómo están, Puebla?

Hace... Señoras y señores, buenas tardes, ¿cómo están? Ciudad de Los Ángeles, qué placer, qué honor saludarles en este bonito y delicioso lunes, inicio de semana. ¿Cómo les va, Puebla?

¿Cómo están? ¿Cómo están, Puebla? ¿Cómo dice Miami? Señores, lunes, inicio de semana, ya llegó la alegría de Puebla, señores. Ya llegó la alegría de la radio, señores. ¡Claro que sí! No más, estoy nerviosísimo, señores. Estoy nervioso. Estoy nervioso. Estoy nervioso. Ay, apagué el micrófono, ya suelto. Estoy nervioso, señores. Quedan 4 días para mi show. 4 días para mi show en la casa de Oscar Burgos. ¿Puedes imaginárselo?

Señores, arrancamos con mucha alegría, diversión, buena vibra. Márquenme a cabina 48209-25, 48209-39, 48209-25, 48209-39, señores. 22, 26, 53, 56, 15. Ya está también el teléfono, el celular y las líneas normales, señores. Las líneas normales. Dime quién eres, de dónde eres. 482-0925, 482-0939, 482-0925, 482-0939, 482-0925, 482-0939, señores. Así que, señores, oigan, ya nada más, váyanse de volada a mi Instagram, Lalo-Ultra. Váyanse. Corran. Lalo-Ultra, porque nada más quedan, no me lo van a creer, o sea, nada más quedan cuatro lugares, señores. Para el próximo sábado 23 de mayo. Sound Beyond Time. ¡Cuatro lugares, señores! ¡Cuatro lugares, papá! Quedan cuatro lugares y la rompimos con todo. ¡La rompimos, papá! ¡Otra vez! ¡Sold out! ¡La rompimos! Solamente me faltan cuatro lugares. Más los boletos que voy a regalar. En unos momentos más en la radio para la Casa Oscar Burgos, mi próximo show 23 de mayo. Música, ya sea que cierre con mariachi, ya sea que cierre con banda, no lo sé esta vez con qué vamos a cerrar, pero tienes que estar ahí. Así que 482-0925, 482-0939, 22, 26, 53, 56, 15, señores, váyanse de volada a mi Instagram y ya reserven. O sea, si les gusta el VIP, ya reserven. Lalo-Ultra. Nada más queda la mesa 41. O sea, es abajo. Es VIP, es abajo. Pero solamente quedan cuatro mesas, señores. Cuatro mesas. Solo quedan cuatro mesas. La 41, la 40, la 39 y la 36. Más los que voy a regalar aquí en Ultra. Así que pendientes. Solo quedan esos. No más, señores, no más.

0: Señores, arrancamos este programa con mucha alegría y diversión. Vamos a ver quién está en la línea para saludar. 482-0925, 482-0939. ¿Quién eres? ¿De dónde eres? ¿Quién eres y de dónde eres? Bueno.
1: Hola, Lalo.
0: Hola, ¿quién habla?
1: Alma.
0: ¿Cómo estás, Alma?
1: Bien, bien, aquí escuchándote, como siempre.
0: Alma, yo te agradezco que me escuches, preciosa, hermosa, divina. ¿Qué andas? ¿Qué está pasando por tu vida? ¿Qué está pasando por tu mente? ¿Qué pasa por tu alma? Platícame el chisme, ¿qué ocurre?
1: Pues nada, ahorita estoy acabando de trabajar, como siempre, escuchándote y relajándome un rato con tu programa.
0: Relájate, mi amor, aquí estoy yo. Mira, Pumas está en la... Hay que diga Pumas y Cruz Azul están en la final, pero arriba el Cruz Azul, señores. ¡Arriba el Cruz Azul! ¡Cruz Azul va para campeón! ¡Va para campeón el Cruz Azul! ¿Qué pasó?
1: Lalo, aunque ya se quedaron las Chivas, pero le voy a las Chivas.
0: Sí, mi amor, pero yo, mira, a mí no me gusta el fútbol, a mí no me gusta el fútbol soccer, pero sé que le vamos al Cruz Azul. Oye, mi amor, ¿y qué? ¿Y no vas a ir el 23 de mayo a mi evento o qué?
1: Ah, claro que sí, ya compré mis boletos, ya compré todo.
0: ¿En serio?
1: Sí, claro que sí, voy a ir con una amiga.
0: Eso, mi amor, porque nada más...
1: Te vi en San Pedro Cholula. Ajá. Y al otro día en San Andrés Cholula, pero no tuve la oportunidad de tomar una foto contigo.
0: Ese día en mi show va a haber mi tangri, tú no te preocupes, ¿eh?
1: Ah, bueno.
0: Te lo prometo.
1: Está bien, espero que sí, ¿eh? Porque ese día me quedé como de, ay, no, o sea, hasta subí porque me ganó un premio en San Pedro y no sé, prendí el foco de que dije, me tenía que tomar una foto contigo.
0: Ya viste, le mando saludos a San Andrés Cholula y a San Pedro Cholula, por supuesto. Yo soy del mismo color, a mí no me importa, yo soy del mismo color. Mire, a mí con que me den chamba, sí o no, a mí con que me den chamba, yo agradezco mucho. Y bendigo mucho eso, que me den chamba. Salud para Tonantzin, a San Pedro Cholula, y salud para Lupita Cuautle, a San Andrés Cholula. ¿Estás de acuerdo? Aquí todos,
1: sí, sí, creo.
0: Todos somos el mismo color y por el bien de todos. Primero los pobres.
1: Claro que sí. Ay, sí. Siempre y cuando nos den trabajo.
0: Por el bien de todo, primero los pobres. No, hombre, de verdad, dos personas maravillosas, las dos presidentas maravillosas. Saludos enormes para Tonantzin, hasta San Pedro Cholula, y para Lupita Cuautle en San Andrés Cholula. Saludos maravillosos para ellas dos, mi amor. Mi amor, te mando un beso hasta San Pedro Cholula.
1: Sí, bueno, de una de sus...
0: Hola.
1: De una de sus, ¿cómo se dice?
0: Asistentes.
1: ¿Cómo se dice?
0: Achichingles, ay, sí.
1: No. De sus...
0: Particulares, regidores.
1: Cuando perteneces al municipio, ay, se me fue la palabra.
0: Uno de sus gabinetes. De su gabinete, no. De su cabildo, del precinto.
1: No, soy perteneciente a San Andrés, pero no me acuerdo cómo se le llama cuando perteneces al municipio.
0: Pues cuando perteneces a San Andresense, el cabildo, un regidor, algún, no sé, del cabildo.
1: No, o sea, solo pertenezco a San Andrés Cholula, o sea, mi pueblo se llama Tlaxcalancingo.
0: ¡Arriba Tlaxcalancingo!
1: Sí.
0: Eso, mi amor. No, el 23 nos tomamos las fotos que quieras, mi amor,
1: Ay, sí, ojalá y sí, porque ese día sí me quedé con las ganas.
0: Aparte el 23, voy más acá, voy más fifí, me pongo trajecito, mancuernillas, los músicos. Al final del show, yo digo, este ya es el final del show. Pero no es el final porque les doy una sorpresa, ya sea banda o ya sea mariachi. Vamos a ver con qué terminamos el show. O sea, el show casi que son 3 horas de pura risa. 3 horas de pura risa, señores. Y ya nada más quedan 4 mesas VIP. Váyanse a mi Instagram, Lalo-Ultra, Lalo-Ultra, y listo.
1: Así nada más. Ojalá sea banda.
0: Ojalá sea, quién sabe qué pueda hacer.
1: No, pero sí, Lalo. Sí. Además, yo te sigo en Instagram y en todos lados, ¿eh?
0: Ya estás, mi amor. Te mando un beso en tu obsipucio.
1: Ay, gracias.
0: Adiós, mi amor,
1: Me hacía falta, adiós.
0: Mi vida, y luego con este calor ando como burro en primavera, mi amor. No. ¡Adiós, preciosa!
1: Adiós, Lalo.
0: Y aparte soy hombre, mi amor. ¡Adiós!
1: ¡Adiós!
0: ¡Señores! A ver, otra llamada. 482-09-25-482-09-39. Otra llamada. ¿Quién eres? ¿De dónde eres? ¿Quién eres? ¿De dónde eres? 482-09-25-482-09-39. ¡Bueno! Bueno, ¿quién habla? Bueno, bueno.
2: Hola.
0: Hola, otra señorita. ¿Cómo le va, señorita? Buenas tardes. ¿Qué anda haciendo? Marcando, marcando a esta porquería de programa con esta bajez de locutor.
2: No, antes de ponernos a estudiar, vamos a escucharte un rato.
0: Gracias, mi amor. Te mando un besito en tu obsipucio. ¿De dónde eres? ¿Quién eres? Háblame de ti. Cuéntame de tu vida. Sabes tú muy bien.

0: nada más, no, ¿verdad? Esa no. ¿Qué pasó, mi amor? ¿De dónde eres? Dime tus órdenes.
1: Yo soy del estado de Puebla, de la colonia Lomas de Cafingerla.
0: ¿Eres del estado de Ebriedad?
1: No, vengo hoy en sano juicio.
0: ¿De qué? ¿De dónde eres?
1: De Lomas de Cafingerla.
0: Ajá.
1: De aquí de Puebla, dos hijos, te estamos escuchando y mi hijo está de... ¡Mamá, mamá! ¡Ah! El 23 de mayo, le digo, no, tú no puedes ir, hijo mío.
0: Sí pueden entrar los niños, ¿eh? Pero ya saben a lo que van.
1: Ah, está re chiquita, tiene 5 años.
0: Ya se la sabe, ya te enseña.
1: No, todavía no.
0: Muy bien, mi amor. ¿Tú sí vas a ir el 23 o qué?
1: No, porque ya me endrogué con otra cosa, con el estudio.
0: No, ¿cómo crees? ¿Cómo crees, mi amor?
1: Por eso anda al pendiente para a ver si me gano uno.
0: Ya, prepárense, porque ya los fueron a imprimir, ya nada más tengo que dejarlos aquí en Ultra y ahora sí a regalárselos.
1: ¿Eh? Sí, pues, va que va.
0: Ok, ya estás, mi amor. Al contrario. Al contrario. Te mando un beso y ojalá, y ojalá te los puedas...
1: Un exitazo.
0: ¿Mandé?
1: Si no puedo ir, te deseo mucho éxito.
0: Ojalá te los puedas ganar, mi amor. Ojalá te los... Gracias, mi amor. Ojalá te los puedas ganar, ¿eh? Ojalá te los puedas ganar. Ojalá te los puedas ganar. Ya, nada más los acabo de mandar a imprimir, pero tienen que pasar por un proceso porque tenemos un permiso de gobernación y tienen que pasar por un proceso. Ya los mandé a imprimir. Pero los que gusten, quedan 4 mesas VIP. Vayan a mi Instagram ahorita, Lalo-Ultra. Lalo-Ultra. Vayan, síganme. Y van a ver, ¿cómo se llama? Ahí está el número para hacer la reservación. Y vas a ver que se van a ca de la risa. O sea, ca de la risa, literal. Te lo prometo. Mi amor, te mando un beso en tu chiconcuyo, preciosa, ¿eh?
1: Bueno.
0: Te portas bien. Amigo. Te portas bien, ¿eh?
1: Vale, bye.
0: Adiós,
1: si preciosa. Si no, te invito.
0: Adiós, invítame, mi amor. En cambio, soy hombre en mi vida.
1: Bye, cuídate.
0: Bye, las mujeres. Señores, vámonos con buena música. Algo del Diablo Viste a la Moda. Cómo me encanta esa canción. Y sigue, no manches, el Diablo Viste a la Moda la sigue rompiendo, la sigue rompiendo. Vámonos con buena música. Soy Lalo Espinosa, me dice el chamaco. Buena tarde, síganme en Instagram para mandarle saludos. Es más, le voy a mandar saludos a toda la gente que ya me está siguiendo. Gracias. Gracias por seguirme en Instagram. Los amo, los amo, los amo. Los amo por seguirme en Instagram. A ver, saludos para Roberto Díaz, para J. Verela 24, para La Vélez, David Morales Babines, para Loquillo GHG, para Connie Rap, para Alberto García Morales, para David Morales, para Pita, saludos para Pita, para, a ver, ¿quién más es acá? Para Fátima Garzal, saludos Fátima Garzal, para Vico Chávez, para Mariana no sé qué, para Jules Ortega, salud Jules, para Espinosa Verónica. Muchas gracias a todos los que me están siguiendo, gracias. Oigan, y por cierto, si ustedes ya, nada más quedan pocas mesas, si entran a mi Instagram van a poder ver el escenario y van a poder ver la mesa 41, 40, 39 y 36, son las que quedan nada más. Y hacemos sold out, papá. Sold out. Ya, o sea, lo tenemos que hacer ya. Ya en este momento. Soy Lalo Espinosa, me dice el chamaco. Buena tarde, Miami. 23 de mayo, Casa Oscar Burgos. Ahí nos vemos. Y aparte no están nada caros los boletos. Y aparte está beneficio. Señores, ya lo dijo Oscar Burgos, se convierten en ángeles. Lalo-Ultra. Voy a regreso, no me tardo. ¡Pasó el Cruz Azul, señores!

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21: Señores, vienen las frases del día y vienen cosas que me chocan. ¿Y qué creen? Tengo boletos para Inspector. Boletos para Inspector. Sé que es tarde ya para pedir perdón. Y también tengo bolsas para Pericos contra los Olmecas. ¿Quién quiere?

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1: Señores, ya voy
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1: regreso.
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1: ¡No! ¡Reporte vial!
2: Escucha,
1: ¡no!
2: El monitor vial Ultra.
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2: En Ultra son las.
1: Las 7:43.
2: Alerta roja.
1: Señores, mucha precaución, mucho cuidado, maneje con precaución, intermitentes direccionales. Sé del paso, sé educado por amor a Jesús.
2: Este fue el monitor vial de Ultra. 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
1: Oigan, muchachos, tengo boletos para Inspector. Lo único que tienen que hacer es marcar 482-0925 y 482-0939. 482-0925 y 482-0939 y 22-26-53-56-15. Es lo que tienen que hacer para marcar, muchachos. ¡Ay, llegó Juanvi! Piz, hola Juan Piz, ya trae los boletos para la casa de Oscar Burgos, qué hermoso eres. ¿Cuántos vamos a...? ¿Y también traes estampas del Mundial? No. ¿Son estampas del Mundial esas, Juan Pablo?
2: Sí, no.
1: ¿Qué son? ¿Qué es? Ah, ya sé, es un monedero. No. Te ves muy varonil. ¿Qué es? ¿Un tarjetero? A ver. ¡Ay! ¡Qué nice! Oye, nos vemos al rato en el Sin Censura a las 9 de la noche. 9 de la noche sin censura, ¿eh? Las noches con el chamaco en YouTube. Oigan, bueno, todavía no marquen porque todavía no les voy a regalar nada. Todavía no marquen porque les voy a regalar los para el inspector. Y les voy a, y ya, a ver, ¿puedo ver los boletos impresos para mi show? ¡Ah, qué bonito! Hay que enumerarlos. No, yo los enumero, amigo, gracias. ¿Ah, tú los enumeras?
2: No.
1: ¿Juan, no?
2: Sí, pero...
1: ¿Horta, no? ¿Qué vas a hacer? No tienes nada que hacer, Juan Pablo. Vas a echarte aire con los boletos. Eso nada más. ¿Eh? ¿Quieres una pluma de alta gama? Mira, tengo aquí una Mont Blanc, para que veas que... Antes de decir... Oh, no, acá. Antes de decir las frases del día... ¿Ya saludaste a la gente?
2: No.
1: La gente viene y te espera a ti. Tú eres el rating de esa estación de radio. Tú eres, ¿sabes una cosa? ¡Ay, voy a saludar, Juan! ¡Ay, no! Tangavirus. ¿O cómo se llama?
2: Sí.
1: Tangavirus. Antavirus, esa más. Antavirus, ya me dio. Ya infecta toda la comunidad. Voy a decir antes que nada las frases del día. Diciéndote que te abrazo con todo el corazón del mundo. Diciéndote que todo lo que hagas ahorita, mañana, siempre, todo lo que hagas diario a diario... Siempre va a tener un resultado positivo o negativo. Siempre, siempre, siempre, indiscutiblemente. Pero al final de cuentas, lo que yo siempre he dicho en mis conferencias, lo que yo siempre he dicho en mis pláticas que doy, lo que siempre he dicho y lo que yo he agarrado de consejos de la gente es... ¿No pinta? Lo que yo siempre he dicho es... Disfruta el momento. Vive cada instante. Vive, ¿no te acuerdas en la secundaria cómo lo hacían así? Vive cada instante. Vive cada segundo. Enamórate de la vida. Enamórate de lo que viene. Incluso disfruta lo que se va. Disfruta lo que viene, disfruta lo que se va. Disfruta lo que sigue adelante, disfruta lo que va caminando. Disfruta lo que estás haciendo. Eso disfrútalo. Pero realmente disfrútalo, ¿eh? Y de verdad no tengas miedo de hacer las cosas. De verdad. No tengas miedo de recibir un consejo, de obtener lo que quieres, no tengas miedo. No tengas miedo de encariñarte y tampoco tengas miedo de perder a esa persona de la cual te encariñaste. No tengas miedo de compartir. No tengas miedo de salvarte a ti mismo. No tengas miedo de sanar a ti mismo. No tengas miedo absolutamente de nada. A veces nos tenemos que alejar de nuestra propia familia. ¿Para qué? Por salud mental, por salud emocional. Nos tenemos que alejar a veces hasta de nuestra propia familia. Y en el transcurso de la vida encontramos amigos que se vuelven hermanos. Encontramos hermanos que se vuelven enemigos. Encontramos gente que se vuelve nuestra aliada. Encontramos gente que nos es leal y nosotros a ellos. Pero así funciona la vida, ¿eh? No se espanten. Fíjate que leí el sábado, leí una frase que el mundo está tan dolido, está tan traicionado, y hablo del mundo en general, está tan dolido y está tan traicionado y está tan resentido que la gente ya no quiere hacer nada. Ya no quiere querer, ya no quiere amar, ya no quiere complicarse la vida. Y está bien, también está bien no complicarse la vida. Está bien alejarse de las personas que nos hacen daño. Ya te lo dije, sea tu amigo, sea tu familia, sea tu compañero o compañera de trabajo, también está bien. Pero también está bien arreglar las cosas, ser una persona madura, maduro, ser una persona sana emocionalmente en corazón, cuerpo y alma. Ser una persona con un camino a la felicidad que no tenga límites. Que sepas de dónde eres, a dónde has llegado y hasta dónde puedes llegar. Recuerda que la vida se nos va en un instante. Y la gente se va todos los días, ¿eh? La gente se va todos los días, tampoco no te preocupes. La gente se va todos los días, la gente se muere todos los días, entonces disfruta como si fuese el último. Y yo sé que ya te lo han dicho, yo sé que ya lo has escuchado en videos, en miles de cosas. Pero no te preocupes. Vive tu vida, enamórate de tu vida. Sigue adelante, sigue caminando porque nadie va a vivir tu vida y nadie va a tomar tus decisiones. Sin importar que seas empresario, arquitecto, mecánico, doctor, licenciado, ingeniero, enfermera, dueño de mil empresas, Carlos Slim, no importa. No importa quién seas. Lo que verdaderamente importa es lo bonito que vas a dejar en tu corazón. Y en el corazón de las demás personas. Eso es lo que realmente importa. ¿Te has puesto a pensar qué es lo que vas a dejar? ¿Te has puesto a pensar a quién has ayudado? ¿Te has puesto a pensar a quiénes has salvado? ¿Te has puesto a pensar también a quién has dañado? ¿Te has puesto a pensar? ¿Y te has puesto a pensar que no eres niñero ni niñera de nadie? Porque cada persona tiene su vida y cada quien escoge su destino y cada persona toma sus propias decisiones. Entonces, ármate de valor, toma tus propias decisiones y haz lo que te plazca, porque de todas maneras te van a criticar y de todas maneras te van a señalar. Si lo hiciste, ay, que por qué lo hiciste. Y si no lo hiciste, ay, ¿por qué no lo hiciste? Te van a señalar de todas formas. Y a la gente nunca la vas a tener contenta. Pero te voy a decir un secreto. Que te valga. Que te valga si a la gente la tienes contenta o no. Tú hazlo. O no lo hagas. Escucha tu intuición. Te quiere decir algo. Entonces, hazlo. Hazlo. Sin lugar a dudas. Sin miedo. Sin temor. ¿A qué le tienes miedo? ¿A que pueda salir mal? Todos hemos fracasado. Pero en la vida se gana y se aprende. Pero nunca se pierde. Güey, amiga, échale ganas. Y por si no te lo han dicho, porque estoy seguro que en tu empresa no te lo han dicho y ni te lo van a decir, lo estás haciendo muy bien. Lo estás haciendo increíblemente bien. Estás dando más de tu